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0: 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Esperamos que el mismo haya colmado todas vuestras expectativas y que la reanudación del esfuerzo cotidiano nos permita acercarnos a un mundo y a un destino mejor. Al despuntar la mañana, estaremos para acompañarlo y cumplir honesta y sinceramente con nuestro deber en el apasionante mundo de la comunicación.
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3: En este mensaje tratamos el siguiente caso de una mujer que descargó su conciencia de manera anónima en nuestro sitio conciencia.net, autorizándonos a que la citáramos.
4: Desde que me casé, tengo reprimido un sentimiento de culpa. A veces no sé cómo comportarme junto a mi esposo. Parece que mi felicidad dañara a mi mamá. Ella siempre me reprocha la decisión que tomé. Dice que pasó toda su vida criando a sus hijos y aguantando a mi papá, un hombre que nunca se preocupó por compartir con sus hijos. Nos descuidó emocionalmente e inclusive nunca nos apoyó para continuar una carrera profesional. Mi mamá dice que le debemos lo que somos porque ella dio toda su vida y juventud a cambio de nosotros. Aunque trato de comprenderla, a veces se vuelve insoportable con sus reproches y críticas, porque piensa que la felicidad que ahora me acompaña no es para toda la vida. Por favor, denme un consejo.
3: Este es el consejo que le dimos. Estimada amiga, la felicitamos por tener un matrimonio feliz. Es una bendición para usted el haber encontrado a un gran esposo y haber tomado decisiones sensatas a pesar de lo que piensa su mamá. Usted dice que ha venido reprimiendo un sentimiento de culpa. Tiene toda la razón. Es solo un sentimiento y no culpa genuina. No hay razón alguna para que sienta culpa verdadera porque usted no ha hecho nada malo. Pero su mamá ha hecho que ese sentimiento de culpa la atormente a usted como resultado de constantes ataques de resentimiento y de condenación. Su mamá sí la ama y cree que le está ayudando al tratar de evitar que usted cometa los mismos errores que cometió ella. Se siente muy infeliz y la vida de ella no ha resultado como quisiera. Sin embargo, lo que usted ha tenido que soportar a causa de ella es perjudicial para su salud emocional y para su matrimonio. No hay nada que usted pueda hacer con relación a su mamá. Usted solo tiene control de su propia conducta. Así que trátela con honra y con respeto por todo lo que ha hecho por usted, tal como enseña el 5º de los 10 mandamientos, y no deje de pedirle a Dios por ella. Recuerde que Dios la ama a usted muchísimo y quiere que se comunique con Él a diario mediante la oración. Además de orar por su mamá, usted también puede decirle a Dios que quiere comenzar a tener una relación personal con Él. Dios le ayudará a afrontar estos tiempos difíciles. Haga una lista de todas las cosas por las que está agradecida y repase esa lista mentalmente una y otra vez si se encuentra en una situación en la que se ve obligada a oír a su mamá hablarle negativamente a usted o a cualquier otra persona. Cuando comience a experimentar ese sentimiento de culpa, supérelo con la verdad. Usted no tiene razón alguna para sentirse culpable, sino muy buenas razones para esperar una vida feliz. Le deseamos lo mejor. Linda y Carlos Rey. El consejo completo, que por falta de espacio no pudimos incluir en esta edición, puede leerse con solo pulsar el enlace que dice Caso 163 dentro del enlace en conciencia.net que dice Caso de la Semana.
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2: Era la noche del 19 de noviembre de 1850. En la distinguida capital de España se inauguraba el impresionante Teatro Real. Todos los ciudadanos de Madrid hubieran deseado estar presente, pero ese privilegio estaba reservado únicamente para las personas más afortunadas de la sociedad española. Era de esperarse que no faltara ninguno de los invitados. Por lo tanto, hubiera sido mucho esperar que no se notara la ausencia de una duquesa, cuyo palco fue el único que apareció vacío. Con decir que se juzgó que su ausencia en tan brillante velada fue más notoria y objeto de más comentarios que lo hubiera sido su presencia. De ahí que haya sido incorporada al idioma español la frase paradójica «brillar por su ausencia». Lo cierto es que no fue aquella inauguración la que dio origen a la frase, sino que se remonta a los siglos I y II, durante los cuales vivió el historiador latino Tácito. Este, en el libro III de sus Anales, relata el funeral de Junia, que era la viuda de Casio y la hermana de Bruto. Conste que estos eran dos de los asesinos de Julio César. En aquellos tiempos los romanos acostumbraban en los funerales colocar ante la urna los retratos de los parientes del difunto. Con razón comenta Tácito que las efigies de los conspiradores Casio y Bruto eran las que más brillaban por su ausencia. En esas dos ocasiones, así como en la mayoría de los casos en que sucede en la actualidad, el brillar por la ausencia no es nada del otro mundo, es decir, no tiene repercusiones trascendentales. Pero nos conviene notar que nos espera una ocasión futura en la que sería no solo trascendental, sino trágico que no hiciéramos acto de presencia. Esa ocasión es el día en que Jesucristo recompense a cada uno según lo bueno que haya hecho. De no estar presentes ese día, brillaríamos por nuestra ausencia, debido a que quedaría vacía la hermosa vivienda que el Hijo de Dios ha ido a prepararnos en el hogar de nuestro Padre Celestial. Si bien es cierto que nosotros no hemos hecho ni podemos hacer nada para merecerlo, es innegable que Cristo hizo una vez y para siempre todo lo necesario para asegurar que tengamos una dirección permanente en el más allá. De modo que sería de veras trágico que no lo reconociéramos a Él como el único camino de entrada a la Nueva Jerusalén, que es la ciudad donde ha diseñado nuestro futuro hogar. ¿Por qué no reconocemos a Cristo como el arquitecto de nuestro porvenir? Hoy mismo podemos comenzar a vivir de tal manera que, a diferencia de aquella duquesa española, no vaya a considerarse que nuestra ausencia de tan brillante lugar reservado específicamente para nosotros fue más notoria que si nos hubiéramos presentado para el acto de posesión.
3: Si desea comunicarse con nosotros, puede enviarnos su mensaje por correo electrónico. Esta es nuestra dirección, muy fácil de recordar, mensaje@conciencia.net.
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0: ¿Cómo les va a todos? Buen día, bienvenidos. Son las 10, 10 y 3 minutos y hasta las 12 estaremos poniendo la mañana en camino como lo hacemos siempre a través del 98.7 FM Diamante, 92.5 FM Cielo de Punta del Este y para todo el planeta a través de nuestro canal YouTube La Mañana en Camino. 20 temporadas, nos importan las ideas. Bienvenidos a este primer miércoles de agosto, gris, lluviosón, ya vamos a dar los datos del tiempo, pero también vamos a informar que está Diego con nosotros.
1: ¿Qué tal, Ale? Buen día para vos, el saludo para todos, la bienvenida de siempre, para sumarlos a la intelección que siempre arranca, por ejemplo, a través del tradicional WhatsApp ya habilitado, 099-894-987, recuerden además en la casilla de correo en camino98.7@gmail.com. En las redes sociales, en Facebook, La Mañana en Camino, en la red social X, arroba Alejandro Camino, la posibilidad también de seguirnos en Instagram, recuerden, La Mañana en Camino para acceder a la agenda de cada jornada, y además la interacción que también comienza en el chat, ahí en la transmisión en vivo en el canal de YouTube, no olvides el like para arriba, el me gusta, y también suscribirte a la comunidad si todavía no sos parte de la misma. Repetimos el WhatsApp, 099-894-987.
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0: Bueno, está gris, lluviosa la cosa, Inumet nos informa y elige, para describir el momento, el icono de la tormenta, es decir, la nube, las gotas de lluvia que se desprenden de ella y el flash, el claro, rayito,
1: exacto,
0: aludiendo a la tormenta. ¿Vamos sí, bien? Exacto. No he escuchado truenos,
1: No, no como jornadas anteriores.
0: No, exacto. No, pero es lo que elige Numet para describir el día. Agrega que hay casi 13 grados de temperatura, 12.8. Ayer habíamos arrancado con 12.7.
1: Ah, bueno, ahí.
0: Estamos ahí, en ese claro, calor, ¿no?
1: Bueno.
0: 12.8 la temperatura a esta hora. El viento sopla desde el sur a 4 kilómetros, la presión 1013.8. Es muy alta la humedad, 98%, y hay nieblas y neblinas, es baja la visibilidad, 2 kilómetros, ¿verdad?
1: Sí, señor.
0: ¿Qué va a pasar de aquí en más? ¿Qué va a pasar luego del mediodía? Bueno, se pronostica que el cielo, ahora, de hecho, hay precipitaciones, por lo tanto, por definición, está cubierto. Va. Ahí me parece que hice una de más, porque hay veces que cae agua y, sin embargo, está el sol. Ah, cuando bueno, se casa una vieja, como decíamos cuando estábamos en la escuela, ¿no? Así que
1: una viuda por allá.
0: Ah,
1: por las dudas, meto el bocado.
0: Por allá.
1: Era la lluvia con solcito, era viuda.
0: Llueve con sol, se casa una viuda.
1: La viuda.
0: En la escuela, recuerdo, te puedo asegurar que recuerdo el día que lo escuché por primera vez.
1: Sí.
0: Y fue en la escuela. No lo había incorporado de mi casa.
1: Seguro.
0: Así que yo tendría 6 años, ya estaba en primero liceo.
1: Claro.
0: El primer...
1: Bueno, estaba adelantado.
0: Con los 6 años no estaba en primero. Hay más chances que estuviera en primero liceo con los 16.
1: Estaba alto el chico.
0: Que tampoco. Claro. Bueno, pará. Recuerdo estar en el patio ahí de la escuela número 93, María Noya, la escuela de la mañana, y estar ahí en el patio y que había sol y cayeron algunas gotas. ¿No es cierto?
1: Seguro.
0: Y recuerdo chiquilines diciendo: se casa una vieja.
1: Claro.
0: Pero yo recuerdo haber sentido con sorpresa esa expresión.
1: Sí, nueva, claro.
0: En mi casa nunca la habían dicho, en mi barrio, ahí con los gurises del bar. No, a mí me llegó por primera vez ese comentario ahí. ¿Ubican? Hago un paréntesis dentro del paréntesis,
1: Ajá.
0: Como es habitual. ¿Ubican cosas que hayan escuchado o visto relativamente populares o comunes, pero que para ustedes llegaron a su vida como una novedad por primera vez? Hagan el ejercicio, que estoy seguro que si hurgamos vamos a descubrir: ah, yo por primera vez escuché esta palabra que en realidad, o este hecho, o vi esto que nunca antes había visto, pero en realidad no es que nunca antes lo había visto la humanidad, era yo, ¿verdad? O que en mi casa le decían de una manera y de pronto descubrí que era de otra. Es esa cosa. Bueno, el se casa una vieja, yo lo descubrí, uh-huh, por decirlo así, recién en primero de escuela.
1: Claro.
0: ¿Está?
1: Claro.
0: Esa es la convicción, la memoria, el recuerdo que yo tengo. Ahora bien, vos, no es la primera vez que lo decís, pero ya me había olvidado, conocés esa misma expresión, pero se casa...
1: Viuda, una viuda.
0: Bien. ¿Nacho?
3: Tiene un casamiento, domingo se casa Piringo.
0: Ah, ¿cómo?
3: Domingo se casa Piringo, pero no sé si la dice que más.
0: Domingo se casa Piringo. ¿Quién viene? Doña Catalina. ¿Quién es el padrino? Don Barrigón. Es una tata. No, pero me refiero a la expresión cuando llueve con sol. La expresión se casa una vieja. Ni siquiera la... ¿Y se casa una viuda?
1: No,
0: tampoco.
1: No hay.
0: Nacho ni siquiera lo tiene no. una expresión para eso.
1: Seguro. Claro. Y a ver si hay otra más.
0: No, a lo mejor hay claro. otra más. O hay gente que como Nacho, que recién te enterás que hay una expresión para eso. Recién se entera, Nacho. Bueno, claro, es verdad que cuando hay sol y lluvia hay chances físicas de que ocurra el arco iris.
1: Claro,
0: ¿no?
1: Un fenómeno particular y divino.
0: Ah, que a propósito, tengo una foto maravillosa tomada sobre finales del año pasado, en el que creo que fue el último partido del año pasado, o habrá sido del anterior. Ahora tengo dudas, pero creo que fue del año pasado. Juan en AEU, en la cancha AEU, ahí en el dique Maguá.
1: Claro.
0: La cancha ya medio que se estaba vaciando. Quedaban tres compañeros de Juan, o sea, Juan y otros dos compañeros. Uh-huh. Y se armó. Fue muy recordado, porque fue muy. Se armó un hecho que yo no recuerdo si antes lo había visto. Seguramente sí. Uno se olvida y cree que lo que ve lo vuelve a ver por primera vez. Uh-huh. Un doble arco iris.
1: Más o menos.
0: Y tengo la foto, a lo mejor la comparto ahora, pero de un doble arcoíris de esos pintados por un anime japonés parecía, pues era gra gra gra así atrás sobre eso me diciendo pará, acá hay joda, acá hay un telón,
1: claro,
0: esto es un telón, no me jodan, ¿no?
1: Sí, sí.
0: Bueno, retrocedo, se casa una vieja, era la lluvia con sol.
1: Ahí
0: ¿de acuerdo?
1: Va. Bueno, hijo de un tiempo también todo eso, ¿no? Ah, hoy podríamos decir se casa un viudo.
0: ¿Eh?
1: Hoy podríamos incorporar.
0: No, porque está bien en realidad la expresión. Que en todo caso forma parte de una sociedad sexista y patriarcal. Uh-huh. Pero es verdad, era mucho más común. Estoy seguro que ha cambiado.
1: Un poco.
0: Más no creo que los volúmenes cuantitativos.
1: Sí, sí.
0: Que un matrimonio de, entre comillas, mayor edad, y acá hasta podemos discutir que era mayor de edad, porque de pronto él moría, porque además los hombres en general mueren antes que la
1: mujer. Sí, claro, y el vínculo siempre se generaba con mucha distancia de edad.
0: Y lo que quiero decir es que la mujer, era muy común que si el marido muriese, ya no reinicia la vida.
1: Claro.
0: Por lo tanto, de ahí viene la excepción. Es muy excepcional que se case una vieja.
1: Claro.
0: Por lo tanto, los días que llovía con sol era excepcional, por lo tanto, tan excepcional como que se case una vieja.
1: Claro,
0: exacto. O una viuda.
1: Para reanudar.
0: Que en los hechos viene a ser lo mismo, porque si sos vieja y te casás, seguramente no por solterona, porque además estaba el mandato, o otro gesto, de que la mujer sí o sí, su destino era casarse.
1: Tenía que, sí.
0: ¿Verdad? Se mezcla. Yo creo que son dos versiones del mismo fenómeno.
1: Vienen, más o menos, arrancan del mismo lugar.
0: Y el hombre además, creo que esto está estudiado, medido, pero además en todo caso no hace falta más que recorrer el espinel de nuestros propios contactos, de nuestra propia memoria emotiva. Uh-huh. El hombre, primero, si logra sobrevivir a la mujer, repito que mayoritariamente ocurre lo segundo, tiene menos dificultades, o dicho de otra manera, tiene más necesidad de rearmar con otra pareja su vida.
1: Claro.
0: A los hombres históricamente les ha costado más estar solos. Uh-huh. Por varias razones.
1: También otro capítulo.
0: Otro capítulo.
1: Sí.
0: Y la mujer, no tanto. Claro. Pero también por varias razones. No solo porque también que el hombre salga a buscar una mujer y en lo posible más joven, era como bien, ¿por qué no? Claro. Viene el abuelo.
1: Esa es la.
0: Ahora. Que la abuelita tenga necesidad de seguir viviendo con otro que no es ni el abuelito ni nuestro papá. ¿Qué te pasa, mamá?
1: Claro.
0: ¿Qué tal? ¿Te volviste loca? ¿Te desubicaste?
1: Exacto.
0: ¿Cómo que tenés necesidad de mimos, besos, caricias si ya sos una mujer de 60, claro, o de 70. Claro.
1: Eso, ya pasó eso, decía.
0: Claro. Olvídate. Claro. Si no lo tuviste nunca en la vida,
1: bueno, embromate.
0: Claro,
1: y claro, tremendo.
0: Esos son paradigmas que definitivamente...
1: Creo que sí, han cambiado un poco bastante.
0: Yo creo que también. No digo que en una dimensión tal que podemos hablar de escenarios igualitarios, ¿no?
1: Claro.
0: Pero que ha cambiado, me parece que ha cambiado, ¿no?
1: Sí, tal cual. Bueno, la tormenta nos trajo hasta acá.
0: Se casa una vieja. Bueno, ustedes nos dirán. Les decía, chiquilines, 12 grados, 8 décimas la temperatura. Se actualizó ahora, mira, hablamos tanto que 12.9, sí, ¿de acuerdo? ¿Qué va a pasar luego del mediodía, gurises? Miren, escuchen, el cielo continuará cubierto y se anuncian probables precipitaciones escasas y aisladas. Es decir que, más que esto, no seguirá lloviendo. Okay. Aún así, se anuncian neblinas, permanecen las neblinas y bancos de niebla, o sea que la visibilidad seguirá siendo claro, baja, ¿de acuerdo? Les anticipo que para mañana jueves tenemos otra jornada con precipitaciones y tormentas, fundamentalmente en la tarde y noche de mañana. Pero de eso hablaremos más adelante. Repito, la temperatura casi 13 grados, 12.9, subirá hasta los 16.
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1: Repasamos las principales monedas: el dólar a la compra 39.05, a la venta 41.45, el euro 44.13 a la compra, 48.99 a la venta, el argentino 0.02.020, compra y venta respectivamente, el real a la compra 6.95, a la venta 8.65. ¿Qué dice el dólar?
0: Ayer operó al alza.
1: Ahí está, el dólar a la compra 39.05, a la venta 41.45.
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1: Hora de los contenidos, la agenda del día de hoy, ¿no?
0: Sí, vamos a recibir en un ratito, con él vamos a conversar vía Zoom. Estoy hablando de Micho, de Fermín Méndez, nuestro querido, emblemático, histórico compañero, que bueno, por razones profesionales ha dejado de formar parte del permanente staff de La Mañana en Camino, pero que sí, igual nos la ingeniamos para que no abandone del todo la nave, ¿no es cierto?
1: Claro.
0: Y hemos usado como excusa conversar antes que se nos vaya más lejos el Mundial. Él estuvo allí trabajando para La Diaria.
1: Exacto.
0: Bueno, vamos a pedirle que algún comentarito del viaje, del Mundial y de lo que pinte, lo comparta con nosotros hoy en el día en el que además se juega una final, ¿no?
1: Exacto, la del intermedio, Wanderers Peñarol, Peñarol Wanderers, a las 20 horas en el Estadio Centenario se va a definir este torneo.
0: Bueno, y además vamos a conversar, tenemos esa alegría, con el director del Hospital Pereira Rosell, el pediatra, profesor titular en pediatría de la Facultad de Medicina, el doctor Gustavo Chiaquetto. Bueno, se imaginarán que arriba de la mesa tenemos un montón de... Bueno, que cruzará la calle, podemos decir.
1: Y bueno, sí, no... No puede llegar tarde,
0: Gustavo. Ojalá que no esté lloviendo, porque es tan cerca el hospital de la radio que venirse en auto sería como raro.
1: Ah, sí.
0: Pero si está lloviendo, le puedes provocar que justamente esa cercanía puede provocarle que se moje.
1: Exacto.
0: ¿No es cierto?
1: Sí.
0: Bueno, lo cierto es que vamos a estar conversando con él. Estamos en el invierno, las afecciones del invierno, en particular de los gurises.
1: Sí.
0: Ya están a la orden del día, eso lo sabemos todos. Pero naturalmente, chiquilinas, chiquilines, vamos a hablar de neumococo, ¿verdad? ¿Dónde nos colocamos como colectivo? ¿Qué pasa? ¿Qué tipo de enfermedad es? Vamos a hablar de la vacuna, ¿qué podemos hacer mientras no tengamos hora para vacunar a los nuestros? Bueno, en fin, el paquete de posibles temas para conversar con el director es casi infinito. Conversaremos largo y tendido y además conversaremos de cosas que ustedes nos traigan a nuestra mesa de trabajo con preguntas, inquietudes, consultas.
1: Como siempre, los invitamos a través del chat ahí en la transmisión en vivo en el canal de YouTube. No olvides el like, el me gusta para arriba y también la suscripción al programa si todavía no sos parte. Y además las redes sociales y el WhatsApp 099-894-987.
0: A todo esto sumamos nuestra propuesta musical.
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1: Por un lado, vamos a recordar a 14 años de su muerte a la inmensa Chavela Vargas hoy, así que vayan aprontando para disfrutar a Chavela Vargas, porque en el 2012 falleció con 93 años, la vamos a recordar un día como hoy. Y además, la presentación, parece que vuelve a los escenarios, hace bastante que no lo veíamos en las carteleras. Estamos hablando de Curopa, Diego Curopa, que se va a presentar mañana jueves a las 20:30 horas en la Sala Camacuá de AEBU.

0: tradicionales les escapó el cajetilla, querían poner timbre a cada receta. Sus privilegios están muy por encima de la media, menos mal que el gobierno les puso freno. Buena salud y buena jornada, lo dice Manuel, que a propósito de la jornada, al decir de Serrat, detrás de los cristales llueve, llueve, detrás de los cristales llueve y llueve. En realidad, no es exactamente igual, porque la canción es una balada de otoño, ¿verdad? Y acá ya estamos en invierno. Hace rato. Pero es una buena evocación la que nos sugiere el tocayo de Serrat, justamente Manuel, que nos desea buena salud y buena jornada. 099-894-987, buen día. Se casa una viuda, esa la escuché durante 70 años, porque hay viudas de 40 y no son viejas. Saludos, danubiano de Barros Blancos. Hola, ¿cómo están todos? Bien, Ale, Diego, Nacho, qué buen tema tocaste. Te doy toda la razón, ya va a ser un año que estoy sola y a veces es mejor estar sola que mal acompañada. Estoy feliz con mis nietos. Agrega, bueno, manda saludos. Bueno, pero las cosas nunca están mal en la medida que sean fruto de una decisión relativamente libre y soberana, ¿no es cierto? Así que sobre eso no.
1: Claro, no es algo estructural.
0: Por supuesto. Social. Sí, claro. Sí. Lo comentaba como gestos, conductas, comportamientos emanados no tanto del ejercicio de las libertades individuales, sino de los mandatos sociales, ¿no?
1: Sí, claro, sí. Impulsados por eso, tal cual.
0: Todos los mensajes nos ayudan a poner la mañana en camino. A propósito, ¿se acuerdan que ayer hablamos de la revolución sandinista con Carlos de Masi? Hicimos, entre muchos otros temas, pues estuvimos bien picoteando temas ayer, con Carlitos.
1: Bastante.
0: Un poco también porque en el marco de un nuevo aniversario de la revolución sandinista, el presidente de Nicaragua, Daniel Ortega, que fue el presidente de aquella junta sandinista, sí, bueno, dijo que nunca más iba a convocar elecciones, ¿no?
1: Claro.
0: Bueno, se ha transformado en un ser despreciable.
1: Muy distinto a lo que...
0: Desde muchas perspectivas. En las antípodas del símbolo que supo ser, ¿no?
1: Tal cual.
0: Pinté el mural en 1985 para recibir a Ortega y a la revolución sandinista en General Flores, casi el Palacio Legislativo, y Ortega se sacó una foto al pie del mural. La firma era SUA PIT CNT. Esto lo dice Halem Olivera. Muchas gracias por el mensaje. Hay muchos mensajes que llegan también a través, vamos a ellos rapiditos.
1: Vaya.
0: A través del chat en nuestro canal YouTube. A propósito, ¿qué le pedimos a todas y a todos?
1: Que arranquen a marcar me gusta, no se duerman con eso, ya algunos lo tienen incorporado, pero si no, te invitamos a hacerlo. Y además que te suscribas a la comunidad, que queremos llegar al objetivo, siempre lo tenemos a eso presente, vamos poniendo metas. Queremos llegar a 8.200 suscripciones y estamos ahora en 8.150, o sea, directamente 59 suscripciones para llegar al objetivo de 8.200. Por ejemplo, para suscribirse pueden ingresar a la plataforma YouTube, nos buscan en la mañana en camino en vivo, nos ven y debajo van a tener el cartelito, si no también tienen en este momento el link para suscribirse y también el código QR, así que las opciones están arriba de la mesa.
0: Bueno, a ver, algunos saludos que nos llegaron y que devolvemos con mucho cariño. Janet, buen día, Ale y compañía nos desea. Rolando se suma, buenos días, gente. Eduardo hace lo propio, buenos días amigos camineros, buena jornada. Eduardo de la Blanqueada, a todos, a todas, gracias igualmente. Manuela, buenos días para todos. Se casa una viuda, con un ojo llora y con otro ríe, dicho de mi ciudad 33.
1: Ah, mira.
0: Se casa una viuda, con un ojo llora y con otro ríe, claro. Pero pará, eso a propósito del casamiento de la viuda.
1: Claro.
0: No sé si asociándolo con lluvia con sol.
1: Ahí va.
0: ¿Verdad?
1: Creemos que puede que sí, pero por algo lo comenta, pero que lo aclare.
0: Hola, ¿cómo están todos? Bien, ayer tuve médico y no los pude escuchar. Que pasen lindo, besos. Eso lo dice Cerrosel, que no sabe que como nos enteramos que tenía médico, ni hicimos programa.
1: Dijimos,
0: no vale la pena, no. Ay, vale, cual. La pena. Llamanos cuando salga de médico, si estamos en horario lo hacemos, y si no, no. Hoy, como sabíamos que estabas, hicimos el programa. Estamos haciendo el programa. Marta, buen día para todos. A pesar del clima, saludos. La abuela Marta de Villa Española. Eduardo se suma.

0: Buen día a todos. Hoy que metas por ahí otra historia de las tuyas que me gustan, como ayer con viajes en el 156, lo dice el jubilado. Bueno, ya metí la del patio de la escuela, que es el día, en el sí. momento en que me enteré de la expresión se casa una vieja, sí. aludiendo a esos días excepcionales en los que llueve habiendo sol. Julio dice, se hace camino al andar, como siempre citando a Machado. Claudia dice, buenos días, Ale y compañía, ojalá las lluvias no compliquen demasiado. Bueno, esto a propósito, bueno, no omití decir más temprano que hay una advertencia, cuidado, es una advertencia amarilla. Cuando digo esto, ¿qué digo? Que no es naranja y mucho menos rojo, ¿no? Y que está vigente hasta las 11 a propósito de tormentas fuertes y que ocupa, digamos, un rectángulo que nace allá en el norte del país, algo así, desde el norte, desde Bella Unión, todo por el río Uruguay, te vas hacia el sur, a mitad de camino entre Salto y Paysandú, ¿de acuerdo? Sí. Y de ahí te vas hasta el corazón del departamento de Durazno. Ahí trazas una línea. Claro. Otra línea desde ese lugar con orientación Melo hacia el noreste, y de ahí te unís de vuelta con el litoral a Bella Unión, el punto más alto, más norteño del país. Esa franja, ese rectángulo, ese irregular rectángulo está comprendido. En ese rectángulo aplica la advertencia amarilla por tormentas. Claro. Fuertes. Rige hasta las 11 del mediodía. Todos los mensajes, sin excepción, nos ayudan a poner la mañana en camino.
1: Ya nos vamos a la información, ¿no?, que tenemos para dar.
0: Bueno, vamos a estar... dime qué sabes. Pensé que me, como me hiciste acá, pensé que no había dicho. Yo dije, no, pero ya hablamos de Jaqueto y de Micho.
1: Hace rato, sí,
0: ya hablamos de la propuesta musical. Eso solo sí. Nos resta decir, dime qué sabes y te diré qué diario lees.

0: Empezamos por el país. Construcción pacta reducción gradual de la jornada laboral. Empresarios y Zunca acuerdan que en 2030 serán 40 horas. Y después tengo un ratito. Quiero hacer un comentario de cosas que siento y que escucho a propósito de, como en este caso, un sindicato grande, fuerte, poderoso, logra establecer un convenio salarial que incluye buenas noticias para los trabajadores. El rol del sindicato, ¿no?
1: Sí, claro.
0: Quiero desarrollar un poquito a propósito de las reacciones que esto provoca. ¿Ah?
1: Bien.
0: La foto principal del país, seguro que ustedes lo vieron también en distintos noticieros ayer, tiene que ver con que desalojan edificio en Ciudad Vieja. Un edificio ubicado en 25 de Mayo y Ituzaingó, en Ciudad Vieja, fue desalojado ayer por orden de la justicia. Allí funcionaba una boca de venta de drogas. Los propietarios del inmueble, que lo compraron en un remate en el año 96, nunca pudieron utilizarlo. Otras personas se lo adueñaron y empezaron a cobrar por el uso de sus apartamentos. Esto dijeron los abogados de los propietarios. Unas 30 familias, en su mayoría compuestas por migrantes caribeños, quedaron sin hogar. El Mides aseguró que nadie va a quedar en la calle. Claro, porque además, se imaginarán, una cosa implica la otra casi inexorablemente, que hay muchos chiquilines, ¿no?, en esta circunstancia. Porque claro, acá la información, no ni por asomo estoy diciendo que esté mala, pero puede lucir un poco confusa a propósito que la boca de drogas,
1: sí,
0: estuviese vinculada con
1: todas las familias,
0: con las familias inmigrantes, con la fragilidad que eso conlleva por definición,
1: claro,
0: que debieron, por distintas circunstancias, se vieron obligadas a vivir en Uruguay,
1: sí,
0: y que nosotros debiéramos, yo estoy entre ellos, recibiendo por lo menos con humanidad y solidaridad, ¿no?, uh-huh, a quien ha tenido que pasar por esa circunstancia, porque además el Uruguay ha sido durante décadas justamente exportador de uruguayas y uruguayos, ¿no es cierto?
1: Tal cual.
0: Bien, esa es una tendencia que se ha frenado, felizmente, y que desde la mitad de... desde que, yo qué sé, 2010, estoy diciendo por decir algo, año más, algo menos, se ha empezado a revertir, ¿no es cierto?
1: Exacto.
0: Ya no solo en algunos casos uruguayos que vuelven, sino recibir, como sabemos, uh-huh, que venezolanos, que peruanos, que puertorriqueños, que...
1: cubanos, dominicanos.
0: ¿Verdad? Dije puertorriqueños y creo que quise decir dominicanos.
1: Bien.
0: Creo que Puerto Rico vinieron en algún momento, dominicanos más bien que sí. Uh-huh. Bueno. Y en realidad me consta que en algunos casos, me consta por información que tengo, como muchos de nosotros, que a veces se ven obligados porque no tienen mucho contacto y por muy poquita plata le dan condiciones de vida espantosas de ocupas, prácticamente.
1: Sí.
0: Donde en esos edificios, que seguramente en muchos casos no deben tener ni, por lo menos en forma regular, ni agua ni luz, uh-huh, también se practican otras actividades, algunas de ellas seguramente de carácter delictivo, claro. Y los propietarios, desde esa perspectiva, con derecho, exigen.
1: Claro.
0: Claro. También hay otro asunto, no es este el momento de hablarlo, ni gozo de información adecuada ni suficiente para hacerlo,
1: sí,
0: que tiene que ver con qué pasa con las fincas que en los hechos son abandonadas, aunque tengan dueño o dueña.
1: Sí.
0: ¿En qué medida no debería ejercerse una forma de responsabilidad acerca del estado de las mismas? Bueno, yo quiero creer que desde la perspectiva del pago de impuestos, de
1: una naturaleza
0: distinta, eso esté regular.
1: Claro.
0: Porque,
1: si no, no puedes quejar.
0: Si no, está bien, es tuyo, pero por lo
1: claro,
0: menos ponete a la altura de las circunstancias ejerciendo la responsabilidad que conlleva ser dueño de un bien.
1: Claro.
0: ¿Dueño de un bien o padre de un hijo, no? Uh-huh. Estoy diciendo las responsabilidades, ¿no?
1: Uh-huh.
0: Bueno, en fin, nada.
1: Claro, son dos capítulos distintos, parece que lo estamos vinculando, pero no.
0: Y acá vemos otro ejercicio donde, ojalá que sea de forma satisfactoria,
1: uh-huh,
0: el Estado, que tiene tres poderes, hace funcionar a dos. El Poder Judicial, que ante un reclamo que luce justo, por eso actúa,
1: uh-huh,
0: entiende que hay que desalojar ese edificio. Y en este caso el Poder Ejecutivo, a través de su herramienta, el Mides, y a través de otra agencia del Estado, el gobierno departamental, también actúa para encontrar soluciones a las personas que se quedan sin hogar.
1: Obvio.
0: Sí. Esto lo destaca hoy diario El País. Las fotografías de Ignacio Sánchez. Nos vamos a la portada de la diaria. El Zunca y las cámaras empresariales acordaron la reducción de la jornada laboral a 40 horas semanales. Considerado como histórico, el nuevo convenio colectivo durará 5 años y contempla una reducción progresiva de 1 hora durante los primeros 4 años sin pérdida de salario. Las fotografías de Ernesto Ryan es de febrero del 2023, fíjate, más de 3 años, y muestra tan solo, a una pala haciendo mezcla, es decir, formando la mezcla, ¿no es cierto?
1: Todo un arte.
0: Y las manos del trabajador, las botas de trabajo del trabajador y el pantalón, que además tiene el flúo para que sea visto cuando de pronto de noche la luz es mala, sí, ¿no es cierto?
1: Parte reglamentaria.
0: Pero no se ve a la persona,
1: sí,
0: en cuestión,
1: sí.
0: ¿Verdad? En todo caso, una de sus manos sosteniendo la pala.
1: Sí,
0: esto lo destaca hoy la diaria, que también subraya rendición de cuentas. El líder de Cabildo Abierto, Guido Manini Ríos, se reunirá con Orsi y le llevará 6 propuestas para incluir en el proyecto de ley, pero para diputada del Frente Amplio no está la plata, lo dice la diaria. También tenemos la portada digital de la R, que como asunto principal,
1: para
0: que
1: se tiene a Cardama, como, pero justamente al empresario Cardama, le
0: claro, Cardama
1: con la frase. No el caso Cardama como lo conocemos, pero sí una frase justamente del empresario. Cardama a la Armada Nacional es el título destacado, y le dice: les deseo suerte, y muestra una fotografía justamente del empresario español con un fondo ahí de unas patrulleras oceánicas, unos buques, y en un puerto seguramente. Y además el otro destacado: Juntos propone un nuevo modelo de gestión para modernizar el SMU, lo destaca en su portada la R.
0: Dime qué sabes y te diré qué diario leíste.

0: Omití ayer un mensaje muy lindo de Silvia. Bueno, el mensaje está firmado por alguien que se llama Silvia, que dice: Ale, fuimos a verte el viernes. Estuvo espectacular. Te felicito a vos y a tus compañeros. Muchas gracias. El único reproche que le hago a Silvia es que no se haya quedado al final. Es verdad que no soy de los actores que sale más rápido. Ajá. Me ha pasado históricamente.
1: Claro. O sea, no tengas un compromiso rápido después de la obra si quieres salir.
0: No, pero no, siempre históricamente me ha llamado la atención esos compañeros que terminan la obra.
1: Y salen ahí.
0: Y salen. Sí. Y siempre estoy en el grupo de los últimos. Ajá. No te diría que soy siempre el último, aunque es muy frecuente que así sea. Sí. Pero estoy en el último vagón. Salgo, ¿no? Y obviamente la gente termina la obra y ya elaboró un plano para volverse a su casa, para tomar algo y comer algo rico, etcétera. Sí. ¿No? Pero quiero decir que si pueden, les pido dos cosas: que vayan a ver la obra este viernes a las 20 horas, y si pueden, se quedan. Pero incluso si no les gusta mucho, si tienen dudas o más o menos, mitad de tabla, igual que se queden. Que conversamos, me gusta. Sí. Salgo cansado siempre. Es otra cosa que también me ha pasado históricamente. Y también me pasa que mientras envejezco, creo que más. El teatro es una actividad que cansa. Los actores, por definición, entregan mucho, aunque no hagan un gran esfuerzo necesariamente físico.
1: Bien.
0: Pero me gusta que se queden. Así que a Silvia, muchas gracias por el mensaje. Y a todas y a todos que todavía no fueron a ver la obra al teatro Alianza, les pido que se queden, ¿sí? Va los viernes a las 20 horas. Está dirigida por Sandra Macera. Sandra Macera es la autora de El caso inevitable del señor Méndez. Y ya mismo, si quieren, pueden sacar las entradas.
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0: Ahí tenemos al CRA de Curopa, que estará Diego Curopa mañana.
1: Ahí va.
0: En Camacuá, en la sala Camacuá, ahí en el edificio de AEBU, el Sindicato de los Bancarios, ¿no?
1: Ah. Exactamente, será a las 20-30 horas el espectáculo. Diego Curopa que vuelve a los escenarios con este espectáculo que se llama Infinito, que no lo dijimos en el arranque también de la presentación.
0: Bueno, hablando de espectáculos, déjenme invitarles, dar cuenta del segundo encuentro de poesía. Esto va a ocurrir el viernes a las 7 de la tarde en el espacio social y cultural barrial Corto Buscaglia, en Michigan 1433, en Malvin, ¿verdad?
1: Bien.
0: Donde hoy tendremos, no en ese espacio, en ese barrio, nuestro habitual encuentro en el taller literario El Tilo.
1: Sí, señor.
0: ¿Verdad? A las 3 de la tarde. Y hablando, bueno, y en este segundo encuentro de poesía va a estar Rafael Varela, Rodrigo Lema, María Laura Blanco y la inmensísima Tatiana Oroño, que además va a presentar Andenes, el último libro de Editores, de Estuario, sí. ¿No es cierto? Y mirá cómo las cosas se conectan, porque en esa editorial, no uno, sino más de uno, ha publicado nuestro querido y admirado amigo Fermín Méndez Mincho, a quien le estamos dando los buenos días. ¿Qué haces, Mincho, querido?
2: Hola, Ale, hola, Diego, ¿cómo andan? ¿Todo bien?
0: ¿Cuántos publicaste ahí en UM?
2: En UM publiqué Mateo Solo Bien Selame y después compilación de cuentos, no solo míos, sino compartidos, digamos, antologías.
0: Bien, bien, perfecto. Bueno, mi querido, estamos felices de recibirte, medio secuestrándote un poco. Haciendo chanchullos ahí con tu otra gente, que es así la que te da la plata para que comas. Y, y bueno, nada, estábamos reflexionando recién con Diego que estos tiempos que nos tocan vivir, que todo es tan rápido, tan efímero. Yo le dije, che, tenemos que hablar con Mincho del Mundial, porque la semana que viene. Ya creo que está un poco. Ya queda como que es viejo, que es lejos, que España salió campeón hace no sé cuánto, que no jodan más con que son campeones del mundo, bla, bla, bla, y ahora no sé qué, Infantino y la crisis de FIFA. Y entonces ya preguntar, che, ¿qué te pareció cómo estuvo la selección de Bielsa? Ya suena como de modé, ¿no? En fin, ahí hay como unas locuras que a todos nos invaden, civilizatorias, ¿no? Entonces, antes de que pase todo eso, al amigo, al querido profesional, al hombre que lleva nuestra camiseta, la de la mañana en camino, le decimos, bueno, bienvenidos luego de estar unos cuantos días en el Mundial, y qué tres o cuatro cosas, antes que nada, te gustaría compartir con los tuyos, que también son los nuestros.
2: Sí, es cierto, comparto lo de a veces forma parte de este tiempo de ansiedad y de velocidad, ¿no? Tanta vorágine que hace que las cosas pasen demasiado rápido y no se mastican bien. El Mundial fue, primero que nada, una experiencia increíble, haber cubierto por primera vez, in situ, quiero decir, ¿no? Lo más grande que tiene, el evento más grande, uno de los dos eventos más grandes que tiene la profesión de periodista deportivo. Eso fue lo primero, fue un honor que me hayan elegido en el lugar donde trabajo, y también una responsabilidad, ¿no? Son las dos caras de la misma moneda. Después, nada, el disfrute de estar ahí, de vivir desde adentro el día a día de la selección, sin estar, obviamente, ¿qué más quisiera yo, no? Que haber estado en la concentración de Uruguay, para poder trabajar desde ahí, pero sí muy cerca, en Playa del Carmen, fuera del Mundial, ¿no? Con todas las circunstancias y singularidades que tiene eso, estar en un lugar donde no había Mundial, pero había Mundial porque estaba Uruguay, ¿no? Esa dinámica de trabajo que te hace estar 24-7, es como una burbuja, ¿no? 24-7 pendiente de algo que es tu trabajo en tanto la selección uruguaya de fútbol. Eso es lo primero. Lo segundo, quiero decir. Lo tercero es que las singularidades que tuvo el Mundial en estos de los tres países. Yo no visité Canadá porque a Uruguay no le tocó jugar ahí. Yo hacía básicamente lo que hacía Uruguay, ¿no? Estaba en Playa del Carmen, volaba hacia los lugares en donde Uruguay jugaba y después volvía. Y me quedó la firme convicción que, pese a lo que se dio por televisión de los estadios llenos, el verdadero Mundial estaba en México. En Estados Unidos el Mundial pasaba por lo que hacían los hinchas de los equipos, pero no socialmente estaba instalado. Sí, en México, ¿no? En México estaba es muy pasional el mexicano en tanto al fútbol. Y después lo otro, lo último que me gustaría mencionar es que también en esto de las dos caras de la moneda que recién planteaba con otro tema, es hasta dónde el Mundial es una fiesta y hasta dónde es una cortina de que separa la realidad de la ficción, digamos, ¿no? Eso con temas sociales se vivió mucho, en México ni que hablar, pero en Estados Unidos también. Me tocó estar en Miami dos veces y las dos veces estuve en lugares distintos, y en una estuve en un Miami donde había marginalidad, prostitución, personas en situación de calle, droga de todo tipo y color, no había un cartel del Mundial. Y al siguiente partido estuve cerca de Ocean Drive, a dos cuadras de Miami Beach, donde había color, había Mundial, luces de neón, plata, autos, de todo, ¿no? Entonces, me quedé con esa sensación. Bueno, y en México ni que hablar, ¿no? En México las distancias sociales entre una cosa y la otra también son muy grandes, ¿no? Y también me quedé con esa sensación, ¿no?
0: Bien. Claro, abrís, como no podía ser de otro modo, unos tópicos tan, tan inmensos, tan ricos, tan, tan, tan felicísimos de ingresar a ellos, con más preguntas que respuestas, que resulta fascinante, verdaderamente. No obstante, me salgo un milímetro de esa tentación y te pregunto, y a propósito de lo visto en la cancha. El fútbol, siempre lo decimos, es mucho más que la cancha, pero es la cancha. Sin la cancha no hay fútbol, ¿verdad? Desde esa perspectiva, ¿algún comentario acerca de lo visto, de la consagración de España, de las cuatro inmensas selecciones que llegaron justamente a definir la Copa? Y de paso te pido, aunque sea chiquita, alguna referencia a la participación de Uruguay en el Mundial.
2: Sí, es cierto. Me gustó mucho el nivel futbolístico que vi en el Mundial. Creo que fue un Mundial muy bien jugado, te diría que por la mayoría de las selecciones, por no decir la totalidad, pero sí muy bien jugado. Creo que en ese sentido las reglas que presurizan un poco el juego le dieron una velocidad interesante de ver. Y sobre todo bien planteados, ¿no? Creo que en esto que hablábamos en la previa del Mundial y eso de que qué iba a pasar con un campeonato con tantas selecciones y no iba a haber muchas distancias entre algunos países y otros, creo que no se vio de la manera que creíamos que se podía llegar a ver. Sí hubo distancias y hubo partidos en donde las diferencias fueron abultadas, pero más bien los equipos, las selecciones menores o en desarrollo o que no tenían experiencia en cita mundialista terminaron complicando a los equipos grandes que se comían los niños crudos. Eso me quedó grabado. Me hubiera gustado ver mucho más partidos por estar apegado a lo que hacía la selección. Vi solo los de Uruguay, en vivo quiero decir, ¿no? Por televisión me comía a todos. Pero sí, por ejemplo, nuestro compañero Rómulo, que estuvo entre México, entre el DF y Guadalajara, pudo ver más partidos, porque, claro, porque ahí había sede mundialista, ¿no? Entonces los vio en vivo y eso también hace la cuestión. Después me parece que las cuatro selecciones que terminaron definiéndolo se fueron haciendo fuertes durante el campeonato. De repente Francia era como la que mejor lo hizo desde un inicio, ¿no? Inglaterra tuvo unos tropiezos, Argentina ni que hablar, o sea, cada mata-mata de Argentina era el partido del Mundial prácticamente, y no quedaba margen para que en el próximo encuentro del albiceleste hubiera ese margen de adrenalina y de sorpresa, y sin embargo, otra vez. Y creo que España, Inglaterra tuvo también sus bemoles ahí, y España es como el héroe silencioso, ¿no? Siempre iba estando ahí, resolvía los partidos. Sin lugar a dudas, de lo que vi de España, creo que más le complicó fue Uruguay.
0: Sin duda.
2: Y esto lo podemos refrendar en los números, ¿no? De lo que fue ese partido. Y creo que terminó imponiéndose en una final categórica, ¿no? En donde no lo ganó antes porque Emiliano Martínez, el arquero de Argentina, es un grandísimo arquero. Y tapó varias pelotas que podrían haber definido antes, pero creo que fue como un, le dio como un somnífero, ¿no? A tanto a Argentina como a Francia, a España, los adormeció, les sacó la pelota, y jugadores, por ejemplo, como Mbappé, terminaron molesto y pegándole a los rivales en la desesperación de encontrar la pelota. O sea, nos gustará más, nos gustará menos cómo juega España, esos son otros 500, es otro capítulo de la serie. Ahora lo que hace con sus rivales es desesperarlos, y eso lo hizo con Argentina y ganó bien. Creo que al fin y al cabo ganó bien España, justo campeón de un equipo muy joven, bien liderado por un entrenador, y en esto de que también lo reivindico acá porque siempre lo ha reivindicado La Mañana en Camino, es el proceso, ¿no? Cómo España toma de sus categorías inferiores el técnico que vio crecer a todos estos botijas y los maduró, si se quiere, de alguna manera, y los dirigió ya en la mayor. Es algo que Uruguay estuvo coqueteando ahí, no llegó a concretarse con Marcelo Broly, más allá de que hubo en el medio un lamparón en donde el técnico se fue a Asia, y bueno, y acá dirigió Marcelo Bielsa, que era una apuesta que era buena, interesante también. Ahora hablamos de eso, pero no se dio, ¿no? Y eso sí, se dio en España, se da en Argentina, ¿no? Porque a veces uno queda como el que desea los procesos. Se da en Argentina también, no hay que olvidarse que a Scaloni todo el mundo le pegaba, hasta su amigo Diego Maradona le pegó en su momento, ni que hablar los demás. Menotti, sin embargo, vio en él un técnico que ahí proyectó a Argentina, ¿no?, a un campeonato del mundo y a dos finales, ¿no? No es poca cosa. Sí, la verdad es que es tremendo. Y después había otras selecciones, ¿no?, como Marruecos, no llegaron a la definición, pero también, bueno, Francia tiene un proceso largo con Didier Deschamps, que ya terminó porque se retiró Deschamps. No venía de abajo, pero sí queda claro que esas cosas pueden ayudar, ¿no? En estos mundiales, en donde cada vez el margen de error es más chico y se necesita cortar los niveles de azar, esos conocimientos de los técnicos hacia los jugadores terminan siendo clave. No quiere decir esto que Marcelo Bielsa no conocía a sus jugadores, porque estuvo 3 años en Uruguay y sí que los conoció, sino que debió afrontar otro tipo de cosas que algunas le jugaban en contra y otras le jugaban a favor. Creo que Uruguay, ya viéndolo desde lejos y sin la pasión que uno le pone cuando los resultados están recién calientes arriba de la mesa, Uruguay ligó poco, jugó bien tramos de los 3 partidos, distintos, pero jugó bien. Creo que el entrenador planteó determinados partidos que no se le dieron en un tiempo, pero sí se le dio en el otro. Después, de repente, debería haber actuado sobre si Fernando Muslera jugaba el último partido o no. Le dejo el margen de la duda al técnico que estaba por dentro. Ahora nos enteramos que Rochet en realidad no podía jugar, que tenía una lesión de larga data, y entonces no caen solo las responsabilidades en la figura de Muslera, que no hizo un buen mundial, eso está clarísimo, tuvo errores, él lo admitió, lo dijo 1 y 2 veces, y la semana pasada dijo estoy sanando, o sea que quiere decir que Uruguay asumió sus errores, ¿no? La frustración, creo, de Uruguay es de no haber pasado un grupo en donde a priori era uno de los candidatos a pasarlo, ¿no? Por lo menos para sintetizarlo de esa manera. Miraba las 4 selecciones, prácticamente pasaban 3 de 4, y Uruguay tendría que haber estado ahí y fue haber ganado, era ganar un partido, ni siquiera ganando, si empatabas el último, clasificabas, ¿no? Visto en la cancha, lo que yo vi en la cancha, creo que lo mejor fue el partido contra España, por lo menos el primer tiempo, en donde absolutamente no pasaba nada, pero nada, nada, nada. O sea, Uruguay estaba, lo digo, lo resumo, ¿no? Uruguay estaba tranquilo en tanto no tenía mayores sobresaltos contra España, y sin embargo había atacado un par de veces a los españoles y ahí cayó el gol y después eso se hizo cuesta arriba. Después, lo que ya se vio, el segundo tiempo contra Arabia Saudita, Uruguay mereció ganar, lo pasó por arriba, fue lo que en su momento dio la ilusión de decir, bueno, si jugamos así contra Cabo Verde, vamos a tener muchas chances, y Uruguay las tuvo, pero recibió 2 goles con diferentes grados de responsabilidad de su arquero y de sus defensores, y eso le hizo el partido cuesta arriba. Y después, también que era historia más del momento que de ahora, ¿no? Pero llegaba el partido contra España y no era el partido que tenías que ganar. O sea, los partidos para ganar eran los anteriores, ¿no? En tanto las espaldas de los rivales. Llegaste obligado a tener que ganar ese partido, y se estuvo cerca, se fue lesionado Manuel Ugarte, que ese partido era el mejor de los que estaba haciendo en el Mundial, no tuvo un buen Mundial Ugarte, encima, bueno, termina malísimo con esta lesión que lo va a parar todo el año, pero en ese partido sí, estaba como mal el aura, ¿no? No sé cómo sintetizar, pero había una energía que no estaba a favor de Uruguay, ¿no? Ya cuando las cosas están como así entreveradas, costó y le costó a Uruguay, ¿no? Después el entrenador dio sus razones cuando llegó a Uruguay y en el día anterior, si se quiere, o ya habiéndose desvinculado de la selección. Y yo creo que las palabras que dice Bielsa son convincentes, ¿no? En tanto lo que sucedió, visto sobre todo desde mis ojos que estaba ahí en el lugar de los hechos, creo que las cosas que dice el entrenador y algunas cosas que dijeron los jugadores fueron tal cual, fueron así como sucedieron. Hizo un mal mundial Uruguay, ¿no? Y es el segundo mundial consecutivo en donde Uruguay no pasa a la fase de grupos, y acá ya para redondear, te doy el pase redondo. Ahí hay mucho para hacer, ¿no? Porque en esto de lo que hablábamos hace un ratito de los procesos, Uruguay tiene un proceso negativo, tiene un proceso negativo, claramente negativo, porque de esto es lo que hay que trabajar. Fuimos a dos mundiales, quizás con una de las mejores generaciones de los últimos tiempos, quitemos la de Sudáfrica, pero nada hacía prever que o sea, cómo se fue dando la generación Sudáfrica y terminando en esta generación de Valverde y Bentancur había sido en un momento maravillosa. Teníamos a Valverde, a Bentancur, a Ronald Araujo, a Darwin Núñez, a Maxi Araujo. Teníamos muy buenos jugadores que estaban jugando en el primer nivel mundial. Sin embargo, esa selección no logra pasar la fase de grupo de dos mundiales, con el agregado que en el último mundial pasaban 200 y la madre. Y sin embargo, Uruguay no pasó. Entonces, ahí donde a Uruguay le va mal, es donde es que tiene que trabajar para que le vaya mejor ahora. Y lo digo desde los jugadores, desde los dirigentes, ¿no? ¿Qué fue lo que hicimos? ¿Qué decisiones tomamos? ¿Por qué tomamos esas decisiones? ¿Cómo las podemos corregir? ¿Dónde está el punto de inflexión hacia adelante? Porque los buenos jugadores los vamos a seguir teniendo igual. Valverde va a seguir siendo el capitán del Real Madrid, Ronald Araujo va a seguir siendo uno de los capitanes del Barcelona, Bentancur va a ser uno de los mejores jugadores de la Premier League,
0: Y
2: Y sin
0: Josema,
2: embargo,
0: el crítico.
2: Josema en el Atlético de Madrid, que puede llegar a estar ya en su declive, pero es una institución dentro de la institución, porque ya lleva 10 años, o sea, la vida entera jugó en el Atlético de Madrid, después de salir de Danubio. Entonces, ahí es donde tiene mucho trabajo para hacer la Asociación Uruguaya de Fútbol, y a veces uno mira de costado y en el ojo crítico que le toca como su profesión de periodista, y no parece, ¿no? Yo no he visto una autocrítica, o sea, el entrenador dio autocrítica, enhorabuena, porque el entrenador anterior no hizo autocrítica, no se lo vio nunca más por Uruguay, a Diego Alonso, después de que quedó eliminado contra Corea en el Mundial de Qatar. El Marcelo Bielsa, este entrenador, sí se paró acá y dijo las cosas que tenía que hacer, nos gustarán más, nos gustarán menos, pero se paró y las dijo. Los dirigentes, yo no he visto una autocrítica o una conferencia de prensa que digan, nos equivocamos en esto. Siempre, bueno, las cosas no salieron, ¿no? Bueno, no salieron, pero sos el que toma las decisiones. ¿Cómo las cosas no salieron? En una empresa te cambian. Oh, sí, yendo a un caso extremo. Y bueno, los jugadores han dado sus autocríticas siempre muy de la manera que las dan, o sea, en redes sociales, está bien, se acepta y es la palabra fidedigna de lo que le pasa, por lo menos a ese jugador, y lo que él ve del grupo. Ahora Uruguay tiene mucho para trabajar ahí, esperemos a ver que este proceso que comienza ahora, que ya comienza mal, porque empieza con Diego Forlán, que es un tipo que cae muy bien dentro del fútbol. La gran estrella de la generación de Sudáfrica 2010, sobre todo de ese mundial, pero que no se sabe hasta cuándo va a seguir, porque va a haber una elección, depende del presidente si lo ratifica o no lo ratifica, en el medio de los resultados, dirige la sub-20, pero más o menos. Entonces, Uruguay no empieza con pasos convincentes, digamos, ¿no? Este nuevo proceso no lo empieza con pasos convincentes.
0: Muy bien, Mincho. Bueno, me gustó porque venía tan ilusionado con todo lo que decías que ya estaba tan asustado por las miradas bastante esencialmente coincidentes y me gustó encontrar un matiz acerca del entusiasmo que te despierta la actual generación de futbolistas de Uruguay, pues yo creo que ahí está la explicación de que no tenemos tan buen cuadro como legítimamente muchos creen, exceptuando dos nombres, tres. pero está, pero me parece lindo, pues, si no, y dos cosas que me llevo para mi casa de este mundial. La gran virtud para mí de España es una nueva forma, yo soy un tronco, no entiendo tanto, de cómo se defiende en el fútbol, que es una nueva, no sé, a mí me parece que el gran mérito de España fue su defensa en este mundial. Y a diferencia de la que ganó en el 2010, ¿verdad? Siento que la defensa de España, bueno, y
2: Sí.
0: además los números lo ratifican, ¿no?
2: Sí,
0: Recibió un solo gol.
2: claro. Un solo gol.
0: Y bueno, y por ahí puede explicarse por qué a España le dolió tanto a Uruguay, más allá de que España no necesitaba de ningún triunfo en particular para seguir avanzando en el Mundial, sería, me parece, inadecuado decir que jugó a media máquina. No tuve yo esa impresión de España, ¿no? Pero bueno, cada uno igual después elige de la fruta que hay en la feria a cuál llevar. Y esa es una. Y después la otra es que, aunque parezca paradójico y suscribiendo cada una de tus palabras, de acuerdo a lo que yo esperaba por los últimos antecedentes de las eliminatorias, e incluyo los partidos de preparación, e incluyo los jugadores citados, e incluyo la forma sanitaria en que muchos fueron, la verdad, yo esperaba menor volumen y nivel de juego que el que exhibió Uruguay en los partidos.
2: Claro, sí, eso es un tema. Mirá, el otro día lo hablaba con un gran colaborador de La Mañana en Camino, vecino de mío, Daniel Chaschetti, muy futbolero, Daniel, muy mancha, pero me hace acordar a un amigo mío allá en Mercedes que decía: yo del Mundial soy de Peñarol, en el Mundial hincho por Peñarol. Bueno, y hablábamos con Daniel, y Daniel me decía una cosa que es verdad. Los jugadores de Uruguay no llegaron en su prime. Voy a usar la palabra que usó Daniel, no la usé yo. No llegaban en su mejor momento, la mayoría de los jugadores de Uruguay. Y ahí eso hacía prever, y bueno, ni que hablar la interna, ¿no? Que estaba bastante entreverada, un poco fogoneada por parte de la opinión pública, también del periodismo. Uruguay no llegaba bien en ese sentido. Y ahí yo creo que eso le terminó repercutiendo a Uruguay. Porque el arquero de todo este trayecto de la selección de Bielsa había sido Rochet. Bueno, no jugaba desde mayo Rochet, y ahí tuvo que poner a Fernando Muslera. Después pasó lo que pasó. El diario del lunes no me gustaría utilizarlo, pero su arquero titular estaba mal. La defensa, Ronald Araujo, que es un indiscutible, y que cuando Uruguay dio, el Uruguay de Bielsa dio sus mejores muestras, que fue contra Brasil y contra Argentina, ¿no? En ese primer inicio. Era jugador cantado. Matías Olivera lo quería medio mundo. La mitad de la cancha estaban en niveles impresionantes. Y Uruguay acá llegó con Manuel Ugarte, que hacía 6 meses no lo ponían en el Manchester United, con Rodrigo Bentancur recién recuperado de una larga lesión, que el Tottenham lo tuvo que poner porque se iba a la B. Valverde llegaba más o menos en un Real Madrid que no había ganado ningún título, con una pelea interna con un compañero de equipo. Y los delanteros teníamos a Darwin Núñez, que era el sucesor de Luis Suárez, sin jugar en Arabia. Uruguay llegó mal en ese sentido. Y esto lo digo para apuntar lo que. Los jugadores son buenos en realidad. Lo que pasa que siempre, ¿te acordás cuando los viejos técnicos decían: no, yo necesito que Camino, dejes ese cuadro y vengas a este porque te van a poner? Yo necesito que juegues, ¿no? No sé, Pichón Núñez. Necesito que juegues, porque vos, si jugás, sos otra clase de jugador. Creo que Uruguay en eso. No, no, o los jugadores, las decisiones que toman los jugadores, no estuvo muy fino tampoco a la hora de llegar en el mejor nivel para el Mundial. Como si capaz que se hacía más, Tabárez lo hacía muy bien a eso, ¿no? Se supo después, obviamente, en el medio no se sabe, pero sí aconsejaba a los jugadores: onda, ¿por qué no das un pasito más atrás, pero que te va a proyectar un poco mejor y después vas a rendir más en la selección? Igual a todo esto, lo que le falta a Uruguay es cohesión grupal. Porque estos jugadores ahora van a empezar una temporada en Europa y de repente repuntan de vuelta y están en un mejor nivel. Ahora, los jugadores colombianos, por ejemplo, ¿no? Otra gran selección de Sudamérica. ¿Son todos mejores individualmente que los uruguayos? Y yo creo que no. Están parejos. Sin embargo, Colombia jugaba de una manera que hacía ver un cuadro compacto, y eso Uruguay no lo logró, más allá de estos ratos
0: Sí,
2: que
0: claro.
2: todos vimos, ¿no? El segundo tiempo contra Arabia y los momentos contra Cabo Verde y lo que pudo hacer contra España.
0: Está bien. Igual mirá que lo informa un amigo, te lo digo al final, porque ya está el director del hospital Pereira Rosell con nosotros y vamos a hablar con Gustavo Jaqueto largo y tendido. Pero con un amigo ingeniero que hace cálculo y pim, pim, pum, y participa en las pencas y le va siempre bien porque es futbolero, pero también utiliza, se auxilia de la inteligencia artificial y, ¿no? En fin, le sale naturalmente, es ingeniero. Y me dijo, a Uruguay le hicieron 4 goles, puede ser. 1 le hizo Arabia.
2: Sí.
0: 2 el equipo.
2: 2 Cabo Verde y 1 España.
0: 4 goles. De los 4 goles. En los 4 hubo error, pero ponele, 3 fueron muy, muy marcados, ¿no? 3, ¿no?
2: Sí.
0: No había posibilidades, excepto Francia, y no me acuerdo qué otro cuadro, de seguir adelante si vos a ti mismo te haces esa cantidad de goles. ¿De acuerdo?
2: Claro.
0: No, aunque sean los cuadros que incluso superaban notoriamente en calidad Uruguay, no digo los menores, de los superiores. Ah, si los goles te los haces vos. No hay tutía. Y eso sí, Uruguay sí. Pasó. Eso también hay que decirlo, ¿no?
2: Sí, sí, sin duda. Sin duda, y Uruguay tuvo, bueno, en esto que hablábamos, ¿no? Tuvo la rebeldía de ir a buscar el resultado igual y nada, y lo vimos, ¿no? O sea, el mundo entero vio, sobre todo el segundo tiempo contra Arabia Saudita, dijo, pa, bueno, volvió el equipo de Bielsa, ¿no? Después los resultados no se dieron y resulta que estaba todo mal adentro. Ahí hay, creo que hay mucha injusticia en el relato que se hace de cómo sucedieron las cosas, porque no. Es la selección y cuando juega Uruguay hay mucha pasión y parte de mi gremio, digamos, nos cuesta un montón deslindarnos de eso, pero creo que no está bueno, que como, ¿no? Si 2 días atrás estaba todo bien y éramos la maravilla y habíamos vuelto al nivel de la selección de Bielsa, 2 días de la semana siguiente estaba todo podrido adentro, ni una cosa ni la otra. Uruguay fue a hacer el mundial que pudo, con el equipo que pudo, y no le fue bien. Y esto que dice nuestro amigo ingeniero, si yo no analicé todos los partidos de qué equipos se empezaron perdiendo y después dieron vuelta a los resultados, pero le hubiera costado un montón a todos.
0: Mi querido, un saludo al Chato, querido. Con la llave de la casa, ¿no?
2: Sí, ya a esta altura ya es adolescente. Ahora está contento porque vamos a ir el sábado, si no llueve, vamos a ir a ver a Liverpool, al Viera, entonces está contento, ya anda cantando algunas canciones.
0: Vamos arriba. Sabe
2: parte de canciones. Canta canciones de Tomando Vino.
0: Lo veremos ahí. Abrazo cariñoso.
2: Un abrazo para ustedes y el gusto de reencontrarnos.
0: Gracias, Micho querido. Fermín Méndez, Mincho, nos ayudó a poner la mañana en camino. Estamos para buena parte de la capital a través del 98.7, para buena parte del este a través del 92.5, pero para toda la capital, para todo el este, para todo el territorio nacional, incluso para todo el planeta, a través de nuestro canal YouTube, La Mañana en Camino. Así que no dejen de marcar like a nuestra transmisión, chiquilinas, chiquilines, conforme vayan ingresando, y suscríbanse a nuestro canal YouTube, pues queremos llegar a 8.200 y estamos en 8.150,
1: lo que decíamos hoy, 50 redondas para llegar al objetivo.
0: Bueno, muchachada, ya está con nosotros el doctor, el pediatra, el profesor titular de pediatría de la Facultad de Medicina, el director del Hospital Pereira Rosell, Gustavo Jaqueto. Con él nos pondremos la mañana en camino. Víctor dice, buenos días, vamos que vamos, acá Cabrerita, el ganchero de Aguada. Un abrazo, Víctor, gracias. Julio, buen día para todos. Claudia dice, pero hay que tener en cuenta que hay gente que con poca agua ya se inunda. Ah, sí, claro. Apenas crece unos centímetros el río, el arroyo, donde viven muchas personas que ya tienen un problema inmenso, ¿verdad? En sus viviendas. Sí, chicos, se decía cuando había sol y llovía. A propósito, se casó una vieja, se casó una viuda. El mensaje ese anterior, ¿verdad? Y para cerrar este bloque, déjenme compartir a través del 099-894-987, el querido Fabián, gran hincha de Liverpool, también, dice, buen día, Ale, querido, te mando dichos referidos a los días que llueve. Agua del cielo no hace agujero. Agua del cielo mejora el riego. Cuando llueve y sale el sol, sale el caracol. Estamos poniendo La Mañana en Camino.
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0: Seguimos poniendo la mañana en camino. Estamos en el 98.7, 92.5 para el este del país y a través de nuestro canal YouTube, La Mañana en Camino, para el territorio nacional y buena parte del planeta. Estamos escuchando ahora a Chavela Vargas. Las amarguras no son amargas cuando las canta Chavela Vargas. Justamente Chavela Vargas, esta mujer nacida en Costa Rica, pero se identifica con la música mexicana, ¿no es cierto? Y que tuvo, después de muy bastante mayor, tuvo como un relanzamiento de su carrera. Chavela Vargas, hoy la recordamos porque el 5 de agosto del 2012 murió con 93 años y estamos escuchando su Llorona. Llorona que el niño que fui cantaba, pero imitando a Rafael. Salías del templo un día, Llorona. Y ahí es que yo conocí esa canción, que con el tiempo me enteré que era como un clásico histórico del panorama musical mexicano y que ha sido interpretado, con el tiempo fui descubriendo, por infinidad de artistas, ¿no? Gustavo Jaqueto con nosotros. Buen día, bienvenido.
1: Bueno, muchas gracias.
0: ¿Cómo andás?
1: Bárbaro, sí,
0: director,
1: bien.
0: Viniste bien. Caminando, te mojaste. Habla un poquito más cerca del micro.
1: Ah, bien.
0: ¿Cómo estás aquí? ¿Tres cuadras estás?
1: A dos, sí, tres, sí, cuadras.
0: A lo sumo.
1: Sí, sí.
0: ¿Y viniste caminando?
1: Obvio, sí, sí.
0: ¿Y
1: sí,
0: te mojaste?
1: No, un poquito de llovizna.
0: Bueno, a ver. ¿La tenés a Chabela, sí?
1: Sí, sí, sí, claro. Sí.
0: ¿Cuál? ¿Vos qué día cumplís años?
1: El 16 de septiembre.
0: Bien, o sea que estamos a tiempo de programar un regalo, sí, de cumpleaños, por ejemplo.
1: Claro, por ejemplo.
0: ¿No es cierto?
1: Sí.
0: ¿Y qué regalo de cumpleaños si vos caés a la casa de Gustavo o al boliche donde ese día festejá el cumpleaños en general? ¿Le das bolilla o cero?
1: En realidad le doy poca, en realidad me gusta lo familiar, pero bueno, cuando cumplí 60, pues ya cumplí 60, lo festejé intensamente. Pero bien. no soy muy de...
0: ¿Y qué regalo? Sabes que vos, si le llevas esto a Gustavo, quedás bien siempre. Y no me hables de la paz del mundo. ni.
1: No. En realidad no soy muy materialista, pero no sé qué decirte. En realidad, en general prefiero salir y disfrutar, no sé, una comida, una cena, una cuestión así.
0: Bien.
1: Sí, una reunión con la gente querida.
0: Bien. Bueno, ¿de qué barrio sos?
1: Ahora vivo en el centro, pero era de del Parque Central, ¿no? Donde
0: ahí la Blanqueada.
1: La Blanqueada, exacto.
0: ¿Sos de Nacional por ese motivo?
1: Bueno, me crié en ese barrio, sí. En realidad mi padre era de Nacional y creo que eso me hizo ser de Nacional. Y además jugábamos en el Parque Central cuando no habían... El estadio era cualquier cosa, ¿no? No es lo que es ahora.
0: Sí, sí, claro, sí.
1: Estaban las canchas, me acuerdo que era todo un descampado y nosotros entrábamos y bueno, nos perdíamos en el Parque Central todos los gurises del barrio.
0: Sí,
1: ¿no?
0: Sí, claro. Es más, ahí yo de chiquilín fui a ver unas criollas, unas domas que organizaba Dalton Rosa Rodolfo.
1: Exacto. Sí.
0: De chiquilín con mi
1: ahora
0: madre.
1: Ha cambiado todo.
0: Sí, yo, no, se ha vuelto
1: ahora
0: otra cosa.
1: Es otra cosa, ¿no? Pero sí, era un lugar donde a la hora de la siesta, me acuerdo que, bueno, los gurises jugábamos en la calle y la puerta del parque estaba abierta y nos metíamos ahí, jugábamos en la cancha, yo qué sé, íbamos a las canchas de tenis, no sé, cosas de niños.
0: ¿Y cuándo tuviste ese clic? Ah, lo mío es la medicina.
1: Bueno, es increíble porque en realidad yo quería ser, al principio me gustaba mucho la docencia, entonces iba a ser profesor. Me quería inscribir en la carrera de en la parte de formación de profesores y me gustaba el dibujo increíblemente.
0: ¿Sos bueno dibujando?
1: No lo sé, en realidad nunca creo que lo exploré, creo que no sería malo, algunas cosas hago y no me quedan tan mal, pero nada, no estudié ni nada. Y me acuerdo que, bueno, un poco influido por las conversaciones con mi padre, que decía que yo me crié en un momento político y económico del país un poco complejo, ¿no?
0: Bueno, en dictadura.
1: Sí, en dictadura. Y entonces mi padre decía, bueno, pero que los profesores no te van a hacer salir para adelante, que son profesiones que sufren.

0: mucho, que no sé qué, que no sé cuánto. Y bueno, por ahí me
1: gustaba. Desalentó un poco.
0: Me desalentó un poco y yo dije, bueno, está. Igual me anoté para hacer estudiar profesorado, pero de biología. Y me inscribí en medicina por afinidad, porque también me gustaba eso, las ciencias biológicas. Y como en mi época había prueba de ingreso a la Facultad de Medicina, la verdad que me inscribí con una sensación de que capaz que no entraba. Entonces me inscribí en dos cosas, ¿no? Di la prueba de ingreso y pude ingresar, por suerte me fue muy bien. Y bueno, y ahí entré y dije, bueno, y ahí empecé. Cuando empecé enseguida, después de transcurrir, no sé, segundo año ahí que hicimos anatomía, recuerdo, me empezó a interesar muchísimo la medicina, mira. Me gustó mucho y ya enfilé para ese lado. Pero no era una vocación que yo creo que traía desde muy, muy, ¿no?
1: Hablaste de tu papá, ya lo mencionaste dos veces. ¿Y qué hacía tu papá? Pará, ¿está con vida tu padre?
0: No, mi papá falleció. La verdad que fue un personaje muy importante en la vida mía. Y en realidad, mi padre era un tipo muy comprometido políticamente y se murió precozmente. Una de las cosas que en realidad más me pesa hasta el día de hoy es que no... Nunca vio que me recibiera, ¿no? O sea, él vio que yo ingresé a medicina.
1: ¿No te
0: que
1: vio progresa, médico?
0: No me vio médico. Ah, entonces, bueno, eso quedó ahí, como, ¿viste? Esas cosas que te quedan.
1: Murió joven, entiendo.
0: Sí, murió a los 55 años. Uh-huh, uh-huh. Y entonces, bueno, está, pero...
1: ¿A qué se dedicaba, me decías? ¿O?
0: No, mi papá era un obrero. Ajá. Siempre, trabajaba en una fábrica de productos químicos en Colón hasta que cerró.
1: ¿Vos sos el de la familia, el primer universitario?
0: El primer universitario. Exacto, sí, el primer universitario.
1: Y tu padre, que tenía militancia política, imagino, por izquierda, sindical. Sí.
0: ¿No? Bueno, era un tipo sindicalmente muy comprometido y militaba mucho políticamente en la izquierda, sí. Uh-huh. Nosotros en los momentos duros pasamos algunas complejidades, digamos.
1: Cuando es la segunda vez que además decís momentos duros, ¿te referís a la dictadura?
0: Sí, en ese periodo, en realidad, imagínate, yo recuerdo, íbamos. Bueno, yo hice la escuela y el liceo en ese periodo.
1: Sí, sí, claro.
0: Y en ese periodo, bueno, el que trabajaba era mi padre. Y bueno, mi padre...
1: Tu mamá no trabajaba.
0: Mi mamá no trabajaba.
1: Era que era familia, un poco el esquema...
0: Era el esquema tradicional.
1: Que estaba como así, crujiendo ese esquema, sí. ¿Verdad?
0: Y en realidad, bueno, mi padre siempre tenía como aquel... Era un hombre muy inteligente, la verdad, que yo creo que... no había tenido oportunidad de estudiar, ¿no? Precozmente
1: sí, claro.
0: Tuvo que abandonar los estudios para salir a trabajar. Y recuerdo que siempre me decía, bueno...
1: Como le pasaba a la inmensa mayoría,
0: a la mayoría, ¿no? No es una historia rara, pero bueno...
1: Pero no lo decía por cuestionar, sí. Porque a veces cuando se habla de los niveles indiscutibles, bajos, y agrego yo, inadmisibles de... el éxito que nuestros estudiantes están teniendo en secundaria, el éxito y el fracaso, la mitad de los chiquilis, el sistema en secundaria los termina expulsando.
0: Exacto.
1: Eso es verdad, ese es un problema y eso tiene que partirnos el alma de la perspectiva democrática, bareliana, republicana. Estoy seguro que coincidís conmigo, ¿no?
0: Sí, coincido, sí, sí.
1: Pero a mí a veces, no digo que me fastidie, pero entiendo que está mal narrado la cosa, si no se dice... que esos que entran y que el sistema no logra retener, antes ni siquiera entraban.
0: Sí, sí.
1: Porque a veces se genera una idea de que en una utopía regresiva, felicísima, resulta que tu padre y el mío entraban al liceo, terminaban el liceo, se recibían de ingenieros,
0: sí,
1: jajajajujú, ¿verdad? Y eso no era así tampoco,
0: sí,
1: ¿verdad?
0: No era así. Bueno, digo, en ese momento, claro, mi viejo me acuerdo que decía, bueno, acá se estudia, se trabaja, pero si tenés que elegir un camino, y bueno, en realidad... yo me concentré mucho siempre en... Me gustaba estudiar y además él era un tipo que en realidad le gustaba que estudiáramos, ¿no? Lo que él no había podido hacer, te transmitía la importancia. Y yo recuerdo que además mi viejo no había terminado la escuela, igual con los deberes de matemáticas de primero, del liceo, me ayudaba. O sea que tenía,
1: claro.
0: Viste, una cuestión... Bueno, Así se dio, en realidad. Yo creo que igual en mí influyó mucho. Hay una cuestión, obviamente, de pautas de crianza y de valorar el estudio como un valor bien importante. Y después hay un trayecto personal y un vínculo. Tenés que tener otros. Yo tuve figuras en mi familia, tíos y qué sé yo, que bueno, que me apoyaron. Y bueno, y ahí salís adelante, digamos. Pero creo que la base familiar, ¿no? Lo que recibís de la importancia que tiene el estudio es importante, porque yo igual me formé sin tener un ambiente universitario, ¿no?
1: Vamos a una breve pausa y bueno, vamos a hablar de, sí, de la hora, ¿verdad? Muy bien. Vamos a aprovechar que, bueno, ¿qué está pasando? Quiero que nos ponga, doctor, en el, ¿cómo decirlo? Responsable justo medio. ¿Dónde ubicarnos, por ejemplo, ante este el asunto de la meningococo, verdad? Luego la pausa, ¿verdad?
0: Bien.
1: Para que, ya que vos, gracias al generoso Estado, pudiste estudiar y en forma gratuita, sí, ¿no es cierto?
0: Es verdad.
1: Bueno, y en este momento, más allá del trabajo que haces todos los días acá a tres cuadras, nos devuelvas información científica al servicio de la comunidad.
0: Bien,
1: ¿ah?
0: Así será.
1: Luego, entre otros temas, ¿sí?
0: Dale.
1: Estamos conversando con Gustavo Jaqueto. Por ahí, cuando te recibiste, ¿no hacían ustedes estas movidas inmensas, mediáticas, los informativos van a cubrir? ¿Qué
0: era como más frío el acto, no sé. Yo me recibí, sí, con así como ellos, en la fecha fue la misma, porque fuimos la primera generación del cambio de plan que hace que todos se gradúen al mismo tiempo, esta cuestión que ocurre ahora, pero era una cosa mucho más formal.
1: Ni siquiera el mercado del puerto, que no, durante años, que no sé, el desbunde del mercado del puerto.
0: Creo que quedaba más en el ámbito de lo familiar. Sí había un acto académico, ¿no? Con la facultad, etcétera, pero no esta cuestión de ahora, no.
1: Estamos conversando con Gustavo Jaqueto. Aprovechen para hacer preguntas a través del 099-894-987 y también a través del chat en nuestro canal YouTube La Mañana en Camino.
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0: Sala Camacuá, mañana Diego Curupa, no se lo pierdan a las 20:30 horas. 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
0: Bueno, ¿dónde colocarnos entonces? Te preguntaba, director, acerca de... Bueno, es noticia todos los días por la vacuna, porque... franja etaria debe vacunarse, por la ausencia de turnos, por el ingreso al país de la vacuna, pero del meningococo, ¿qué podemos decir? ¿Dónde nos colocamos?
4: Bueno, la pregunta es bien importante porque yo ahora te hablo como lo que presiento, lo que me transmite la gente. La gente está muy preocupada y me parece que hay como una... A pesar de que me parece que hay información, a mí me preguntan, por ejemplo... ¿Qué está pasando con el meningococo en el hospital? Bueno, no está pasando nada. Lo que quiero decir es, no es que estamos atendiendo una avalancha de casos ni nada que se le parezca. O sea, me parece que nos quedó como un rezago ahí de miedos y de ¿pandemia? Cuestiones de la pandemia. Entonces la gente, me parece la población, cuando se da una noticia sobre una cosa infecciosa que genera muerte... ¿no? Que es un poco la... Sí. Se traslada automáticamente y se ve el problema como esa situación. Me parece que ese es un tema. El otro tema es que hay algunas voces que enseguida salen para hablar del tema y quizá con buena intención de dar información generan miedo y incrementan el temor de la población. Y también cierta cuestión que... favorece la inclusión de herramientas de prevención, como en este caso las vacunas, para acelerar la puesta, ¿no? La incorporación y la vacunación, etcétera. Entonces, esa conjunción me parece que hace que bueno, que socialmente es un tema que la gente lo vive con mucha angustia, ¿no? Entonces,
0: ¿nos podés contar qué es exactamente?
4: Bueno, en realidad, meningococo, yo siempre les decía primero, a diferencia de lo que pasó con COVID, que al COVID no lo conocíamos como patógeno, no sabíamos qué destino iba a ocurrir, en el caso del meningococo nosotros esta infección la conocemos que existe hace mucho, es decir, es un patógeno conocido, ¿no es verdad? O sea, es un germen bacteriano, que tiene varios serotipos, por eso se habla del B, del C, ¿no? Varios serotipos, que ocasionan enfermedad importante, porque ocasionan o meningitis, u ocasionan también infecciones sépticas, severas, ¿no? Sistémicas, que la más elocuente, la más representativa y la más grave es el púrpura fulminante o meningococcemia, que es una enfermedad que se presenta con lesiones en la piel rápidamente progresivas, purpúricas, desangrados, ¿no verdad? Entonces, ese es el espectro, esa es una enfermedad que afecta niños pequeños y también afecta a adolescentes. Puede afectar a cualquier grupo etario, pero esos son dos grupos importantes, también pacientes que tienen inmunodepresión, etcétera, ¿no? Tiene, obviamente, letalidad, ¿no? O sea, de por sí el germen es un germen agresivo que ocasiona una infección rápidamente evolutiva y la letalidad es importante. Eso, bueno, queda demostrado que los casos que ocurren muchas veces, si no son diagnosticados y tratados en forma rápida y eficiente, fallecen, ¿no? Fallecen o quedan con a veces quedan con secuelas por el tema este de las lesiones isquémicas, ¿no verdad? Pueden quedar
0: secuelas
4: con
0: secuelas de qué tipo,
4: por ejemplo. Y bueno, amputaciones, ¿no verdad? Se pueden perder por lesiones isquémicas, dedos.
0: Porque la infección, digamos.
4: Exacto. Entonces, bueno, es una enfermedad.
0: ¿Y cómo se contrae?
4: Bueno, es una bacteria que se transmite por vía aérea, ¿no? O sea, a través de las gotas respiratorias. Exige un contacto estrecho, ¿no? Por eso contactos son personas que tienen un contacto estrecho con los casos, ¿no? A diferencia, no es un germen que quede en el ambiente, ¿no? Y que la bacteria fuera del reservorio humano rápidamente desaparece, se muere, ¿no? Por eso el comportamiento es distinto. La contagiosidad no es tan elevada como la que produce otras enfermedades, como el COVID, por ejemplo. Ajá. Que nosotros teníamos que tener muchas medidas. No estoy diciendo que no es contagioso, estoy diciendo que hay algunas características que algunos gérmenes tienen que tienen una diseminación muy amplia, ¿no? Por ejemplo, un virus de sarampión, ¿no?, puede producir muchísimos casos secundarios rápidamente. Esta no es la situación del meningococo, por ejemplo.
0: Pero aún así se transmite.
4: Pero se transmite. Las medidas de transmisión, las vías de contagio son similares. Entonces, lo que ha reportado el país, Uruguay. Primero, esta es una enfermedad de notificación obligatoria al Ministerio de Salud Pública, a los equipos de salud. Eso lo hacen, lo cumplen, porque como es un caso que ocurre, en general llama mucho la atención, y eso en general los médicos lo notifican, porque la notificación que tenemos que hacer es en las primeras 24 horas, es una notificación urgente, y enfrente al caso, frente a la sospecha de caso nomás, sin tener la confirmación, se desencadenan una serie de medidas de prevención que tienen que ver con la identificación de los contactos y la administración de antibióticos específicos para cortar la transmisión. Eso siempre es así.
0: ¿Qué síntomas expresa ese niño, esa niña?
4: Bueno, en general, como es una infección, siempre hay fiebre, ¿no? En general es un cuadro que irrumpe abruptamente y puede haber fiebre elevada. Si hay un compromiso, no es una enfermedad que es banal, entonces el compromiso del estado general es importante. Pueden haber vómitos, pueden haber cefaleas si hay compromiso encefálico. A veces hay dolores corporales, ¿no?, que se confunden con los dolores de la gripe. Uh-huh. Que da como un dolor muscular.
0: O sea, andan los síntomas como en el mismo barrio.
4: Y bueno, sí, entiendo, digamos. Pero bueno, es una enfermedad que rápidamente progresa con deterioro del estado general. Los pacientes se ponen muy graves y a veces aparecen esas lesiones en la piel, que son el púrpura, ¿no?, las subfusiones hemorrágicas, que evolucionan rápidamente. Entonces, bueno, hay los médicos, los equipos de salud tienen que estar atentos, ¿no?, a discernir entre, en estos momentos que estamos viviendo la epidemia de virus respiratorios, de identificar a aquellos pacientes que se escapan o que podrían escaparse porque tienen un cuadro más grave, para poder diagnosticar y tratar oportunamente.
0: No entendí lo de escapar.
4: Claro, porque como tú tenés síntomas solapados, ¿no verdad?, con otras cuestiones. Sí. Un paciente puede venir con síntomas con fiebre, no sé qué, pero tenés que tratar de identificar si eso es una enfermedad producida por los virus habituales. Sí. O tiene algún riesgo de tener.
0: ¿Y cómo hace el sistema de salud para detectar?
4: En general,
0: ¿un examen o hay clínicamente?
4: Bueno, clínicamente uno puede identificar signos, ¿no verdad? Si hay lesiones en la piel, si hay vómitos, ¿no? Si hay cefaleas, ¿no? Pensar si, bueno, ese paciente no es igual que cualquier otro paciente que tiene resfrío, tos, ¿no? Si hay lesiones en la piel, ¿no verdad? El examen neurológico, los elementos de perfusión, a veces, ¿no? Si hay. Eso lo saben hacer. Y bueno, y si hay una sospecha, hay exámenes para hacer y hay tratamiento para hacer, que hay que hacerlo precozmente, ¿no verdad? Uh-huh. Porque es una bacteria además sumamente sensible a los antibióticos.
0: Ah, o sea que si tenemos.
4: Sí.
0: Si la tenemos la mira, el antibiótico, no sé si el término es adecuado.
4: Sí,
0: la vence, la mata.
4: Exacto. Es una bacteria que nosotros sabemos que habitualmente es sensible a lo que llamamos aminopenicilinas. Usamos en general cefalosporinas como la
0: ¿Y por qué si eso resulta efectivo? ¿Por qué podríamos llegar a un cuadro de muerte, de letalidad.
4: Bueno, porque en realidad la infección, el dar, el que tenga un tratamiento, un antibiótico que mata a la bacteria, no quiere decir que la bacteria, por sus mecanismos de agresividad, pueda desencadenar una serie de reacciones en el organismo que son la causa de la progresividad del cuadro y de la muerte. Muchas veces, siempre digo que el resultado de una infección tiene tres componentes. El germen, por un lado, o sea, el patógeno, sus características, sus mecanismos de agresión. Por otro lado está el huésped, ¿no? O sea, la persona en la que asienta, si el huésped es un huésped sano, claro, que se defiende, ¿no? Que tiene las defensas bien, es una cosa. Si es un anciano que tiene su mecanismo de defensa bajo, o es un niño pequeño que es muy inmaduro para defenderse de esa agresión. Y después está lo que hacemos nosotros, el antibiótico, el tratamiento de soporte. En ese triple juego es que se juega el resultado de la infección. Si la acción es muy tardía, bueno, el juego entre huésped y bacteria, la bacteria gana, ¿no? ¿Verdad? Eso, ¿no? Ajá. Y si a veces nosotros hacemos acciones, pero la agresividad del germen o el huésped es muy debilitado, también puede la infección ganar el resultado.
0: Bien. Y esa acción tardía se puede explicar porque los responsables de ese niño o adolescente consultaron tarde, pensando buenamente que se trataba de una de las tantas gripes que nos atacan estos, o porque el sistema de salud no logró, exacto, separar paja de trigo y decir, oh, mira, creí que era una gripe.
4: En
0: y
4: ese juego mamado. Siempre hay cosas que pueden ocurrir de los dos lados. O sea, puede ser que algunos pacientes o algunas familias no se den cuenta que el niño está lleva muchos días o lleva muchas horas de enfermedad, ¿no verdad? Y no se dan cuenta del deterioro del estado general. Eso puede ser, la consulta tardía atenta contra la evolución de las infecciones. Y también, en ocasiones, puede ser que el sistema o no accedan en tiempo, o si acceden en tiempo, a veces las acciones capaz que no son las más adecuadas. Eso suele suceder. El sistema de salud tiene estos componentes y por lo tanto es un sistema humano y hay fallas, ¿no verdad? Y bueno, esa es nuestra diaria.
0: Pero volviendo al inicio de tu comentario, hoy, acá, en una referencia ineludible en lo que la salud y en la salud de los más chicos se refiere, como el Hospital Pereyra Rossell, estoy bien en lo que estoy diciendo, ¿no?
4: Bien, sí.
0: No, porque me imagino que el Hospital Pereyra Rossell, en todo lo que tiene que ver con la salud y los chiquilines, es pauta para saber dónde estamos parados, incluso a nivel general, ¿no?
4: Sí,
0: ¿no
4: es cierto? Verdad, eso es cierto.
0: Más allá que ahí va el público, la ciudadanía que ofrece y vive en el marco de otras fragilidades. Pero bueno, es un buen termómetro. Voy bien en lo que
4: sí,
0: estoy diciendo.
4: Sí, perfecto, sí.
0: Vos me estás diciendo que hasta ahora no está ocurriendo nada particularmente llamativo.
4: No, con esta infección no. En realidad, nosotros, por eso te digo, ocurrieron casos. Todos no los vimos, no los asistimos en el hospital.
0: Sí, claro.
4: Hay casos que son de otros prestadores. Y sí, han ocurrido más casos que en la misma, a la altura del año, a la altura de la semana, le llaman epidemiológica, que vivimos, comparado con años anteriores, se registraron más casos que en años anteriores, con una letalidad probablemente superior en lo que va del año. Eso es lo que prendió la alarma, pero no es que nosotros estamos atendiendo un caso atrás de otro de las infecciones, ¿no? Que creo que, si no me equivoco, porque no revisé los boletines epidemiológicos del ministerio, llevan 25 casos diagnosticados en el país, ¿no? Entonces, bueno, es esas las dimensiones. Bien. ¿No? Eso igual, obviamente, que lo que está señalando es que hay una circulación del germen, ¿no? Que probablemente quizá es mayor que en otros años, a esta misma altura del año. Y lo otro que se había observado es que, como es una bacteria complicada que tiene varios tipos, antes predominaba un tipo que era el B y ahora empezó a predominar el C. Entonces eso es lo que para nosotros...
0: ¿Eso tipo se asimila a aquello que habíamos aprendido de cepas, por ejemplo?
4: Por ejemplo.
0: Son variantes de...
4: Variantes de... Que no todas las variantes tienen el mismo comportamiento.
0: Claro, claro.
4: Y tampoco todas las variantes se comportan de la misma manera frente a la prevención, porque para esta enfermedad hay vacunas dirigidas al serogrupo B y hay vacunas dirigidas al serogrupo C, ¿no? Y las implicancias son diferentes porque las vacunas contra el serogrupo C son esas vacunas las que tienen mayor capacidad de generar respuesta de memoria, como decimos nosotros, inmunidad de rebaño, ¿no? Y esa es lo que estamos apuntando ahora con la campaña de vacunación.
0: Y a propósito de eso, y para darle un cierre, porque quiero que me cuentes algo más del hospital, ¿qué está? Ya sé que no es tu área ni tu responsabilidad, pero bueno, te tengo a vos y te pregunto a vos.
4: Sí.
0: ¿Dónde estamos parados con el tema de la vacunación? Porque los cupos que lucen insuficientes se agotan enseguida. Está bien, está instalada, no sé si el término adecuado es una alarma, pero una preocupación subrayada por parte de las familias. Uh-huh. Entonces apenas se habilitan, según lo que tengo entendido y según lo que se ha informado, se han agotado enseguida. Pero curiosamente, hasta podría decirse paradójicamente, también se informó que el número de dosis es suficiente, es alta y aplicaría para cubrir todo el universo que necesita ser vacunado. Entonces ahí aparece como un choque de trenes contradictorios, ¿no?
4: Sí, a mí me ha tocado hacer algunas aclaraciones al respecto. Nosotros, claro, como hospital, en realidad tenemos un vacunatorio, ¿no? Que creo que es uno de los vacunatorios, es el más grande, me parece, en sus dimensiones y en su capacidad, pero ese vacunatorio en realidad recibe las vacunas que llamamos del carné, las vacunas que del programa ampliado de inmunizaciones, o sea, las vacunas que se dan en forma universal, gratuita a toda la población infantil. Esas vacunas son las que se dan habitualmente y además recibe las vacunas estas de la campaña, que en realidad son las vacunas, es la vacuna Menfi, la que cubre el serogrupo C y otros serotipos, que es para reforzar la vacunación de los chicos de 9 a 15 años, que fue lo que se resolvió como política inicial el Ministerio de Salud Pública, ¿no? Uh-huh. Pero nosotros recibimos las dosis que por agenda que nos da el Ministerio de Salud. O sea, la agenda no es un tema que nosotros armemos. No sé si me explico.
0: Sí, claro.
4: Entonces, nosotros tenemos que guardar las vacunas del carné, las tenemos para el carné, y después tenemos las vacunas que nos dan para el certificado, para la campaña. Entonces, para la campaña es por se tienen que agendar en esa agenda del ministerio, y el ministerio, no es el ministerio, es la lucha, ¿no? La que dispensa las dosis de vacunas, son las que damos, las que nos llegan. En realidad nosotros creemos que sí hay más capacidad para dar más, claro. Pero bueno, la operación,
0: el hospital esa capacidad
4: sí,
0: la tiene.
4: Sí, nosotros tenemos porque, bueno, en realidad el vacunatorio nuestro funciona de 7:30 a 5:30, y si hubiese que extender algo el horario también se podría más, pero bueno, en realidad dependemos de la operativa, que no es nuestra,
0: entiendo,
4: ¿no?
0: Entiendo.
4: El servicio está puesto al servicio de la vacunación.
0: ¿Sabes que cuando comenté que iba a conversar con vos, me dijeron, preguntale por el virus respiratorio sincicial, el VRS,
4: sí,
0: ¿no es cierto? Bueno, y ahí, por supuesto, me puse a bichar un poco sobre eso. ¿Dónde estamos parados y de qué estamos hablando, doctor?
4: Bueno, el virus respiratorio sincicial es...
0: Para que Giselle se comunique y dice, ¡qué bien explicado! Dice Giselle, ¿cómo hace la diferencia saber de lo que se habla? Bueno, cumplida la misión que nos proponíamos, por lo menos
4: sí,
0: de que
4: bueno,
0: se entiendan las cosas que estamos diciendo, ¿no? Que estamos, que estás. Aramo dijo el poquito. Bueno,
4: El virus respiratorio sincicial es uno de los virus que nosotros vemos año a año, que ocasiona epidemias de infecciones respiratorias, que en los lactantes pequeñitos, en los niños pequeños, menores de 2 años, de 1 año, especialmente los más chicos, son los que pueden tener cuadros importantes de que le llamamos bronquiolitis, ¿no? En realidad es un cuadro que empieza siendo como un resfrío, pero que después rápidamente se transforma en un cuadro que afecta a los pulmones, y entonces hay secreciones, hay obstrucción respiratoria y hay dificultad respiratoria, y puede haber problemas de oxigenación, insuficiencia respiratoria. Entonces el chiquito se presenta con fatiga, ¿no? Trabajo respiratorio.
0: Repetime el marco etario, digamos.
4: Y bueno, en general El BRS puede afectar cualquier edad, pero estos cuadros se ven en los menores de 2 años y especialmente en los menores de 6 meses son los que tienen mayor riesgo de enfermar. Cuanto más pequeño, más dificultad, ¿no?, genera la enfermedad. ¿Eso en qué estamos? Bueno, es obviamente que estamos viviendo. Primero tuvimos una ola de gripe muy importante, que eso creo que afectó a la población, más allá de que la cobertura vacunal fue importante, porque se dieron un montón de dosis de vacuna antigripal. Sigue habiendo algunos problemas de entender que es una vacuna importante la de la gripe para el grupo etario pequeño. La gente, los niños no se vacunan contra la gripe, y eso es un problema.
0: Pero deberían.
4: Y bueno, los mayores de 6 meses deberían, y los menores de 5 años deberían de vacunarse, porque son los que están más propensos a tener este tipo de cuadros, pero por el virus de la gripe, no por el BRS.
0: Sí,
4: ¿no?
0: Sí.
4: Entonces, primero tuvimos eso, hubo circulación de gripe importante y algo afectó a los niños, quizá no en tanta magnitud como en años anteriores, pero eso lo tuvimos. Y ahora, que empezó agosto, después de las vacaciones de julio, hay como una circulación de virus respiratorio sincicial. De hecho, nosotros antes de ayer, nosotros que monitorizamos un poco los ingresos y las consultas en emergencia están aumentando.
0: Pero para, ¿por qué habría de aumentar? La pregunta es ingenua. ¿Por qué habría de aumentar los casos post vacaciones, cuando habíamos dicho que estamos hablando de bebitos de 6 meses? Y si bien la vida de hoy implica que en muchos casos al mes ya el nene tiene que ir a una guardería, sí, como fuera, igual estimo que todavía los niños de 6 meses, los bebés de 6 meses, no tienen, en general están en la casa. No sufren muchas variantes si hay o no, sí, hay vacaciones.
4: El problema son que el virus circula y afecta a todos los grupos etarios, y a algunos les causa resfrío y a los pequeños les causa estos cuadros.
0: Claro.
4: ¿Entendés? Entonces, ese es un poco lo que siempre sucede. Y además, a veces epidemiológicamente la circulación del virus se va adelantando, o a veces en este caso, como ahora, que estamos, me parece que viendo ahora el pico de enfermedades respiratorias por BRS. Entonces, lo que yo decía es que las consultas, obviamente, en los servicios de urgencia, en el nuestro servicio de emergencia, han aumentado, y los ingresos también han aumentado. Nosotros, igual en el hospital, tenemos un plan estratégico de atención que hace este año reforzó mucho con recursos. Eso me parece que ha sido una cosa importante para el hospital, porque nosotros hemos reforzado la atención en emergencia, en cuidados moderados, en cuidados críticos, tanto de niños como de recién nacidos, en lo que llamamos el plan de invierno, ¿no? El plan de invierno es un refuerzo de recursos humanos, de enfermería, médicos, etcétera, fisioterapeutas, ¿no?, para los cuadros respiratorios, y también en técnicas de soporte respiratorio, que para hacerlas fuera del CTI, o sea, para que los chicos tengan un tratamiento avanzado previo al ingreso al CTI, que eso es una cosa importante. Hay técnicas de oxigenación de alto flujo o técnicas de soporte respiratorio que se hacen en las salas comunes, y eso descongestiona un poco la necesidad de camas del CTI. Eso ha sido muy bueno, me parece a mí, porque, bueno, si bien hay una tradición en el hospital de hacerlo desde hace años, este año se incorporó un componente neonatal.
0: Ajá.
4: Y eso también es importante, porque son los más pequeños los que sufren más la epidemia, ¿no? Y bueno, estamos trabajando en eso. Te diría que ahora es donde se ve la intensidad del trabajo por la enfermedad respiratoria.
0: ¿Cómo hace una autoridad sanitaria, además en una casa tan inmensamente referente por tantas razones, algunas las, sí, dijimos, cuando, por ejemplo, está al frente, y mientras vos sos el director del hospital, ¿no es cierto? Ya hace un año y poco, ¿no es cierto?
4: Sí.
0: Un año y medio.
4: Un año. Un año y poquito.
0: Bueno, un poco más de un año, ¿verdad? Y hay cosas que hay que resolver porque la agenda y la dinámica del día a día, de la hora a hora, sí lo exigen. Las de siempre, algunas novedosas, algunas que, como entendí muy bien, este meningococo no es novedoso, pero luce como reinstalado por ciertos índices de cierto empeoramiento. Bueno, lo de siempre y lo nuevo, lo de siempre y nuevo, y que quinque, pinque, pinque. ¿cómo se amalgama eso, si es que se logra hacer, con ideas, proyectos, ambiciones que cualquier funcionario público que con responsabilidad tiene a propósito de que así funcionamos, pero deberíamos cambiar estas cosas?
4: Es una muy buena pregunta. Es una tarea, a ver, es una tarea compleja, porque bueno, porque las instituciones tienen una... Yo tengo un año en yo tengo muchos años en el hospital, pero no ocupando un cargo así tan importante de gestión del centro, ¿no? Porque además hay que, no hay que olvidarse que el Hospital Pedro Rosell no es solo un hospital pediátrico, sino que atiende mujeres adultas, ¿no? Atiende el Hospital de la Mujer, es la maternidad, pero son mujeres con problemas ginecológicos y todo eso es el Hospital Pedro Rosell. Entonces, es una institución muy grande, ¿no? Que tiene necesidades edilicias importantes. Es un hospital que tiene mucho personal, muchos recursos humanos, casi 5.000 funcionarios, más lo que circula en forma transitoria, digamos, porque ahí vienen las escuelas, la facultad, etcétera, ¿no? Me explico, hay personal genuino y hay otro personal que circula, más los pacientes, etcétera. O sea, es una institución altamente compleja que sí, es cierto que en las instituciones públicas hay como una lógica de funcionamiento de que esto se viene haciendo así, ¿no? Y hay que darle continuidad a una serie de cuestiones. Y bueno, quizá una de las cosas que a mí más me desafió es, primero, entender dónde estaba parado, en qué situación tomábamos el hospital, ¿no? En qué situación de gestión, cuáles eran sus recursos, si estaban deficitarios, si no estaban deficitarios, y cuáles son las necesidades. Y en eso creo que nosotros lo planteamos de entrada, que hay necesidades de infraestructura y de recursos humanos, y las estamos trabajando con los recursos que nos dan, con los recursos que tenemos, y bueno, de a poco vamos avanzando. Hay más necesidades para hacer.
0: En este año, ¿hay algo que el público, la ciudadanía pueda advertir como, ah, mirá, se está empezando a, o se va a, o se ya arrancó?
4: Bueno, yo creo que sí, que nosotros entre que asumimos el año pasado y este, hemos jerarquizado la parte edilicia arquitectónica del hospital en dos sentidos. Uno, en tratar de mejorar de a poco las condiciones en las que se asisten los pacientes. Ajá. Porque siempre el centro tiene que ser el usuario. Hay necesidades, hay muchas, y si hay funcionarios escuchándome, van a entender de qué estoy hablando, porque todo el mundo me reclama que le arregle esto, que arreglemos esto, que arreglemos el otro. En realidad, lo primero son los pacientes, ¿no? Entonces, donde hay muchas necesidades de usuarios, nosotros estamos poniendo atención, y ahí hicimos algunas cuestiones que son importantes. Hicimos una mejora o acondicionamiento de la planta de internación en el segundo piso del hospital pediátrico, que me parece que quedó muy bien. Yo estoy muy contento con esa obra.
0: ¿Dónde está?
4: Y bueno, en el hospital pediátrico, en el segundo piso, era un área muy que estaba muy deficitaria. Nosotros
0: por Ponsomi, digamos.
4: Entras por Ponsomi, subís al segundo piso, podés subir por el ascensor o por la escalera del fondo. El segundo piso es un piso de internación que tiene 36 camas, y nosotros hay todo un área que la fuimos recondicionando para que los pacientes estuvieran más confortables. La verdad que las salas quedaron muy bien.
0: Porque estaban viejas ya.
4: Y bueno, sí, la estructura se va deteriorando. Sí, sí, claro. Y además no estaba la planta, no está adecuada para las condiciones. O sea, hoy nosotros necesitamos salas que tengan todas baños, ¿no? Para que los pacientes puedan, ¿no? Que sí, se sí. puedan duchar adentro del, claro, ¿no? Claro. Y que sean salas no de muchos pacientes, sino que o individuales o de a dos. Eso fuimos haciéndolo, tuvieran sus espacios apropiados para guardar sus cosas. Y yo creo que la planta quedó muy buena, y vamos intentando haciendo mejoras en los otros pisos, que algunos se habían acondicionado en administraciones anteriores, pero el mantenimiento no ha sido adecuado, claro, y eso se deteriora.
0: Ahora dijiste al pasar, y porque tener un lugar mínimamente adecuado para la ducha es un componente de dignidad.
4: Y sí, bueno, eso es, ¿no?, un compromiso que nosotros tuvimos al inicio, que yo creo que sí, que es necesario dignificar, ¿no?, la atención.
0: Porque encima qué, y encima qué, y encima qué, exacto, te voy a dar un mal baño, digamos, relacionando con el absurdo.
4: Porque además hay como una idea de que lo público es así, claro, es todo compartido, no tiene, no sé, a nosotros es un poco ese cambio, queremos darlo. También se está haciendo una obra en la ginecología, hay unas salas que están muy bien y hay otras que estaban muy mal, y nosotros estamos acondicionando otra. Estamos, bueno, para los funcionarios hicimos baños en los entrepisos y acondicionamos los vestuarios para los funcionarios, y eso quedó también muy bien, ¿no? Y ahora estamos en una obra que es el policlínico, el nuevo ambulatorio, que es una ampliación, que van a ser como 13 consultorios con una distribución más moderna, que si vos entras al hospital vas a ver que, bueno, hay cosas que todavía están tapiadas porque están terminando la obra, ya está próxima a terminarse esa obra, pero va a haber un cambio en el pasillo de circulación, en los consultorios, lo que va a poner al usuario mucho más confortable, y también a los médicos que allí asisten, porque el personal también se mimetiza en ese lugar, ¿no? Si vos tenés un lugar feo, deteriorado, pasás a ser parte de esa cosa. Bueno, entonces ahora estamos en eso, hemos puesto una puerta distinta, queremos poner la segunda puerta, queremos cambiar la fachada del hospital. Nosotros entendemos que el hospital es una cosa emblemática, ¿no? Es una imagen de hace muy importante. Cuando uno habla de ACE, piensa en algunos hospitales bastiones, y este es uno, y está en una zona impresionante. Por lo tanto, la fachada la queremos remozar y ponerla en diálogo con la ciudadanía. Esa es una obra que tenemos que hacer. Y tenemos un desafío que no quiero dejarlo. Ahí hicimos una inversión de unos 100 millones de pesos en todas estas obras de acondicionamiento que vamos haciendo de a poco.
0: O sea, inversión que emanó del presupuesto anterior, digamos.
4: Sí, claro. O sea, que es dinero que se nos fue inyectando al presupuesto que teníamos para poder avanzar en estas obras. Es una cuestión bastante importante. Hicimos también un acondicionamiento de una sala de cuidados moderados en recién nacidos que estaba muy, muy deteriorada. Ayer esa área se habilitó. Probablemente cuando hagamos la inauguración inauguremos todo, pero ya están en uso. Que además no es solo la sala, ¿no? Porque no es solo la obra física de infraestructura arquitectónica, sino también es la dotación de los recursos materiales, porque te imaginarás que son incubadoras, ¿no? Cosas del oxígeno, etcétera. Hay una serie de soporte que se agrega nuevo también, que es parte de la obra. Yo no te puedo hacer esta claro. habitación nueva sin ponerte todo a tiro. Entonces, bueno, esas cuestiones son importantes y todo se insume muchos recursos. En ese proceso estamos también en fortalecer recursos.
0: ¿Y cómo está el director en ese sentido un año y poquito después? ¿Va ganando el partido?
4: Tengo...
0: ¿Lo están goleando? ¿No cruza la mitad de la cancha? ¿Al revés?
4: Me siento que estamos trabajando mucho. No soy yo, son mis equipos de gestión. Siempre digo, no soy yo, soy capaz que la cara más visible, pero tengo equipo, y hay equipo en los dos hospitales. Creo que le ponen mucha energía. En estos logros me siento contento, es decir, estamos contentos, creo que sí, y tengo un feedback, ¿no?, una retroalimentación de los funcionarios, no solo yo digo de los médicos, sino de los funcionarios más que hacen las tareas de sostén, ¿no?, del auxiliar de servicio, del técnico de laboratorio, por ejemplo, o del conserje, o de alguien que me dicen, doctor, qué lindo que está quedando, que no sé qué, que no sé cuánto, qué cambio, ¿no? Eso para mí es muy bueno, o sea, que yo siento que sí, que la gente se siente que hay una intención de cambio, que en esa cosa tan grande es difícil a veces reconocer o ver que hay un cambio en un lugar. ¿Me explico? Uh-huh. Después...
0: ¿Y dónde debo colocar? Yo, no yo por mí, sino como medio que pase información al público. Esto que pasó sobre el final del año, que renunció una directora por discrepancias con el director, según se ha anunciado. ¿Qué? Una cosa seria, muy grave, porque las diferencias eran insalvables y por lo tanto era inevitable eso. Él, en un universo más o menos grande de actores, es frecuente y natural que a veces las piezas no encajen y haya modificaciones. ¿Dónde ese insumo informativo, dónde debe colocarlo la ciudadanía, por ejemplo?
4: Bueno, a ver, lo que yo digo que...
0: Perdón, porque fui, no, renunció la directora del Hospital Pediátrico del Pereira Rosell, Virginia Longo, tomó la decisión tras diversas discrepancias con Gustavo Jaqueto. Esto es sobre el final del año pasado.
4: Sí, no solo eso, también hubo un episodio con imagenología.
0: También, sí.
4: Que lo llevaron a la prensa. En realidad, obviamente que los equipos de gestión tienen que coincidir en sus prioridades de gestión y en su ejecución. Nosotros, yo con la doctora Longo, cuando nosotros asumimos, nos elegimos mutuamente para emprender la tarea. Eso es lo primero que quiero decir. Después, en la gestión, creo que no voy a hablar por ella porque no debo, pero ella venía de administraciones anteriores y bueno, en realidad también es justo que si alguien no se siente en el equipo, busque otros caminos para hacer, pero no, yo tengo la mejor relación con las personas, no hay una cuestión de discrepancia profunda con las personas, no es que me peleé, entonces no es posible trabajar, porque se dicen cosas complejas a veces, ¿viste? Uh-huh. Que soy una persona difícil, que soy una persona, no sé, que no sé, es posible trabajar conmigo, soy una persona que intenta liderar, y liderar en un mundo tan complejo no es fácil. No es fácil para mí, no es fácil para casi nadie, pero a veces hay que tener ciertas posiciones firmes para poder emprender cosas. Uh-huh. Y dejar los intereses un poco personales, porque si no es complejo. Entonces, quizá a veces lo que yo percibo, nosotros somos una dirección de puertas abiertas, recibimos a todo el mundo, escuchamos todos los reclamos, pero hay mucha resistencia al cambio en estas instituciones. No, uh-huh. Hay muchas hay esta cuestión de que esto se viene haciendo así.
0: Porque siempre así, se hizo así,
4: ponele. Es así y no hay forma, y no hay forma tampoco de decir, bueno, pero esto que se está haciendo así no responde a las necesidades del usuario, hay que cambiarlo, y bueno, y hay una resistencia. Por ejemplo, una cosa bien que la gente me va a entender, la actividad mayor del hospital se concentra de mañana. Es increíble, ¿no? Si tú vas a una institución de salud privada, la actividad se concentra en, no, podrá haber un horario donde se concentre más, pero hay actividad hasta las, no sé, 10 de la noche, o sí. No sé, hay policlínicas.
0: Sí.
4: Que tú vas a encontrar que toda la actividad ambulatoria del hospital se concentra de mañana. Esa es una realidad heredada de siglos, que viene funcionando así.
0: ¿Pero eso porque, entre comillas, los ciudadanos lo deciden? ¿O en
4: no,
0: eso
4: el hospital es el que funcionamiento
0: dice, yo solo
4: de
0: mañana?
4: Ahí está, es el funcionamiento del hospital que ha establecido esos horarios, y los profesionales tienen esos horarios, y de tarde solo te quedas la emergencia y no sé qué.
0: Y entonces viene el director y dice, para, ¿y por qué
4: y si
0: solo
4: yo
0: mañana?
4: Quisiera, si yo quiero, digo, bueno, vamos a poner horario de tal cosa de tarde. Se me arma un lío, ¿te imaginas? Porque claro, porque vienen siempre haciendo así. Eso, lo que digo es que, nada, es el rol que me toca, ¿no? Pero yo quisiera, por eso digo, y lo dije cuando asumí y lo sigo sosteniendo, entregar un hospital que funcione un poco diferente de lo que yo recibí, y que los usuarios tengan respuestas más abarcativas, ¿no? Y que si pueden venir, que pudieran venir también a las policlínicas de tarde y atenderse de tarde, cosas que no solo dependen de la voluntad y la decisión mía, ¿no? Porque sí, sí. A veces cuando tomas esas decisiones es que se arman los ruidos, ¿no? Y entonces se toman como medidas que son impositivas, ¿no?
0: Ajá. Bien, bien. Imagino, pero estoy al golpe del balde hablando, que también, más allá de que así ha sido siempre, que en la salud, como en tantas otras áreas, hay un alto nivel de multiempleo. Y quizás las personas, los profesionales, tienen acomodadas sus vidas en esa franja horaria. Y si, porque yo, ahora que lo planteas, nunca lo había razonado, entre otras cosas porque no tenía la información. Pero ¿por qué solo de mañana? Cuando en realidad, como decís vos, a mi prestador privado de salud, justamente yo voy en horarios, incluso de fin de semana a veces, que no me afectan mi trabajo, porque no puedo perder mi trabajo, la responsabilidad, y ese sistema me lo permite. ¿Y por qué el Estado y lo público no deberían otorgarle eso a nuestros ciudadanos? Que repito, perdóname, yo sé que aburro y canso, pero no dejo de decirlo, justo que son los más frágiles y los más débiles.
4: Exacto, no, y no solo eso, no solo es por una razón de vulnerabilidad de los usuarios, sino que es el sector público, y esto sí que es muy importante, es en el sector público donde se realiza la formación de los recursos humanos, centralmente. No digo que los sectores privados no estén formando recursos, pero eso es una cuestión bastante novedosa en el tiempo, pero la Facultad de Medicina, sus servicios académicos, donde se realizan las pasantías, tanto de lo público como de lo privado, porque también las instituciones privadas, como la Universidad Católica del Uruguay, ¿no?, etcétera, las pasantías de práctica las hacen allí. O sea, esto es importante porque, bueno, es un centro formador de recursos. Uh-huh. Sin lugar a dudas, la formación de recursos y la asistencia
0: más allá de clínicas.
4: Más allá de todo. Nosotros no somos en sí, como el Clínica es un hospital exclusivamente universitario, porque somos de ACE, pero la formación de recursos humanos, ¿entiendes?, en el área de atención materno-infantil se realiza en ese hospital. Uh-huh. Como que es el único hospital.
0: Bueno, o sea, si por las razones anteriores no fueran suficientes, esto todavía las amplifica.
4: Las amplifica, o sea que uno tendría...
0: ¿Y cómo vas en esa pulseada? ¿Cómo vas en
4: Bueno, nosotros, yo vengo del ambiente académico, ¿no? Soy el profesor de un servicio académico de pediatría, y en realidad, bueno, mis docentes saben que yo tengo mucho compromiso con el hospital, lo tuve siempre. Creo que el diálogo con los servicios académicos siempre existe, porque es natural. Me parece que desde el lado académico tiene que haber una corresponsabilidad en las actividades asistenciales, porque eso es básico. Entonces, bueno, yo siempre lo que dialogo es eso, que, bueno, si estamos teniendo un beneficio formativo, la contraparte asistencial, ¿no?, de devolverle al usuario las cuestiones que nos dan, es importante.
0: Ya estamos en el final. Andrés dice: buenos días, Alejandro. Andrés de La Teja, saludos al doctor Giacchetto. El hospital, como el parlamento, se adapta a la actividad privada de los médicos, que es en la tarde y noche. Muy buena entrevista, agrega. Y la Yaya desde Barcelona, Gustavo, dice: hola, Ale, les deseamos éxitos en la obra El Caso del señor Méndez, muchas gracias. Pero agrega además, a propósito de la nota contigo, la Yaya es una uruguaya que vive en Barcelona y que trabaja en un hotel en Barcelona. Uh-huh. Y escucha, ve el programa a través del canal YouTube con una compañera de Ucrania, con una compañera de Kenia y con una compañera de Andalucía.
4: Impresionante.
0: ¿Verdad? Hace como una especie de Naciones Unidas. Sí. La keniata, sí, y la ucraniana no entienden nada, por supuesto. Pero dice, y ella sobre el pucho va traduciendo un espectáculo de la Yaya. Dice: Morín, mi compañera de Kenia, me cuenta que de la atención que habla el doctor en Kenia, la gente en su ignorancia... linfoma como una gripe fuerte. Bueno, no sé si le terminé de entender bien, leí textual, pero bueno, es verdad que comparada con otras naciones, con otras culturas,

0: se ha ido instalando bastante.
1: Eduardo dice, muy buena entrevista del doctor, clarito e información excelente. Bueno, algunos de los mensajes que nos ayudan a poner la mañana en camino. Bueno, Gustavo Jaqueto, te dejo por hoy, no porque no tengamos más temas de los que hablar. Pero bueno, juguemos con la idea de que somos vecinos, así que en cualquier momento...
0: Me invitas de nuevo.
1: Te invito de nuevo y vos aceptás, ¿de acuerdo?
0: Exacto, sí.
1: Bueno,
0: sí.
1: Gracias por... ¿Y ahora qué haces? ¿Llegás al hospital y que...?
0: Bueno, para venir acá tuve que dejar alguna cosita y ahora vuelvo al hospital.
1: Y para y otra, ¿pacientes no estás atendiendo?
0: No, sí veo pacientes porque para mí no existe... no atender.
1: ¿Pero los ves acá en el propio...?
0: Bueno, acá a veces me tomo algunos ratos para pasar visita en mi sector, que es el segundo piso.
1: ¿Y qué ves, gurises o que mamás que...?
0: No. En general veo los pacientes. Me preguntan sobre todo... En realidad participo más de la atención de chicos con algún problema complejo que me quieran consultar. Es más ese rol que tengo. Pero bueno,
1: hoy día, ahora, ¿cuántos chiquilines hay internados con su...?
0: Bueno, en realidad nosotros tenemos 174 camas.
1: Ajá. ¿No? ¿Y siempre están?
0: Y bueno, ahora en invierno están todas ocupadas. Claro. ¿No? Sí.
1: ¿Y en general vienen acompañados qué? ¿De sus mamás?
0: Pueden estar acompañados de su mamá, de su papá o de algún otro cuidador, ¿no? Ajá. Tenemos también los chicos que a veces no tienen... sus cuidadores de familiares y están
1: su referente familiar adulto,
0: y están con digamos. Cuidadores o del hospital o a veces cuidadores que designa el INAU, ¿no? Esos también los conviven en el hospital, sí.
1: Y ahí en el hospital también los recién nacidos se van a sacar la cédula también.
0: Sí, es cierto. Bueno, también es el hospital de la mujer donde están recién nacidos con sus madres. Y bueno, y también hay el área ginecológica que tiene las pacientes, ¿no? Mujeres.
1: Bien, bien. Bueno, otra vez, gracias por el tiempo.
0: ¿Sí? No, a ti.
1: Gracias, Gustavo. Nos estamos yendo ya, ¿verdad? Opa, ya se nos fue, claro, estamos 12:00. Estamos besando el final, chiquilinas, chiquilines. Déjenme... Bueno, pero antes, como siempre, vamos a preguntarnos cómo está el tiempo.
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1: Bueno, Inomet nos informa, habíamos arrancado con 12.8, ahora estamos un grado más, 13.7, casi un grado más. Seguirá subiendo hasta los 16 grados. Elige Inomet el icono de la llovizna. Nacho, que sos el que estás más cerca. No estaría lloviendo en este momento, perfecto. ¿Qué va a pasar de aquí más? El cielo estará cubierto con precipitaciones, pero estas serán escasas y aisladas, ¿sí? Eso sí, continúan las neblinas y bancos de niebla, así que ojo con la visibilidad a los que vayan por ruta. Y los vientos soplarán desde el sureste y este entre 10 y 30 kilómetros. La máxima hoy llegará a 16, mañana la máxima llega a 15. Pero vamos a tener una jornada más mojada, porque estará a lo largo de la misma el cielo cubierto con precipitaciones. De tarde en particular, con tormentas además, y temperatura en descenso. Es decir, a 15 llega la máxima, en el mismo escalón que hoy, 16. Pero, por ejemplo, pasado viernes, ya se anuncia que la máxima solo llegará a 11. Eso sí, el viernes en la mañana estaría ventoso y en la tarde saldría el sol. Ideal para, yo haría esto, en la última hora del jueves, lavo ropa.
0: Sí,
1: y de mañana ya la atiendo. Cosa que todo indique que con el solcito de la tarde ya resuelvo eso. Porque con estos días se me habrá acumulado un poquito de ropa, como a muchos de nosotros, ¿está? Esto nos dice Inomet, repito, ahora 13 grados, 7. La máxima llegará a 16.
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3: También la vuelta.
0: Bueno, chiquilinas, chiquilines, gracias Diego, gracias Nacho. Otra vez, gracias director. A todas y a todos, les abrazo, les agradezco. Mañana tendremos a Marcia Collazo, por los caminos de la historia, como todas las semanas. Y en la columna Análisis Político nos acompañará el doctor en Ciencia Política, Antonio Cardarello. Preguntas, comentarios, opiniones, a través de nuestro WhatsApp, que puede seguir llegando, y a través del chat en nuestro canal YouTube. 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
7: Amigos, bienvenidos aquí a Noticias 5 Mediodía, segunda edición. Hoy en el área metropolitana con 13 grados, ustedes lo ven por allí. La imagen que nos presenta el señor director es por allí en el puertito del buceo. Baja visibilidad, no tanto como ayer, pero hay una visibilidad muy baja. 99% la humedad y en la tarde va a estar cubierto, probables precipitaciones escasas y aisladas, neblinas, bancos de niebla. Para aquellos que vayan al estadio en el día de hoy a ver a Peñarol Wanderers, también algo de abrigo, por supuesto. Dejamos por acá los datos del tiempo, vamos a profundizar más adelante. Ahora nos vamos con las 5 claves y comenzamos.
8: Visita papal. Autoridades de Cancillería y de la Iglesia Católica confirmaron la llegada de León XIV entre el 6 y 8 de noviembre. Se espera que el sumo pontífice de la Iglesia Católica recorra Montevideo, Florida y Paysandú. INISA. Tras el asesinato de un adolescente en régimen de semilibertad, las autoridades de la institución analizan sus programas para ofrecer mayores garantías a internos y trabajadores. Junto al Ministerio del Interior, se trabaja para actualizar las medidas de seguridad en torno del hogar Burgues, donde sucedió el hecho. Canelones. Con una inversión de 2,5 millones de dólares, OCE lleva adelante obras en Ciudad de la Costa. Al finalizar, permitirá incorporar nuevas conexiones domiciliarias y dejar infraestructura que acompañe el crecimiento urbano de la zona. Crisis diplomática. Se vive una situación sin precedentes entre Brasil y Argentina. El gobierno de Lula retiró a su embajador en Buenos Aires y expulsó al representante argentino en Brasilia. La decisión obedece a la participación de Javier Milei en la campaña electoral de Brasil y los insultos que profirió al presidente norteño y al Supremo Tribunal Federal de Justicia. Final. Esta noche a las 20 horas en el Estadio Centenario, Peñarol y Wanderers definen el torneo intermedio. Los equipos de Diego Aguirre y Matías Corujo saldrán a la cancha en principio con las uncenas titulares que disputaron la fecha pasada.
7: Luego de estos titulares nos vamos a la calle con Alejandro Rodríguez, que está en el Parlamento. ¿Cómo andamos?
9: Rafa, ¿qué tal? Afuera del anexo. ¿Por qué? Porque es nuevo día de rendición de cuentas en esta oportunidad del Ministerio de Transporte y en este momento se hizo una suerte de cuarto intermedio para que la ministra Lucía Echeverri pueda mostrarle a los legisladores parte de las unidades móviles compradas recientemente por la cartera para la Dirección de Topografía, la Dirección de Vialidad y también la Dirección de Transporte. Con este tema y otros más adelante venimos en un ratito.
7: Perfecto, te esperamos. Mientras tanto, vamos al móvil que tiene Mónica de León, que nos va a contar dónde. Bueno, Mónica, hay alguna interferencia por allí con tu audio, pero después vamos a volver. Así que ahora sí, el desarrollo de las informaciones con Joaquín de León. ¿Por dónde andás? Complicado. Está con la humedad. Lo que mata es la humedad. Vamos a esperar un segundito las órdenes que nos den desde dirección y vamos perfecto con la... Ahí está. Joaquín, vamos con Joaquín a ver qué pasa por él.
6: Bueno, ahora sí, Rafael, ahora sí, la lluvia está complicando todo. Importante movilización de vecinos productores justamente en Casupá, en contra de la represa de Casupá, aquí en el Prado de Montevideo. Presidente de la Federación Rural, Rafael Normay, nos acompaña. Bueno, ¿cuál es el objetivo justamente de esta movilización? ¿Qué le están pidiendo al Poder Ejecutivo?
10: Y bueno, concretamente que se detenga inmediatamente la obra, el proyecto. Creemos que es un muy mal proyecto, creemos que es una muy mala solución para todo ese ciudadano montevideano que lo que quiere que es abrir la canilla y que salga agua potable. Eso nos parece muy bien, ese creo que tiene que ser el objetivo de OCE. Y evidentemente tenemos una situación de un sistema de agua, de abastecimiento de agua potable para la zona metropolitana que está... Con un riesgo muy alto de colapso o con un riesgo muy alto de desabastecimiento en situaciones críticas. Y bueno, eso hay que solucionarlo y evidentemente que este gobierno termina optando por este proceso o este proyecto de la represa de Casupá para solucionar ese problema. Y queremos decirle a ese ciudadano que nos acompañe en esta movida, porque esa no es la solución. O sea, este proyecto va a traer perjuicios enormes, irreparables. Una vez que esté hecho todo ese daño social enorme que se va a realizar, más el daño ambiental, más todos esos perjuicios enormes económicos, que todavía no están cuantificados, pero nosotros sí tenemos una cuantificación y son inmensos. Todo ese daño no tiene marcha atrás. Y no va a solucionar el problema. Aparte de no solucionar el problema por problemas, digamos, del proyecto en sí, dejamos de analizar todas las alternativas que, gracias a nuestra ubicación geográfica, el Uruguay cuenta. Uruguay cuenta con posibilidades prácticamente infinitas de abastecimiento de agua estructural que realmente solucionan, que realmente agua de calidad. Y dejamos de analizar toda esa situación y nos embarcamos en esta suerte de capricho. Además de eso, atropellando todos los procesos correspondientes desde el punto de vista formal, porque se está avanzando en un proyecto que es categoría C, o sea que genera perjuicios ambientales significativos, sin realizar todos los pasos previos correspondientes. Y bueno, eso nosotros acompañamos al Partido Independiente, le solicitamos a un juez que esperemos que nos asista a la razón y que detenga, porque también de forma se están equivocando los procesos. Y bueno, y ahora un poco luego de todos los diálogos que tratamos de generar y estuvimos conversando, llegamos a este punto donde, bueno, nosotros... No es nuestra vocación ni manifestarnos, ni perder un día de trabajo, ni hacer este tipo de movilizaciones, pero un poco obligados por la situación. Acompañamos, por supuesto, a todos los vecinos damnificados de Casupá, muchos de varias generaciones que pierden, van a tener un destierro total de su lugar, de su ambiente y una destrucción social de todo ese hermoso entramado social que va a quedar bajo agua, más el monte nativo que también. Y bueno, creemos que no nos parecía correcto generar esta instancia para sumar a ese montevideano que todavía no está entendiendo mucho que esto no le va a solucionar el problema, ¿no?
6: Le agradezco por su tiempo.
10: Bueno, gracias a ustedes por estar acá.
6: Hasta allí entonces la palabra del presidente de la Federación Rural. Movilización entonces que va a comenzar aquí en el Prado de Montevideo, parte hacia el Palacio Legislativo, hacia Plaza Independencia y finaliza en el Palacio Legislativo con una proclama.
7: Perfecto, vamos a estar atentos y otros equipos van a ir cubriendo esa información sin lugar a dudas. Ahora hay un hecho que se confirma porque se confirma oficialmente, lo hizo el gobierno y la Iglesia Católica, y se trata de la visita del Papa León XIV. Esto va a ser entre los días 6 y 8 de noviembre. Va a estar en Montevideo, en Paysandú y en Florida, y toda la movida turística que eso va a generar, aparte de lo religioso.
11: Seguramente el primer día de la visita se cumplirá la reunión entre el Papa y el presidente Yamandú Orsi. También visitará algunas obras sociales de la Iglesia Católica en varios barrios de la capital. El 7 de noviembre encabezará una ceremonia masiva abierta en el Estadio Centenario. El 8, a las 10 de la mañana, oficiará la misa de la Virgen de los 33.
12: Hace 38 años que no venía un Papa a visitarnos al Uruguay. El último fue el Papa Juan Pablo, que también hizo una visita dividida en dos partes, visita de Estado y visita pastoral, como lo hará actualmente el Papa. Yo creo que lo tenemos que ver muy bien, más allá del espíritu o la espiritualidad de cada uno de los uruguayos. Ese no es el debate es la relación con el Estado y la relación con una personalidad que con una velocidad extraordinaria, en poco tiempo después del fallecimiento del Papa Francisco, se transformó en una referencia extraordinaria sobre un tema fundamental que es la paz. Y que para nosotros esa figura que representa la paz y la búsqueda de la estabilidad y ayudar a un orden desordenado que tenemos en el mundo va a ser una gran cosa. Del 6, visita de Estado, 7, 8, visita pastoral, con una visita en Paysandú, culminando la visita pastoral en la ciudad de Florida. Nosotros tenemos mucha expectativa, primero porque muchos están viviendo en Uruguay en este periodo, y eso no es casualidad. Somos un país de referencia, al menos vamos a tener muchas visitas este año de muchos jefes de Estado. Esto no es casualidad, esta es muy importante, pero no es casualidad porque se está tomando cada vez más a Uruguay en un país de referencia.
7: Después escucharemos nuevamente al canciller, pero ahora y sobre este tema, el presidente Yamandú Orsi celebró la visita de León XIV a nuestro país. Lo hizo en una entrevista que dio a Radio Mitre.
13: A mí lo que se me ocurre es oportuna, es lo primero que me surge. Siempre es bueno que el Papa venga a nuestro continente, uno piensa en la región, ¿no?
7: Claro.
13: Que estamos lejos de allá del Vaticano, y de verdad un continente que muchas veces aparece como poco relevante, o una zona del mundo que aparece como poco relevante cuando se resuelven las cosas, ¿no?
14: Francisco la llamaba el fin del mundo.
13: Exacto. Pero y que resuelva visitar tres países, estar tantos días. Sí. En realidad acá es visita oficial y por supuesto pastoral. Me imagino que serán varios lugares así. Pero es una señal fuerte que aquí a la región, a nosotros, los que somos de acá, siempre nos viene bien, pero esta vez sí. Creo que calza como anillo al dedo.
14: Claro, además nos pone en la lupa del mundo, porque el mundo entero, los 1.500 millones de católicos de todo el mundo van a mirar la visita del Papa, ¿no?
13: No, y que tenés en todos lados guerras, conflictos complicados, cosas que no sabes cómo terminan.
14: Claro.
13: Y América del Sur aparece como una región de paz. Claro, con nuestras nanas, con nuestros dolores, sí. Tema del crimen organizado, todos los problemas nuestros, pero esto es como un bálsamo, me parece, ¿no?

0: Buen mediodía. Una crisis diplomática sin precedentes entre Argentina y Brasil. El gobierno de Lula decidió retirar a su embajador de Buenos Aires y también expulsar al representante diplomático argentino de Brasilia. Las relaciones bilaterales ahora pasarán al nivel de encargados de negocios. Esto después de los insultos proferidos por Javier Milei al presidente brasileño y también a autoridades de la justicia. Vemos el informe.
1: El gobierno de Luis Ignacio Lula da Silva expulsó al embajador argentino en Brasilia, Daniel Raimondi, y resolvió no enviar nuevamente a su embajador a Buenos Aires, Julio Vitelli, mientras el presidente Javier Milei mantenga los ataques personales contra el mandatario brasileño. Desde ahora, el vínculo diplomático quedará reducido al nivel de encargados de negocios. La decisión llega después de que Milei calificara a Lula de presidiario y ladrón durante un acto de campaña en Brasil en apoyo a Flávio Bolsonaro, principal candidato opositor para las elecciones de octubre, en las que el actual mandatario brasileño buscará la reelección. En ese mismo discurso, también llamó basura calva al juez del Supremo Tribunal Federal, Alexandre de Moraes. Desde entonces, el mandatario argentino reiteró sus críticas en entrevistas y redes sociales. La Cancillería argentina lamentó lo que consideró una decisión adoptada unilateralmente por Brasil y acusó al gobierno de Lula de continuar aislándose del resto de la región por cuestiones puramente ideológicas. Además, sostuvo que Buenos Aires nunca respondió con medidas institucionales a diferencias políticas entre dirigentes de ambos países. El gobierno de Milei insistió en que la relación bilateral no debe quedar condicionada por las diferencias entre los presidentes y reafirmó que no tiene intención de romper vínculos con Brasil. La tensión, sin embargo, se produce entre los dos principales socios del Mercosur y en plena campaña para las elecciones presidenciales brasileñas de octubre, donde Milei expresó un abierto respaldo al candidato opositor Flávio Bolsonaro.
2: Y bueno, precisamente va a haber consecuencias seguramente en el Mercosur. El canciller Mario Lubetkin consideró que esta crisis diplomática generada entre Argentina y Brasil no ayuda a nadie y consideró que esta situación, obviamente, al Mercosur y a Uruguay también va a afectarlo negativamente.
3: Lo observamos muy mal, por cierto. Esto no ayuda a nadie, no solamente no ayuda a los brasileros y los argentinos, no ayuda a los uruguayos, no ayuda a los paraguayos. Un Mercosur tensionado es malo para todos, es una mala noticia para todos. Esperemos que se puedan bajar las tensiones rápidamente, que a nivel de Estado, pero finalmente ese es el tema, a nivel de Estado se encuentran los mecanismos de diálogo para bajar las tensiones y poder avanzar, porque como Mercosur tenemos en este semestre que nos toca y que estamos presidiendo un montón de temas importantísimos para con la Unión Europea, en la negociación con India, en la negociación con Canadá, en la negociación con Emiratos, para hacer cosas concretas, y si hay un escenario de choque entre los dos grandes, por las razones que sea y que sabemos cuáles son, es una mala noticia.
4: ¿Uruguay podría interceder en ese sentido?
3: Interceder, son dos grandes países, nos conocemos todos, lo que nosotros decimos es, hoy estamos monitoreando, pero se sabe que Uruguay siempre está a disposición de dar una mano de lo que pueda, pero hoy estamos intermediando. Sí, a nosotros se nos pidió que intercediéramos en Colombia por la paz, lo hicimos. Ahora se nos pidió que ayudáramos a interceder en la inestabilidad de Bolivia. Fuimos en la delegación de la OEA hace unos días y hablamos con el gobierno y hablamos con la Fuerza Social de la Oposición. Uruguay tiene esa disponibilidad, pero en este caso los hermanos brasileños y argentinos nos conocen perfectamente. Ahora el momento es, ante la pregunta es una noticia mala, muy mala para los ciudadanos. Ojalá que podamos rectificarla rápidamente.
2: Y nos venimos a asuntos locales. Las autoridades de la Caja de Profesionales se reunieron con el prosecretario de la Presidencia, Jorge Díaz, y propusieron algunas alternativas para financiar a la institución. También insisten en la aplicación de timbres a los registros médicos y recurrirán ante la justicia al decreto del Poder Ejecutivo que anuló el cobro que iba a comenzar ahora en agosto.
5: Trajimos una propuesta nueva para plantear a ver qué posibilidades hay de encontrar el humo blanco en toda esta situación que estamos viviendo.
4: ¿Qué propuesta, si nos puede dar detalles?
5: Y está en relación, los detalles lo tiene el señor prosecretario, está en relación a lo que es realmente lo oneroso en la salud. Que lo oneroso en la salud es el IVA y las cápitas que tiene que pagar los copagos impuestos por el Ministerio de Salud Pública o que da posibilidades a las mutualistas y a los seguros de cobrar a los usuarios.
6: ¿Crees que era aspirable que el gobierno mediante decreto anulara el timbre?
5: Sí. Sí, porque lo habían anunciado. Y como nosotros también anunciamos, nosotros lo vamos a recurrir. Y la situación real se sabía en el 2025 y se sigue haciendo lo mismo que se hizo hasta el 2025. Se plantearon opciones, no se tuvieron en cuenta. Se plantearon otras opciones y se están diciendo cosas que no son. Los pobres no van a pagar timbre. La Caja ya planteó de que, y es públicamente conocido, Salud Pública hace no paga timbre, Sanidad Policial no paga timbre, Sanidad Militar no paga timbre, BPS no paga timbre y policlínicas municipales no pagan timbre. La Caja pretende exonerar a señoras embarazadas, niños menores de un año, mayores de 65, personas con discapacidad, personas con algún tipo de comorbilidad, pacientes internados en CTI, cuidados intermedios y en sala. Todo eso está cuantificado por la Caja. El Poder Ejecutivo dice de que los pobres tendrían que correr con el gasto de la salud. Para nosotros no es así y no nos brindan números. Entonces lo que tenemos que sentarnos a conversar para cruzar números.
7: Y en caso de que se hubiese concretado esta iniciativa, ¿cuánto estiman ustedes que podrían entrar a las arcas de la Caja?
5: Y más o menos con todas esas excepciones, unos 40 millones de dólares anuales.
2: Bueno, vamos a ver cuáles son las repercusiones sobre este tema que escuchábamos recién en una caja de resonancia como es el Palacio Legislativo. Allí está Alejandro Rodríguez.
8: Bueno, justamente, Rafa, este tema va a estar sobre la mesa mañana cuando comparezca aquí el ministro de Economía y Finanzas, Gabriel O'Donnell. Justamente desde la oposición se le va a trasladar al ministro la necesidad de trabajar en una salida alternativa para la Caja de Profesionales para los próximos años, en el entendido que la solución que había propuesto la Caja no prosperó, pero que es necesario trabajar en mejorar las finanzas de la Caja Paraestatal. Obviamente, para algunos legisladores, esto pasa por volver a instalar lo que fue la comisión legislativa que funcionó el año pasado, donde se analizaron soluciones legislativas para la Caja de Profesionales. Sobre este tema hablamos con Pablo Abdala, diputado del Partido Nacional.
9: El tema de los timbres sin duda responde, yo interpreto al directorio de la Caja, a que hay problemas estructurales, a que la ley de salvataje del año pasado no es suficiente para pensar en un horizonte de mediano y largo plazo en términos de sostenibilidad de la Caja Profesional. O sea que el problema que tuvimos el año pasado se va a replantear dentro de 3 o 4 años para el próximo periodo de gobierno, sin duda. La comisión de expertos tenía por finalidad precisamente estudiar soluciones de fondo, soluciones que fueran más allá de los aspectos de la emergencia que se vivió en cuanto a ensanchar la base de aportación, en cuanto a mejorar la relación activo-pasivo, bueno, todo lo que ustedes conocen. Nada de eso emergió en términos de acuerdo del comité de expertos porque terminó con 2 informes relativamente contradictorios, uno de los profesionales, otro del Estado. Esos informes llegaron a la Asamblea General los tiene en su poder y yo creo que deberíamos abocarnos a estudiarlos, a analizarlos y a discutirlos, precisamente en la perspectiva de que hay que procurar soluciones estructurales. Se nos ocurría que un camino o una vía o un ámbito era recrear esa comisión especial que funcionó muy bien, que alcanzó acuerdos el año pasado, y con tiempo tal vez pudiéramos abocarnos a eso. Yo le voy a preguntar al ministro O'Donnell si el ministro coincide conmigo en cuanto a que, repito, nos enfrentamos a una situación donde lo coyuntural no coincide necesariamente con lo estructural, o no resuelve o no colma completamente el tema.

0: de rentas generales.
1: Bueno, y decíamos en el adelanto, Rafa, presencia de la ministra de Transporte y Obras Públicas hace unos minutos nada más afuera del anexo del Palacio Legislativo, exhibiéndole a los legisladores lo que es parte de las unidades móviles adquiridas por la cartera para inspeccionar, por ejemplo, las rutas, el estado de la circulación de las rutas, también inspeccionar el tránsito y además un dron móvil para el control topográfico de las distintas zonas del territorio nacional. A esta hora está la ministra ahora nuevamente dentro de la comisión en lo que es el trabajo de la rendición de cuentas y la presentación de lo hecho y las proyecciones dentro de la cartera y lo que se prevé hacer en los próximos años. Eso por un lado, pero también tenemos en otra comisión, en la Comisión de Industria, a la ministra Fernanda Cardona, ministra de Industria, Energía y Minería. ¿Por qué tema fue convocada? Bueno, por el precio de los combustibles. En el entendido, según la oposición, que hubiese sido conveniente ajustar a la baja el precio de los refinados en este último ajuste, pero también en el del mes pasado. A partir de esa propuesta es que se convocó a la ministra de Industria y están debatiendo entonces sobre lo que es el contexto internacional y también las políticas energéticas del gobierno y las tarifas a aplicar en nuestro país. Con el entendido, como manifestaban recién algunos integrantes de la oposición, que en el primer semestre del año se pagó un costo de 88 millones de dólares al vender combustibles por encima del precio de paridad de importación. En unos minutos se prevé eventualmente que finalice esa convocatoria con la ministra Fernanda Cardona. Eventualmente los volveremos a convocar.
2: Nos mantenemos atentos, Alejandro. Muchas gracias. La Sociedad de Pediatría recomienda la vacunación contra el meningococo y reconoce que a partir de las políticas de gratuidad de la vacuna para algunos grupos etarios, se alcanzará el objetivo de reducir los casos y las muertes en nuestro país.
3: Predomina en niños pequeños, menores de 5 años, y en la adolescencia son los dos momentos de la vida donde hay más infecciones por esta bacteria. La forma clásica es dolor de cabeza intenso, con fiebre muy alta y muchos vómitos que se instalan rápidamente y amerita ese cuadro una consulta inmediata. El otro cuadro característico es el púrpura fulminans, también fiebre muy alta, con malestar general y manchas rojas que se propagan por el cuerpo rápidamente. Cuanto más pequeño es el niño, menos específica puede ser la presentación.
4: Desde la Sociedad de Pediatría entienden que la campaña de vacunación contra meningococo que lleva adelante el Ministerio de Salud es positiva y los resultados se podrán ver en el corto plazo.
3: En el carnet de vacunas hay muchas vacunas hace muchos años contra la meningitis. Desde el año pasado se incorporaron también dos vacunas contra meningococo específicamente que se dan en el primer año de vida y a los 11 años. Lo diseminan a la población. Por eso el Ministerio empezó esta campaña con los niños más grandes y los adolescentes. Y bueno, esta semana llegaron más de 300.000 dosis y esta campaña se va a extender a todas las edades, ha dicho el Ministerio, entre los 2 y los 18 años. Pienso que eso será bastante rápido, ¿no? Una vez vacunada la población, probablemente esta situación inhabitual de casos irá disminuyendo o incluso desaparecerá. Después de la adolescencia, la incidencia de la enfermedad disminuye, pero bueno, no hay nadie exento. Las vacunas sí se pueden administrar en adultos, tienen un costo, ¿no? No están dentro de la campaña ni del calendario de vacunación, excepto alguna indicación específica, alguna inmunosupresión de algún motivo, pero si no, bueno, el que quiera dársela debería hablar con su médico y que se le indique.
2: Uh-huh. Tras el asesinato de un adolescente en régimen de semilibertad, las autoridades de la institución del INISA analizan los programas que tienen para dar mayores garantías a los internos y a los trabajadores. Esto junto al Ministerio del Interior, que trabaja también para actualizar las medidas de seguridad en torno del hogar Burgues, donde sucedió el hecho.
5: Que tienen que ver con la seguridad física y con la incorporación de tecnología en una institución que estaba muy retrasada en este tiempo. Y bueno, hay cosas que...
6: ¿A qué te referís? ¿Cámaras, por ejemplo?
5: Sí, cámaras internas.
6: Reconocimiento facial.
5: Sí, hay muchas cosas que se pueden hacer hoy con tecnología, que bueno, que el INISA no las tiene incorporadas, que las tenemos, que este directorio las va a incorporar. Y después del hecho de ayer, que es un hecho simple,

0: precedentes, este nexo del Ministerio del Interior fue a la casa y elevó un informe reservado el domingo de noche, que está a consideración del Ministerio y está a consideración del directorio, que lo tratará en la sesión del día de mañana para ver qué cosas podemos hacer transitoriamente. El directorio le pidió a los profesionales del INISA que revisen bien la locación del programa, porque, ¿qué pasa? Lo importante en este proyecto no es la casa donde se realiza, sino el régimen que se establece. Es decir, el proceso a través del cual llegan los gurises a este programa, es decir, un proceso positivo, este que intenté relatar anteriormente, y la capacidad de tener 8 horas libres cuando el juez autoriza. Entonces, tanto da si es en Canal 5 o en la Casa de Burgues, o de repente en otra locación, como por ejemplo la Colonia Berro, que nos ofrece otras seguridades, porque está custodiado todo el perímetro, porque a su vez cada uno de los hogares tiene su propio perímetro. Entonces, pensar todos juntos si esa casa es, no quedarnos en la locación, porque de repente hay otro lugar donde el régimen se pueda mantener, que es lo importante, y que nos ofrece más garantías naturales por si un episodio así se repite, que Dios quiera que no.
1: Bueno, y el sindicato de la bebida sigue el conflicto luego de la movilización del día de ayer, martes, donde demandaron las certezas hacia un futuro para los trabajadores, dado que hay empresas que han anunciado el cierre de algunas plantas y el despido de trabajadores.
2: Estamos a la espera de ser convocados nuevamente en un ámbito tripartito donde en definitiva la empresa ponga arriba de la mesa cuál va a ser su plan de negocio para la inmediatez, mediano plazo, por lo menos tener una referencia. Eso en teoría va a ser entre jueves o viernes, así que eso es lo que estamos esperando.
3: ¿Ayer se movilizaron? ¿Han tenido alguna respuesta por parte de la empresa?
2: No, hasta ahora la empresa puso la fecha, o en realidad el gobierno puso la fecha límite de jueves o viernes. Ayer hicimos una movilización, sí. Fue en la plaza Primero de Mayo. El objetivo de esa movilización fue informar a la gente lo que estamos viviendo para que sepan de primera mano la situación en la que estamos y por qué el tema del conflicto.
3: Esta incertidumbre, ¿en qué se traduce en concreto? ¿Se pueden perder puestos de trabajo?
2: Bueno, hoy en día es eso lo que nos preocupa. No hay nada arriba de la mesa, es solamente incertidumbre. No estamos discutiendo una reestructura, no estamos discutiendo cambiar las formas de trabajo. Entonces, hay compañeros que están en el seguro de paro, tenemos una planta en Minas donde está parado y tenemos incertidumbre, tenemos una planta en Paysandú de la maltería y también tenemos incertidumbre desde marzo. Hoy lo que queremos son certezas para saber si el día de mañana tenemos que terminar discutiendo puestos de trabajo o lo que sea.
3: ¿Estas certezas se traducen en la apertura de la fábrica Minas?
2: No, esta certeza se traduce en saber qué es lo que quiere esta multinacional, ya sea los demás ministerios como en el Ministerio de Trabajo, porque acá no nos estamos negando a discutir, al contrario, queremos discutir, intercambiar, a ver cómo es la mejor manera de que sea viable la industria nacional.
1: Y la policía desalojó un edificio en Ciudad Vieja donde vivían de forma irregular más de 30 familias, algunos con niños, 15 niños en total.
4: A la decisión judicial de desalojo del edificio, ubicado en 25 de mayo y 33, se llega tras un proceso judicial iniciado en 2019 por un consorcio que reúne a los 8 dueños de los distintos apartamentos, quienes denunciaban que desde hace años no podían acceder a sus propiedades que estaban ocupadas. En el edificio vivían de forma irregular más de 30 familias, algunas de ellas migrantes, con unos 15 niños en total. Luego del trabajo durante toda la jornada, el Ministerio de Desarrollo Social anunció que logró darle una solución habitacional provisoria a todas las familias involucradas.
5: El balance podríamos decir que en cierta medida es positivo porque todas las personas van a tener su respuesta. En algunos casos, para los casos de mujeres con niños y niñas a cargo, estamos abriendo hoy una casa específica para recibir a estos núcleos y también sus pertenencias. Atrás tenemos la camioneta con justo este caso. Otras mujeres, algunas también gestando, van a ir a vales habitacionales. Otras personas que estaban solas, sin gurises a cargo, sin muchas pertenencias, han ido a centros, a refugios 24 horas. Ustedes saben que tenemos el sistema en 24 horas. Y hay personas que lo que necesitaron es un apoyo logístico para la mudanza. Bueno, también fuimos prestando ese servicio. La mayoría de las personas tienen trabajo, la mayoría de las familias las conocíamos. Nosotros a poquitas cuadras de acá tenemos el centro de referencia de migrantes. Algunas de estas personas vienen de ese colectivo, ya teníamos también un trabajo previo. Son trabajadoras y trabajadores que, bueno, que no han podido costear alquileres y que tenían acá su respuesta de emergencia habitacional.
6: ¿De cuántas personas estamos hablando? ¿Cuántos de ellos menores de edad?
5: Unos 35 núcleos aproximadamente, muchos eran personas solas y, bueno, niños y niñas en torno a 15 niños.
1: Bueno, OCE avanza en algunas obras en la ciudad de la costa, que comprende instalaciones de 2.500 metros de nuevas tuberías, además de construcciones de estaciones de bombeo. Esto va a permitir más adelante nuevas conexiones domiciliarias y dejar infraestructura preparada antes de fin de año para acompañar el crecimiento urbano de la zona.
7: Bueno, el proyecto consiste en la instalación de 2.500 metros de tubería de PAD de diámetro 400 y 600 que va desde la Rambla hasta Avenida de las Américas. También tiene dos pozos de bombeo, uno próximo a la Rambla y otro sobre Dalia. La inversión de este proyecto es de 2 millones y medio de dólares. También se dejó prevista la instalación de una tubería de PVC 200 para las conexiones domiciliarias frentistas a calle Racine y para lo que son los nuevos emprendimientos por calle Racine. Se prevé que para fin de año la obra va a estar finalizada.
1: Bueno, y algo curioso, sobre todo para el área metropolitana y mucho más para Montevideo, encontraron una cría de yacaré overo junto a un contenedor de basura en el barrio de La Unión de Montevideo. El espécimen fue rescatado luego del aviso de una vecina que lo encontró y ahora está a la espera de definición del Ministerio de Ambiente para determinar si lo libera en su hábitat natural.
8: Si bien es un animal autóctono, silvestre, es autóctono, tiene una distribución bastante amplia en el país, puede encontrarse de Paysandú a Rocha, pero principalmente lo podemos ver en lo que es el norte del Río Negro. No es un animal que vamos a encontrar en Montevideo, ni mucho menos. Las teorías son varias, digo, puede ser de alguien que lo haya podido encontrar, como quien encuentra un pajarito y se lo quiso llevar, o por el simple hecho de, aunque sepa lo que era, de querer llevárselo con el fin de mascota. No podemos descartar que alguien lo haya podido capturar y haberlo vendido, incluso con el fin de mascota, digo, esas cosas pasan. Sí se trata de un caso de maltrato, es un animal que estaría brumando, no es un animal que es un animal que de por sí brumando es como que está hibernando en esta época del año, entonces está muy expuesto a las heladas, al frío, es un animal que estaría protegido. Incluso con este tamaño normalmente estaría con las madres están hasta los 2 años. Y el objetivo principal es poder reintroducirlo, liberarlo y cuanto antes mejor. Ahora lo que estamos haciendo, ya se le hicieron radiografías, se le estamos haciendo toda la evaluación clínica. Bueno, ahora lo tenemos con calor y demás, justamente para sacarlo de ese estado de hibernación y poder evaluar para que se alimente bien, que pase bien. Va a estar un par de días con nosotros acá mientras terminamos la evaluación, después se va a ir para el Ternatus y allí lo van a mantener hasta que el ministerio disponga. El ministerio está avisado desde el momento uno y ellos son quienes van a disponer y decir, bueno, si se libera, dónde, cuándo, si queda un tiempo en rehabilitación esperando a ver que se la pueda valer en algún otro lugar, a veces se van para algún otro centro, o va a quedar en el alternato, eso lo dispone el ministerio.
1: Bueno, veremos qué pasa. Nosotros nos vamos a la pausa. Antes vamos a hacer una actualización del tiempo. Hay una alerta amarilla de Inumet hasta las 13 horas. Ahí se vuelve a actualizar o se elimina. Eso lo verá Inumet. En un ratito le vamos a tener la información. Y 14 grados prácticamente, 14 grados, se esperan algunas lluvias, cubierto, precipitaciones escasas y aisladas, neblinas, bancos de niebla para la tarde de hoy. Y lo que les decíamos de esa alerta meteorológica con fenómenos de fuertes tormentas, probabilidades del 75% y esto básicamente toma algo de durazno, una parte de por allí La Valleja y hacia el norte. ahí sí, ya hacia el norte, Paysandú, Tacuarembó, Salto, Rivera y Artigas. Nos vamos a la pausa. Enseguida llega Nico Pérez con el deporte y después en Noticias Internacionales de Relevancia.

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0: Buen mediodía, comenzamos a desarrollar la información deportiva. Esta noche se juega la final del intermedio entre Peñarol Wanderers a las 20 horas en el Estadio Centenario. Llegan cada uno por ganar una de las series del intermedio. Peñarol en el sorteo será local. En este partido se jugará, obviamente, en un estadio neutro como el Estadio Centenario histórico. Ya vemos al entrenador de Wanderer, Chiche Corujo, Matías Corujo, que hizo una muy buena campaña porque para salvarse del descenso tiene que hacer una muy buena campaña. De hecho, este título que se disputa hoy te da un cupo para la Sudamericana, el número 4 para la Sudamericana. Pero para eso Wanderers, por ejemplo, debería mantenerse en la primera división. Si no, ese cupo no se obtiene tampoco. Y Peñarol viene de hilvanar un buen juego también, de encontrar un jugador como el argentino Jaume distribuyendo la pelota y habilitando a sus compañeros. Así que en lo previo se espera un buen partido esta noche en el Centenario con el árbitro central Matías de Armas, con entradas desde 300 pesos en adelante que se pueden adquirir por Red Tickets y Red Pagos. Y los probables equipos son, en el caso de Peñarol, con Washington Aguirre en el arco, Brian Barbosa, Lucas Ferreira, Nahuel Herrera y Thiago Espinosa, Javier Cabrera, Eric Remedi, Eduardo Darias, Leonel Jaime, Matías Arezzo y Abel Hernández, los 11 de Aguirre para esta tarde-noche. Y Wanderers iría con Agustín Bufa, el floridense en el arco, Nahuel Furtado, Nicolás Cabral, Fabricio Formiliano, Leandro Zaspe, Santiago Benítez, Nicolás Queiroz, José Alberti, Facundo Lavandeira, Luciano Cosentino y el rochense Joaquín Ceballos. Ese es el 11 del Bohemio, 20 horas en el Estadio Centenario. En caso de igualdad en los 90 minutos habrá definiciones por tiros penales. En la vereda de enfrente, Nicolás Lodeiro, a los 37 años, decidió retirarse del fútbol profesional y lo hizo con este video.
1: Me preparé y bueno, llegó el momento de retirarme del fútbol, de dejar atrás una parte hermosa, preciosa de mi vida, que me dio todo. Ustedes, que siempre estuvieron del día que llegué, me formaron como persona. A veces suena un poco que uno lo dice por decir, pero es tal cual. Llegué al club con los 12 años de Paysandú, maduré, crecí, aprendí, caí, me levanté, me golpearon, me caí, yo qué sé, salí adelante, la peleé. Y bueno, gracias a esa formación que tuve acá mismo dentro del club y sobre todo acá mismo dentro del Parque Central. Me voy feliz porque Nacional me dio más de lo que me imaginé, más de lo que yo soñé. Por eso me voy feliz. Es decir, una etapa que es difícil, no les voy a decir que no sea difícil, porque estás dejando algo atrás, pero que la verdad me siento orgulloso con el camino que recorrí y es gracias a ustedes. Abrazo grande y van a estar siempre presentes en mi corazón. Muchas gracias por todo.
0: Esta semana Diego Forlán comenzó a trabajar como nuevo entrenador de la selección uruguaya sub-20. Tendrá su primer partido amistoso en septiembre en Japón contra Japón. Y la AUF también nombró al entrenador de la sub-15, Gustavo Bueno.
2: Es la entrada, ¿no?, al fútbol de la selección. Se entra por la categoría más chica, que es la sub-15. Creo que para ellos también tenemos que ir explicándole todo, porque los más grandes ya lo van viviendo desde los años que van entrando desde la sub-15, obviamente. Y bueno, explicarle un poco cómo es esto, cómo es todo, cómo es el llegar a la selección, lo importante que es estar acá en un complejo de alto rendimiento de primer nivel en el mundo. Y bueno, mirá, acá creo que lo que siempre se intentó fue que los equipos tuvieran buen trato de pelota. Para eso tenés que tener muy buenos jugadores y bueno, estar en una selección tenés el acceso de llegar a los mejores y bueno, los jugadores son seleccionados con esa característica importante de buenos fundamentos técnicos para poder salir en un fútbol asociado, en un fútbol bien jugado, pero sin quitarle a lo que siempre tuvimos el fútbol nuestro, que es la actitud, la entrega total que siempre tuvo el futbolista uruguayo, y bueno, si se le puede agregar un poco de juego sería lo ideal, ¿no?
0: El arquero de la selección de Cabo Verde, Bocinha, a sus 40 años, se sumó al Colo-Colo de Chile, su nuevo equipo, y en conferencia de prensa habló de la presión en el fútbol.
3: Para mí, en fútbol no hay presión. Pienso que presión es cuando estás enfermedado, o cuando alguien de tu familia está enfermedado, o cuando no tienes algo para comer. Fútbol, lo sé que a mucha gente por detrás, las aficiones quieren siempre el mejor. Pienso que todos los jugadores también trabajamos el día a día para estar bien, y jugar el mundial para mí entonces era una gran presión. Jugué contra las mejores selecciones del mundo, y pienso en trabajar y ayudar al club a conseguir los objetivos.
4: Ahora hablemos de la guerra en Medio Oriente. Donald Trump dijo que Estados Unidos e Irán mantienen muy buenas conversaciones y que podrían llegar a un acuerdo para reabrir el Estrecho de Hormuz en las próximas horas.
5: Estuvieron negociando todo el día y el Estrecho de Hormuz se abrirá muy pronto, aseguró Trump durante una entrevista con Fox News, donde sostuvo que las conversaciones avanzan, y dijo que un entendimiento podría anunciarse mañana o pasado. Sin embargo, también advirtió a Teherán: si vuelven a retirarse, se llevarán una gran sorpresa. Desde Irán, la respuesta fue más cauta. El portavoz de la Cancillería, Ismail Baghaei, confirmó que continúan los contactos con Omán para garantizar rutas marítimas seguras, pero negó que existan negociaciones directas con Estados Unidos. Además, medios estatales iraníes señalaron que cualquier entendimiento seguirá demorado mientras Washington mantenga sus amenazas contra la República Islámica. El Estrecho de Hormuz se convirtió en el principal punto de negociación tras meses de enfrentamientos. Por esa vía transitaba, antes de la guerra, cerca de una quinta parte del comercio marítimo mundial de petróleo y gas natural licuado. Las expectativas de un acuerdo impulsaron una baja en los precios internacionales del crudo y subas en los mercados bursátiles asiáticos. La guerra comenzó el 28 de febrero y se agravó a fines de junio, cuando fracasó una tregua alcanzada días antes. Desde entonces, Estados Unidos e Irán reanudaron los ataques, Teherán restringió el tránsito por Hormuz y Washington intensificó la presión militar y diplomática con el objetivo de reabrir esa ruta estratégica y limitar el programa nuclear iraní.
4: La guerra entre Rusia y Ucrania volvió a escalar con un ataque ruso sobre la región de Kiev que dejó al menos 17 muertos, mientras Vladimir Putin anunció cambios en la estructura militar para reforzar la retaguardia del frente ruso.
5: Según el presidente ucraniano Volodymyr Zelensky, las fuerzas rusas emplearon 24 misiles balísticos y 115 drones, dirigidos principalmente contra depósitos de empresas civiles, infraestructura y una estación ferroviaria. Moscú sostuvo, en cambio, que los blancos eran centros logísticos utilizados para almacenar armamento y producir drones. El ataque ruso provocó la muerte de al menos 17 personas y heridas a otras 44. Zelensky reclamó a los aliados occidentales acelerar el suministro de sistemas de defensa antimisiles y sostuvo que la demora en el envío de esos sistemas lleva directamente a estos casos horribles con víctimas y destrucción. Los bombardeos se producen después de que Ucrania intensificara durante las últimas semanas sus ataques de largo alcance contra territorio ruso, con operaciones sobre refinerías, centros logísticos y otras infraestructuras estratégicas. En ese contexto, Vladimir Putin anunció la creación de un nuevo servicio para proteger la retaguardia rusa y designó al coronel general Valery Solodchuk al frente de esa estructura. También nombró al coronel general Denis Lyamin como jefe de las nuevas fuerzas de sistemas no tripulados. En las actuales condiciones, eso también es un trabajo de combate, afirmó el mandatario al justificar la reorganización frente al creciente alcance de los ataques ucranianos sobre territorio ruso.
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7: El dólar cotizó 39,05 a la compra, 41,45 a la venta. Dólar y Brow, 39,55, 40,95. Dólar interbancario billete, 40,256. Peso argentino, 0,02, 0,20. Real, 6,95, 8,65. Euro billete, 44,13, 48,99. Unidad indexada, 6,6324.
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0: Bueno, muy bien, les vamos a dar los últimos datos. 14 grados la temperatura, lo tienen ahí en pantalla. A las 13 horas, Inumet en su página web y en sus redes sociales actualiza lo que es la alerta amarilla que ahí estén en este momento, desde un poco abajo del Río Negro hacia el norte. Así que ténganlo en cuenta los que estén por allí, nos están viendo a través de las distintas redes y el canal. Para lo que tiene que ver con el sur, en la tarde cubierto, precipitaciones aisladas, baja probabilidad de tormentas, eso sí, nieblas y neblinas, y las temperaturas máximas van a rondar los 20 grados. Todavía hay oportunidad de aumentar esos 14, pero no mucho, porque vieron que la humedad a veces hace que la sensación térmica sea un poco diferente y capaz que sienten más, un poco más de frío. Pero bueno, para el este también lo mismo, cubierto, en el oeste también cubierto, la temperatura más alta se va a dar en el norte, 23 grados. Con esto nos estamos yendo, gracias por acompañarnos, quedan con las 5 claves del día. Visita papal. Autoridades de Cancillería y de la Iglesia Católica confirmaron la llegada de León XIV entre el 6 y 8 de noviembre. Se espera que el sumo pontífice de la Iglesia Católica recorra Montevideo, Florida y Paysandú. INISA. Tras el asesinato de un adolescente en régimen de semilibertad, las autoridades de la institución analizan sus programas para ofrecer mayores garantías a internos y trabajadores. Junto al Ministerio del Interior, se trabaja para actualizar las medidas de seguridad en torno del hogar Burgues, donde sucedió el hecho. Canelones. Con una inversión de 2,5 millones de dólares, OCE lleva adelante obras en Ciudad de la Costa. Al finalizar, permitirá incorporar nuevas conexiones domiciliarias y dejar infraestructura que acompañe el crecimiento urbano de la zona. Crisis diplomática. Se vive una situación sin precedentes entre Brasil y Argentina. El gobierno de Lula retiró a su embajador en Buenos Aires y expulsó al representante argentino en Brasilia. La decisión obedece a la participación de Javier Milei en la campaña electoral de Brasil y los insultos que profirió al presidente norteño y al Supremo Tribunal Federal de Justicia. Final. Esta noche a las 20 horas en el Estadio Centenario, Peñarol y Wanderers definen el torneo intermedio. Los equipos de Diego Aguirre y Matías Corujo saldrán a la cancha en principio con las oncenas titulares que disputaron la fecha pasada.
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1: 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Quiero compartir este aplauso de ustedes con la Bersuit, por Garabat, mis compañeros, la Bersuit.

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1: Vamos a cantarles un estreno, ya el segundo estreno. Se llama Costumbres Argentinas y dice así.

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7: Acompañarlos nuevamente en este día miércoles, que siempre tenemos la misma discusión. ¿Cuál es el día que cuesta más en la semana? No nos ponemos de acuerdo.
8: Bueno, pongamos la visión optimista, que es que ya estamos en la mitad y que queda ya la bajada de la semana jueves y viernes. Eso sí, en materia de clima, que a los uruguayos nos importa tanto, en materia de tiempo, no hay información muy auspiciosa. Y de hecho ya empezamos contándoles, Laura.
7: Sí, vamos a abrir la ventana, exacto, vamos a mirar cómo está todo. Ahí vemos un cielo cubierto, que es el que nos acompaña últimamente. 14 grados la temperatura.
8: Sí, esa llovizna, ¿no? Sí. Esa lluviecita que está como sostenida en el aire. La buena noticia es que no hace frío, y es gran cosa. 14 grados a esta hora en el sur del país, 16 en el este, 17 en el oeste y 24 grados en el norte. La humedad altísima, 95%. Y además hay un aviso difundido por Inumet que da cuenta de que empeoran las circunstancias, porque va a haber tormentas muy fuertes y puntualmente severas con una posterior formación de un ciclón extratropical. En las horas de mañana, jueves, a partir de las primeras horas, va a haber el ingreso de un frente frío por el litoral y, bueno, va a estar afectando principalmente el litoral centro y norte del país, pero estas condiciones se van a extender por todo el territorio nacional.
7: Acumulados de lluvia más significativos que se esperan entre los 60 y los 80 milímetros pueden ser superados, además, y esto en forma puntual. Y en las zonas afectadas por estas tormentas pueden registrarse allí caída de granizo e intensa actividad eléctrica. Desde la tarde se espera un aumento del viento debido a la profundización de un ciclón extratropical sobre la región costera del este. Este evento afectará al sur del Río Negro, principalmente la zona costera. Allí los vientos fuertes y muy fuertes puede superar la racha a los 70 kilómetros en la hora, pero también de 70 y 100 kilómetros en la hora, y se prevé un aumento significativo del oleaje.
8: Bueno, así que los invitamos a estar atentos a las posibles advertencias meteorológicas que emita Inumet en las próximas horas. Y ya vamos con la información, porque hoy ha sido un día importante de confirmación de la visita del Papa, que va a ser en noviembre a nuestro país. Se va a reunir con el presidente de la República. Va a estar en Montevideo, pero también en algunos departamentos del interior. Enseguida les contamos todos los detalles.
7: Vamos a comenzar también a repasar nuestros móviles. Tenemos información desde los distintos puntos del país. Como decía Lore, también el Papa no estará solamente en la capital. Se ha abierto la agenda para nuevos cupos de meningococo. Repasamos ya las 5 noticias clave.
8: Visita confirmada. El Papa León XIV visitará a Uruguay entre el 6 y el 8 de noviembre, confirmaron hoy las autoridades del gobierno y de la Iglesia Católica. Se reunirá con el presidente Yamandú Orsi y tendrá actividades en Montevideo, Florida y Paysandú.
0: Inflación. Los precios minoristas aumentaron 0,07% en el mes de julio, informó el Instituto Nacional de Estadística. En lo que va del año, el índice de precios del consumo llegó a 3,40%, mientras que en los últimos 12 meses alcanzó 4,27%. Revinculación. Este año se logró revincular a 2.844 alumnos al sistema educativo, lo que supone el 42% de los 6.812 que estaban identificados como fuera del sistema, según anunciaron hoy la ANEP y el Ministerio de Desarrollo Social. Definición. Peñarol y Wanderers jugarán esta noche la final del torneo intermedio del fútbol uruguayo. El partido se disputará en el Estadio Centenario desde la hora 20 con el arbitraje de Matías de Armas. Escalada. La guerra entre Rusia y Ucrania volvió a escalar con un masivo ataque ruso con drones y misiles que dejó al menos 17 muertos en la región de Kiev. El presidente ruso Vladimir Putin anunció además cambios para reforzar la defensa del territorio ruso.
8: Les decíamos al comienzo del noticiero de este aviso de Inumet por un ciclón extratropical. Y con este motivo Inumet convocó a los medios de comunicación. Allí está Juliana Perdomo, a quien saludamos y le pedimos un adelanto. Juli.
9: Sí, Lore, muy buenas tardes para todos. En minutos está prevista una conferencia de Inumet para abordar este aviso a la población que ustedes detallaban, tormentas muy fuertes y la probable formación de un ciclón extratropical. Este evento que comenzará a partir de la jornada de mañana y que al sur del Río Negro, la franja costera, se esperan vientos, rachas que superen los 70 kilómetros a la hora. Así que en minutos volvemos con todos los detalles.
8: Muchas gracias, Juli. El Ministerio de Salud Pública se encuentra investigando un caso grave de intoxicación alimentaria que tuvo lugar en Paysandú. Desde allí está trabajando en el tema Julio Correa. Buenas tardes, Julio.
10: Buenas tardes, el gusto de saludarlo desde Paysandú. Exactamente, el Ministerio de Salud Pública está atento a los resultados de los análisis de comprobación de resultados de análisis primarios, a su vez que se hicieron en el laboratorio de bromatología en Paysandú por el caso de una mujer de 29 años que hace un mes se encuentra internada en CTI luego de haber ingerido hamburguesas. El primer resultado de bromatología realizado por la Intendencia de Paysandú dio resultado positivo a toxinas. Vamos a estar ampliando sobre este tema y sobre los procedimientos que se cumplieron a lo largo de esta etapa.
8: Muchas gracias, Julio. Guardamos entonces tu convocatoria. Vamos con la noticia del inicio. El gobierno y la Iglesia Católica confirmaron que el Papa León XIV visitará Uruguay entre el 6 y el 8 de noviembre. Estará en Montevideo, Florida y Paysandú.
11: Seguramente el primer día de la visita se cumplirá la reunión entre el Papa y el presidente Yamandú Orsi. También visitará algunas obras sociales de la Iglesia Católica en varios barrios de la capital. El 7 de noviembre encabezará una ceremonia masiva abierta en el Estadio Centenario. El 8, a las 10 de la mañana, oficiará la misa de la Virgen de los 33.
12: Hace 38 años que no venía un papa a visitarnos al Uruguay. El último fue el Papa Juan Pablo, que también hizo una visita dividida en dos partes, visita de Estado y visita pastoral, como lo hará actualmente el Papa. Yo creo que lo tenemos que ver muy bien, más allá del espíritu o la espiritualidad de cada uno de los uruguayos. Ese no es el debate es la relación con el Estado y la relación con una personalidad que con una velocidad extraordinaria, en poco tiempo después del fallecimiento del Papa Francisco, se transformó en una referencia extraordinaria sobre un tema fundamental que es la paz, y que para nosotros esa figura que representa la paz y la búsqueda de la estabilidad y ayudar a un orden desordenado que tenemos en el mundo va a ser una gran cosa. Del 6, visita de Estado, 7, 8, visita pastoral, con la visita en Paysandú, culminando la visita pastoral en la ciudad de Florida. Nosotros tenemos mucha expectativa, primero porque muchos están viniendo a Uruguay en este periodo, y eso no es casualidad. Somos un país de referencia, al menos Vamos a tener muchas visitas este año de muchos jefes de Estado. Esto no es casualidad, esta es muy importante, pero no es casualidad porque se está tomando cada vez más a Uruguay en un país de referencia.
8: El presidente Yamandú Orsi celebró la confirmación de la visita de León XIV a Uruguay. Es una señal fuerte para la región, dijo el mandatario, que fue entrevistado hoy miércoles en Radio Mitre de Buenos Aires.
13: A mí lo que se me ocurre es oportuna, es lo primero que me surge. Siempre es bueno que el Papa venga a nuestro continente, uno piensa en la región, ¿no?
14: Claro.
13: Que estamos lejos de allá del Vaticano, y de verdad un continente que muchas veces aparece como poco relevante, o una zona del mundo que aparece como poco relevante cuando se resuelven las cosas, ¿no?
14: Francisco la llamaba el fin del mundo.
13: Exacto. Pero que resuelva visitar tres países, estar tantos días. Sí. En realidad acá es visita oficial y por supuesto pastoral. Me imagino que serán varios lugares así. Pero es una señal fuerte que aquí a la región, a nosotros, los que somos de acá, nos viene, siempre nos viene bien, pero esta vez sí. Creo que calza como anillo al dedo.
14: Y claro, además nos pone en la lupa del mundo, porque el mundo entero, los 1.500 millones de católicos de todo el mundo van a mirar la visita del Papa, ¿no?
13: No, que tenés en todos lados guerras, conflictos complicados, cosas que no sabes cómo terminan.
14: Claro.
13: Y América del Sur aparece como una región de paz. Claro, con nuestras nanas, con nuestros dolores, tema del crimen organizado, todos los problemas nuestros, pero esto es como un bálsamo, me parece, ¿no?
8: Y en Paysandú ya se conformó un comité para organizar las actividades vinculadas a la visita a la Basílica y va a realizar también una misa en un lugar que aún resta definir. Vamos con el informe de Julio Correa.
15: En su visita a Uruguay, el Papa León XIV concurrirá a Paysandú el sábado 7 de noviembre por la mañana, donde ya se ha conformado un comité que organiza todos los detalles relacionados a esta instancia.
16: Paysandú tiene una oportunidad histórica de recibir a un jefe de Estado y a una autoridad, por supuesto, de la Iglesia, pero a un líder mundial. Yo creo que todos los sanduceros tendríamos que y tenemos que estar a la altura, y el llamado es a dar lo mejor de todos nosotros, todos, para que ese día realmente sea una celebración, una fiesta del departamento, pero una fiesta del alma de la gente también, que va a recibir, repito, a una personalidad, a un líder mundial.
17: Sabemos que va a venir en la mañana, él va a visitar la Basílica, tener un momento de oración en forma privada. Él le gusta cuando llega a una ciudad visitar la Basílica, visitar a la Virgen, tener una oración por el pueblo, y después, bueno, veremos algún camino que pueda recorrer para que la gente lo pueda saludar.
15: El lugar de la celebración pública aún no se ha definido y se ajustarán esos detalles con la presencia de autoridades del Vaticano en los próximos días. La seguridad estará a cargo del comité bajo el mando de la Policía Nacional.
18: Un trabajo donde lo va a hacer el comité, donde lo vamos a liderar en materia de seguridad, pero con el apoyo de la Policía Nacional. La Policía Nacional en su conjunto va a apoyar, en este caso, al departamento en todo lo que precisemos para ese evento tan importante.
7: La inflación interanual se ubicó en 4,27% en este mes de julio y se mantuvo por cuarto mes consecutivo dentro del rango de tolerancia fijado por el gobierno, que va del 3 al 6%. Esto tras haber estado por debajo de este rango en el mes de marzo.
19: Así lo indica el informe del Índice de Precios del Consumo, publicado por el Instituto Nacional de Estadística, que apunta que la variación mensual de la inflación fue de 0,07% y la variación acumulada anual de 3,4%. También explica que las principales incidencias, expresadas en puntos porcentuales, provienen fundamentalmente de las divisiones alimentos y bebidas no alcohólicas, ropa y calzado, vivienda, agua, electricidad, gas y otros combustibles, transporte y restaurantes, y servicios de alojamiento. En julio, el Banco Banco Central del Uruguay resolvió mantener la tasa de política monetaria en 5,75%, al evaluar que la inflación se encuentra en una trayectoria de convergencia hacia la meta oficial de 4,5%, estipulada para el horizonte de política monetaria. La autoridad monetaria explicó que las expectativas inflacionarias permanecen alineadas de manera sólida con los objetivos del organismo emisor, aún con las recientes presiones externas sobre los precios. A pesar de que las proyecciones muestran que la inflación podría situarse de manera transitoria por encima en la meta en el corto plazo, las expectativas de la entidad a 24 meses se mantienen ancladas.
8: Volvemos en vivo a Paysandú con Julio Correa para abordar este caso de intoxicación alimentaria que tiene a una mujer internada en estado grave. Adelante, Julio.
10: Bueno, exactamente, ampliamos la información que dábamos en titulares porque una mujer de 29 años, luego de haber ingerido hamburguesas que fueron cocinadas en una freidora de aire, detectó algún tipo de, o se le diagnosticó algún tipo de malestar, fue internada ya cuando, a los 3-4 días cuando consultó, y permanece en CTI. Está evolucionando de acuerdo a lo que se

0: indicó por parte de las autoridades, pero todavía está en observación allí en el CTI. Lo que se maneja es que en principio tuvo un diagnóstico que es compatible con el síndrome urémico hemolítico grave, que es compatible a su vez con la ingestión de la gigatoxina, una toxina que puede estar en las hamburguesas. La Intendencia de Paysandú, al tomar conocimiento de este tema, a través de su división de bromatología, realizó la incautación de estas hamburguesas de la marca Dolfina, que fueron de un lote del 19 de mayo. Fueron incautadas, fueron retenidas y fueron analizadas primariamente en el laboratorio propio aquí, que tienen en convenio con la UTEC en Paysandú, y allí se detectó la presencia de esta toxina. Ahora se está aguardando que en las próximas horas llegue el resultado del laboratorio de referencia del Ministerio de Salud Pública para conocer exactamente cuál fue la causa. Mientras tanto, se sigue trabajando en la retención de todo ese lote de esa marca La Dolfina y todo ese lote correspondiente al envasado del 19 de mayo para evitar que se siga comercializando. La encargada de bromatología explicaba los procedimientos que se cumplen en torno a este tema.
1: Bueno, cuando nosotros nos llega la notificación de la Departamental de Salud, porque claro, esto surge como un caso clínico que viene después a bromatología, inmediatamente, en conjunto con el laboratorio del UTEC, que ustedes saben que nosotros trabajamos allí con ellos por convenio, se procede a hacer los análisis a las muestras que se lograron recuperar del mismo lugar donde esta señora había adquirido las hamburguesas, donde primero se llega, que efectivamente estamos trabajando con cepas de coli, pero no sabemos cuál de toda la familia de coli, entonces eso se manda una muestra para confirmación a un laboratorio de referencia que trabaja el Ministerio de Salud Pública en Montevideo, que es el que puede confirmar qué bacteria es con nombre y apellido, y eso es lo que estamos esperando.
0: Desde la Dirección de Bromatología se está recomendando que todo producto que se consuma, principalmente cuando la elaboración es a través de carne picada, se cocine en forma completa, que se realice una cocción correcta para evitar o minimizar los riesgos de contaminación y, en su defecto, eliminar posibles bacterias. Se está esperando, como decíamos, el resultado del laboratorio de referencia y de allí en más actuar, más allá de que todo el producto que se ha encontrado en el mercado a través de las distribuidoras que distribuyen esta marca fueron retenidas por parte de bromatología, y hasta que no llegue el resultado del laboratorio no se va a estar liberando nuevamente al mercado. De todas formas, están retenidos, como decíamos, el lote que es especialmente difundido, el lote para evitar que se haya consumido, es del día 19 de mayo, con esa fecha de elaboración, es el producto que se ha estado reteniendo para evitar su comercialización. Seguiremos atentos a este tema. Volvemos con ustedes.
2: Muchas gracias, Julio, por toda la información. Vamos ahora con las noticias que compartió el gobierno con respecto a la revinculación de niños y adolescentes al sistema educativo. Y desde el gobierno, y según los números publicados en este programa y en esta nueva edición 2026, se logró una mayor revinculación este año que el año pasado.
3: La estrategia Volver a los Sueños cuenta con la participación de múltiples organismos del Estado, como la ANEP, el MIDES, el INAU, el INISA y el Ministerio del Interior. Este año se logró revincular a 2.844 alumnos al sistema educativo, lo que supone el 42% de los 6.812 que estaban identificados como fuera del sistema. El presidente de la ANEP, Pablo Cagliani, destacó la importancia del cambio de estrategia que comenzó el año pasado, ya que antes lo que se hacía, dijo, era solamente suspender la asignación familiar de quienes estaban desvinculados, y con eso apenas volvían unos 300 estudiantes.
4: El año pasado se posibilitó una vinculación que estuvo a un poco arriba de 2.000, este año estamos arriba de los 2.800 estudiantes que no estaban matriculados y que pasaron a estar matriculados. Nosotros creemos que esto es la forma que hay que hacer para garantizar el derecho a la educación y además para ver cómo se resuelven aquellas situaciones que aparecen en el contacto de los equipos, digamos. Muchas veces aparecen situaciones de cuidado de familiares, muchas veces aparecen situaciones de seguridad en la comunidad, aparecen situaciones de inclusión, de barreras de transporte o del tipo de propuestas a las que accede. Entonces, esto nos devuelve un montón de información para seguir trabajando en cómo conseguimos que esos chiquilines estén en la escuela, en el liceo o en el auto.
3: El ministro de Desarrollo Social, Gonzalo Sibila, aseguró que el Estado debe seguir por este camino para lograr revincular a todos los alumnos que están fuera del sistema.
5: La diferencia entre los 7 organismos trabajando juntos y la hipótesis anterior era que no había ningún organismo trabajando para revincular a los gurises. Ahora hay 7 organismos trabajando, revinculamos casi a la mitad. Tenemos que seguir trabajando para revincular a la otra mitad. Ese es el resultado de este proceso, es ese. Es decir, esto está bien, si pasamos de 5% a casi 50% es porque esto está bien, hay que hacerlo. Lo que hay que hacer es potenciarlo y llegar al resto, a los que todavía no pudimos llegar.
3: En cuanto a los casi 4.000 niños y adolescentes que no se logró revincular, la decisión de las autoridades es suspender el cobro de las asignaciones familiares a partir del mes de septiembre. La presidenta del BPS, Jimena Pardo, se refirió al perfil de estos jóvenes, teniendo en cuenta que 7 de cada 10 de los menores que no están vinculados al sistema educativo están entre los 15 y los 17 años.
6: Tienen un perfil que nos llama a interpelarnos, porque no es gente que no quiera estar en un centro educativo, en su mayoría. Son adolescentes que o están haciendo un servicio de cuidado en sus hogares a sus hermanos más chicos, o están haciendo alguna changa porque en el hogar se necesita un ingreso complementario. Y esto es lo que en realidad la política tiene que atacar desde muchos frentes. Si bien ANEP está trabajando en cuestiones de cómo mejorar la oferta educativa para amparar estas situaciones, con eso no alcanza.

0: Se vienen los deportes, Lore.
1: Así es, hoy es un día particular porque se define el torneo intermedio. Martín, bienvenido.
2: Lore, Laura, sí es así, es un día de final, un día justamente que el Estadio Centenario recibe a Peñarol y a Wander en una final de un torneo intermedio, de un torneo particular que tiene ya 5 títulos ganados nacional, en aquella época donde siempre ganaba o Nacional o Liverpool, se lo iban dividiendo. Después Peñarol, que es el vigente campeón porque le ganó a Nacional por penales la pasada temporada y ahora... De un lado Peñarol, del otro Wander, que veían por ahí el Chiche Corujo. Peñarol entonces, Aguerre, Barbosa, Ferreira, Nahuel Herrera, Espinosa, Cabrera, Remedy, que se mete y que vuelve al equipo, Eduardo Darias, Jaime, el más nombrado de los últimos tiempos, Matías Arezzo y Abel Hernández. Wander que trajeron a Corujo al técnico para pelear abajo, en la zona de descenso, y que se mete en una final con 8 partidos invictos. Peñarol ha perdido 1 en este campeonato. Pero bueno, ahí va Wander, ¿no? Sin Urreta Vizcaya, con Bufa, Furtado, Cabral, Formiliano, Saspe, Benítez, Queiroz, Alberti, La Bandeira, Consentino, el goleador y Ceballos, el 11 de Wander, Wander Peñarol, Peñarol y Wanders, en el Centenario, a las 20 horas, en la final del intermedio. Ya está en cancha, la selección entrenando, la sub-20, la sub-15, sub-17, o sea, hay mucho movimiento a nivel de juveniles, sobre todo la sub-15 que comenzó con la temporada. Bueno, en un ratito vamos a hablar, pero están confirmados 2 partidos en Asia para el debut de Forlán y con la selección mayor, atenti. Diego Forlán va a dirigir y va a ser anunciado en las próximas horas. Faltan algunos detalles, eso me han comentado de la asociación, cuestiones de contrato y por eso no lo han hecho oficial. Pero ahí están las confirmaciones, frente a Japón y frente a Corea del Sur, en el mes de septiembre los partidos previstos. Forlán es hiper conocido por allá, ¿no? Recuerden que jugó en el Cerezo Osaka, por ejemplo, allá en Japón. Y bueno, Forlán que va a dirigir la sub-20, que tiene como prioridad y objetivo meterse en el Mundial del año que viene. Uruguay juega en enero el sudamericano de la categoría y después el Mundial. Y bueno, porque no un proceso para lo que será también la selección olímpica del 28. Uruguay no pudo ir a los Juegos Olímpicos del 24. La verdad, una pena. Se cumplían 100 años de la primera medalla de oro para Uruguay. Ahora se va a cumplir la otra medalla, ¿no? Del 28, una nueva fecha. También sería muy importante para Uruguay. Tema Mundial, tema selección y tema FIFA. Parece que Infantino... La FIFA dice que no ahora, pero parece que le ofreció a Marruecos la final del 2030. Mirá, ahí está. Dice la FIFA que ahora no, que lo ha descartado, pero el presidente de la FIFA, Gianni Infantino, estuvo justamente reunido sin mucho tiempo la sede regional en Rabat, en Marruecos, hablando un poco del Mundial, de lo que se viene, por supuesto, en un Mundial inédito, con 6 países recibiendo la cita mundialista. Andás a ver con cuántas selecciones, todavía no se sabe, pueden llegar a ser muchas más de las que pensamos, pero... lo que dijo después la FIFA es que no, es que es falso y engañosa la información, que Marruecos es un gran aliado, pero que no está definido que el país sea quien reciba la final del próximo Mundial. Acá en Uruguay, en el Centenario, va a ser la apertura del Mundial 2030.
1: Bueno, como siempre a esta hora damos una mirada al tránsito en Montevideo, vemos cómo fluye a través de las cámaras del Centro de Gestión de Movilidad. Bueno, mira cómo está Laura, totalmente con neblina, ¿no? Se nota que hay humedad en el ambiente, así se puede ver en estas imágenes que le mostramos, que estamos viendo Avenida Italia y Albo, también Avenida Ponce y Prudencio de Pena, Avenida de las Leyes y Colombia, cerquita allí del Palacio Legislativo, y también Belloni y General Flores, con un tránsito intenso pero fluido a esta hora.
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1: 5 noticias clave y ya volvemos.
4: Visita confirmada. El Papa León XIV visitará a Uruguay entre el 6 y el 8 de noviembre, confirmaron hoy las autoridades del gobierno y de la Iglesia Católica. Se reunirá con el presidente Yamandú Orsi y tendrá actividades en Montevideo, Florida y Paysandú. Inflación. Los precios minoristas aumentaron 0,07% en el mes de julio, informó el Instituto Nacional de Estadística. En lo que va del año, el índice de precios del consumo llegó a 3,40%, mientras que en los últimos 12 meses alcanzó 4,27%. Revinculación. Este año se logró revincular a 2.844 alumnos al sistema educativo, lo que supone el 42% de los 6.812 que estaban identificados como fuera del sistema, según anunciaron hoy la ANEP y el Ministerio de Desarrollo Social. Definición. Peñarol y Wanderers jugarán esta noche la final del torneo intermedio del fútbol uruguayo. El partido se disputará en el Estadio Centenario desde la hora 20 con el arbitraje de Matías de Armas. Escalada. La guerra entre Rusia y Ucrania volvió a escalar con un masivo ataque ruso con drones y misiles que dejó al menos 17 muertos en la región de Kiev. El presidente ruso Vladimir Putin anunció además cambios para reforzar la defensa del territorio ruso.
3: Ya está comenzando la conferencia que nos prometió hoy Julie con respecto al tiempo.
1: Vamos con ella entonces.
0: Tormentas muy fuertes y puntualmente severas que van a afectar las zonas principalmente del litoral oeste, centro y norte del país. Estas tormentas también se van a dar en otras partes del territorio, pero desde el instituto lo que evaluamos es que las más importantes, las que puntualmente pueden ser severas, están localizadas en esas zonas del país, litoral oeste, norte y parte del centro.
5: ¿A qué hora comenzarían?
0: Estas tormentas estarían ingresando en horas de la mañana. Ahora en las próximas horas de la noche lo que vamos a emitir es una advertencia pronosticada a nivel naranja para las zonas que les mencionaba, porque potencialmente pueden ingresar en lo que es la mañana de mañana. Entonces lo que estamos intentando hacer es, bueno, es advertir con la mayor antelación posible de estos fenómenos meteorológicos. Igual de todas formas sugerimos que estén atentos a las posibles actualizaciones que puedan haber en el correr de la mañana de mañana con respecto a este fenómeno.
6: ¿Qué pueden pasar con los vientos en las zonas costeras?
0: Bueno, ese es el otro fenómeno meteorológico que estamos pronosticando también para el día de mañana. Luego del pasaje de este sistema de tormentas, que va a transcurrir entre las 9 de la mañana y el mediodía y la 1 de la tarde, va a haber la formación de un ciclón extratropical que se va a profundizar en la zona costera de Uruguay. Este fenómeno comienza a intensificarse en lo que es la tarde y la noche del día jueves y la madrugada del viernes. Y este fenómeno es el que va a provocar, pero ahora al sur del Río Negro, vientos muy fuertes con rachas que ocasionalmente podrían alcanzar los 100, 120 kilómetros en la hora.
6: ¿Podemos hablar de eventos similares a los que sucedieron el pasado 18 de julio en Salto?
0: Bueno, son situaciones distintas. La situación, lo que pasó en Salto hace unos días atrás, son asociadas a tormentas. Digamos que es el primer fenómeno que estamos esperando que va a ocurrir en horas de la mañana. Las condiciones para tormentas puntualmente severas están en esa zona del litoral, como les mencionaba, y en el norte del país también. Por eso es que emitimos este aviso especial y va a salir en las próximas horas una advertencia meteorológica color naranja que va a regir a partir de la próxima mañana.
7: Bien, Bendacor, teniendo en cuenta todas estas advertencias que te he dado a conocer, ¿qué le decimos a la población para mañana? Por ejemplo, ¿podremos llegar a hablar de alerta roja? ¿Hay que decirle a la población que mañana hay clases, no hay clases? ¿Qué decisiones se pueden tomar en función de los modelos que tienen a esta hora?
0: Bueno, es importante la pregunta porque acá es vale la pena aclarar. INUMET lo que hace es emitir advertencias meteorológicas con distintos niveles de riesgo dependiendo del fenómeno meteorológico. Ahí estamos hablando de colores, amarillo, naranjo, rojo. Luego, el Sistema Nacional de Emergencias emite las alertas, que también tienen niveles de colores y que a partir de esas alertas que son el Sistema Nacional de Emergencias que las publica,

0: el norte y el centro del país, las tormentas más fuertes. En el resto del país van a haber tormentas, que ahí en la vigilancia meteorológica vamos a evaluar si amerita algún nivel de riesgo o no. Luego, el ciclón extratropical que se va a profundizar en aguas oceánicas, eso es a partir de la tarde de mañana y que va, lo más intenso lo estamos pronosticando para lo que es la noche y la madrugada del viernes.
1: ¿Se esperan lluvias?
0: Bueno, sí se esperan precipitaciones en estos dos eventos. En lo que viene asociado al sistema de tormentas, las precipitaciones van a estar en el entorno de los 60-80 milímetros, pero en forma muy puntual, muy local. Nosotros en este evento no estamos esperando que los valores de precipitación se disparen, sino más bien más asociado a rachas de viento, caída de granizo e intensa actividad eléctrica. Y luego, con la formación del ciclón extratropical, más bien va a estar asociado más a lo que es viento que lluvia. Van a haber precipitaciones, chaparrones, pero no estarían generando acumulados significativos.
1: ¿Y se espera baja en la temperatura?
0: Bueno, el descenso de temperatura lo estamos esperando recién para el día sábado y domingo, que las temperaturas en el centro del país y parte del este pueden estar mínimas en el entorno de los 5 grados. No es un descenso tan significativo como otras veces, pero se va a sentir la
2: o sea, el fin de semana ya no llovería, ¿no?
0: El fin de semana no estamos esperando precipitaciones.
3: ¿Están las zonas específicas en cuanto a los vientos de 100 y 120 kilómetros, que es un detalle no menor?
0: Bueno, en lo que refiere al ciclón extratropical, sí. Sobre todo en la franja costera es en donde esperamos esas intensidades de vientos que pueden alcanzar las rachas y también vamos a tener vientos persistentes. Entonces, esta región costera va a verse más afectada por vientos persistentes y rachas que pueden alcanzar esos valores que les mencionaba. Y bueno, después está el otro sistema que es de tormentas, que son más locales, más puntuales y que ocurrirían en horas de la mañana y principios de la tarde.
4: Bien, pasando en limpio, lo más complicado de mañana, al norte del Río Negro, luego en el sur.
0: Litoral oeste, porque ahí abarca parte de los departamentos del suroeste del país, algunos departamentos del centro y la región norte en cuanto a las tormentas. Y luego, en la tarde, noche y madrugada del viernes, el de los departamentos que están comprendidos al sur del Río Negro, principalmente la franja costera, por la formación del ciclón extratropical.
2: Bueno, allí tenía la palabra de la meteoróloga Natalie Bentancur a propósito de lo que va a estar sucediendo mañana con este evento climático que empieza en el sur del país y que se va a estar desplazando con vientos muy fuertes entre 70 y 100 kilómetros por la hora. Así que lo que decía la meteoróloga es que estén atentos a los pronósticos de INUMED siguiendo la página porque se van a estar desarrollando, informando distintas advertencias meteorológicas.
5: Muchas gracias, Julia. Estar atentos entonces.
6: Sí, en los diferentes momentos del día y también en las diferentes regiones. Momento de hacer una breve pausa. Enseguida volvemos con más Noticias 5.
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4: Seguimos con más noticias 5. Nos vamos ahora al departamento de Salto porque el Ministerio de Vivienda adjudicó 88 casas allí en los barrios La Amarilla y La Esperanza. La inversión total de este proceso de realojo y regularización fue de 10 millones de dólares.
5: De las 88 soluciones habitacionales, 79 fueron destinadas a los hogares que integran el padrón social del barrio La Amarilla, 6 a familias de La Esperanza y 3 a hogares derivados por la Mesa Interinstitucional de Vivienda del Departamento de Salto.
6: Esta es una prioridad del gobierno que, como manifestábamos, en los compromisos asumidos por el presidente de la República en el primer Consejo de Ministros, una de las prioridades hablaba de la duplicación del presupuesto. Y nosotros en la ley de presupuesto, en la aprobación del Plan Quinquenal de Vivienda y Hábitat, que fue con la ley de presupuesto, justamente duplicamos el monto destinado para trabajar sobre estos proyectos, en esta duplicación del presupuesto para las familias y los hogares que más necesitan.
7: Ustedes saben que estamos en una ciudad que tiene alta vulnerabilidad en cuanto a lo habitacional, con más de 25 asentamientos, y bueno, y el poder atenderlas y el sentirse atendidas realmente es algo bueno y necesario, y también es una señal de esperanza para muchas familias que hoy siguen en la vulnerabilidad, de que bueno, que acá hay un gobierno nacional con un Ministerio de Vivienda y un gobierno departamental trabajando en conjunto, en bloque, para buscar la solución a muchísimas familias de nuestro departamento.
5: Las primeras mudanzas comenzarán el próximo viernes 7 de agosto para 42 familias que habitarán el denominado Complejo Oribe.
8: Estoy re emocionada por dos cosas, por la vivienda y por la bebé que viene dentro de poco, y por lo menos voy a poder sacar mis niñas de ahí, de donde están, para tener un techo digno y un hogar.
9: Ahí a donde estoy llueve como ahora y me quedo aislada porque se inunda la calle y no puedo salir. Si estoy adentro no salgo, y si estoy en la calle no puedo entrar a mi casa. Entonces esto dio un giro de 360 grados.
8: Este fin de año, ¿no?, que está tan cerquita, vamos a estar en nuestra nueva casa, nuestro hogar. Y bueno, muchos proyectos y muchos sueños seguramente por cumplir ahí.
4: Bueno, de Salto nos vamos a Paysandú, donde el Centro Coordinador de Emergencias está esperando que el pico máximo de la creciente del río Uruguay sea este jueves, o sea mañana, y que luego comience a descender. Actualmente hay 28 personas que están fuera de sus hogares, de las cuales 18 están a cargo del SECOED. Vamos con el informe de Julio Correa.
10: El río Uruguay frente a Paysandú tiende a estabilizarse y se espera que el pico máximo decreciente no supere los 6 metros 30 centímetros.
11: Hoy por hoy la situación la tenemos un poco incambiada en lo que tiene que ver con la cantidad de evacuados. Sí, sabemos que va a haber alguno más en el correr del día, pero principalmente ese número se ha mantenido en 31. Desde el día de ayer habilitamos alguna carpa más en lo que tiene que ver con la Plaza La Granada, sobre la zona principalmente lo que es la zona de Don Bosco y lo que es la Unión Portuaria. Las perspectivas que nos da la Comisión Técnica Mixta de Salto Grande hoy por hoy son que se puede llegar a estabilizar. Las personas que están alojadas en carpa están siendo abastecidas con canastas por parte del Mides. En los refugios todavía no hemos alojado gente en ellos, pero tenemos previsto la utilización de los comedores.
10: Las personas alojadas en carpas también reciben visitas médicas permanentes para controlar el estado de salud de todas las familias desplazadas por esta creciente en Paysandú.
12: El sindicato de la bebida continúa en conflicto. El pasado martes se movilizaron. Allí demandaron certezas a futuro para los trabajadores.
13: Estamos a la espera de ser convocados nuevamente en un ámbito tripartito donde en definitiva la empresa ponga arriba de la mesa que cuál va a ser su plan de negocio para la inmediatez, mediano plazo, por lo menos tener una referencia. Eso en teoría va a ser entre jueves o viernes, así que eso es lo que estamos esperando.
14: ¿Ayer se movilizaron? ¿Han tenido alguna respuesta por parte de la empresa?
13: No, hasta ahora la empresa puso la fecha, o en realidad el gobierno puso la fecha límite de jueves o viernes. Ayer hicimos una movilización, sí, fue en la plaza Primero de Mayo. El objetivo de esa movilización fue informar a la gente lo que estamos viviendo para que sepan de primera mano la situación en la que estamos y por qué el tema del conflicto.
14: Esta incertidumbre, ¿en qué se traduce en concreto? ¿Se pueden perder puestos de trabajo?
13: Bueno, hoy en día es eso lo que nos preocupa. No hay nada arriba de la mesa, es solamente incertidumbre. No estamos discutiendo una reestructura, no estamos discutiendo cambiar las formas de trabajo. Entonces, hay compañeros que están en el seguro de paro, tenemos una planta en Minas donde está parado y no tenemos incertidumbre, tenemos una planta en Paysandú de la maltería y también tenemos incertidumbre desde marzo. Hoy lo que queremos son certezas para saber si el día de mañana tenemos que terminar discutiendo puestos de trabajo o lo que sea.
14: ¿Estas certezas se traducen en la apertura de la fábrica de Minas?
13: No, esta certeza se traduce en saber qué es lo que quiere esta multinacional, ya sea los demás ministerios como en el Ministerio de Trabajo, porque acá no nos estamos negando a discutir, al contrario, queremos discutir, intercambiar, a ver cómo es la mejor manera de que sea viable la industria nacional.
4: Nos vamos ya en vivo al Parlamento. Allí está Gustavo Guisulfo con el ministro de Ambiente, que encabezó la delegación de esta cartera a comisión por la rendición de cuentas. Adelante, Gustavo.
15: Es así, una instancia que comenzó bastante retrasada en esta tarde y que todavía continúa, pero el ministro Edgardo Ortuño se ha hecho unos minutos para comparecer ante la prensa en una jornada donde su presencia se vio precedida por una importante movilización en rechazo al proyecto de Casupá. Sobre esto vamos a hablar con Edgardo Ortuño, además obviamente de lo que ha sido su participación en la Comisión de Presupuesto. ¿Qué consideración le merece, ministro, justamente esta movilización que lo recibió hoy aquí en el Palacio Legislativo y también estuvo en otras partes de Montevideo?
16: Bueno, en primer lugar, recordemos y hay que tener presente que los grandes proyectos en el Uruguay siempre han generado polémicas, incertidumbres y en particular en los sitios de emplazamiento de esas grandes obras como represas, grandes carreteras, puentes y demás. Uruguay, no obstante eso, necesita volver a construir grandes obras para el progreso del país, para la mejora de la calidad de vida y los servicios de la población, y en este caso se trata de nada más y nada menos que de asegurar el abastecimiento de agua potable con la construcción de una represa largamente fundamentada por los técnicos. El último informe es de 2022, pero esto tiene muchos antecedentes, y además confirmada en su necesidad por la realidad que vivimos en la última sequía y déficit hídrico. Para responder a las situaciones locales y a las necesidades que se plantean, el país tiene dos grandes instrumentos. Uno es el mecanismo del pago por la tierra donde se realizan estas obras, que es el mecanismo de expropiaciones, y el segundo son los mecanismos de evaluación de impacto ambiental y el establecimiento de medidas de mitigación de esos impactos y de compensación. En estas dos líneas venimos trabajando tanto OCE con el pago por los terrenos, como a nivel del Ministerio, ministro, de Ambiente.
15: Pero ellos no consideran aceptable estas condiciones, están reclamando por sentarse con ustedes a conversar una alternativa. ¿Son atendibles sus reclamos?
16: Primero, conversar siempre. De hecho, en lo personal y con todo el equipo estuvimos tanto del lado de La Valleja, en Gaitán, como en Florida, en largas jornadas desde tempranito de la mañana hasta tarde de la noche, incluyendo presencia mía en las juntas departamentales. Segundo, las alternativas ya han sido estudiadas. por los equipos técnicos tanto de OCE como del Ministerio, que no solo se han respaldado en una profusa producción técnica que recomienda atender el tema central, que es la falta de reservas de agua, es decir, la incapacidad de guardar la cantidad de agua suficiente para en momentos de sequía poder abastecer a la población de agua potable, lo que quedó comprobado en 2023, donde la crisis demostró que nos quedamos sin reserva porque no alcanza la represa de Paso Severino y lamentablemente la población terminó con agua salada, comprando agua en el supermercado y con los calefones rotos, y necesitamos construir una represa, y el mejor lugar para esa construcción, no dicho por nosotros ahora, sino que planteado desde larga décadas por los elementos de calidad que tiene el Santa Lucía en ese emplazamiento y por la cantidad disponible, es ese lugar. Por lo tanto, lo que digo, se van a atender las situaciones particulares de una cuarentena de propietarios rurales que están en la zona, pero aquí lo que estamos pensando y para lo que estamos resolviendo y concretando esta obra, siempre y cuando, por supuesto, tenga la autorización ambiental correspondiente, es asegurar el agua para casi 2 millones de uruguayas y uruguayos. Esa es la prioridad. Estamos priorizando el interés general, pero me importa destacar lo que decía al principio. Va a haber respuesta de pago por las tierras, va a haber, por supuesto, medidas de compensación a los impactos ambientales y de mitigación, y agrego una iniciativa de la Presidencia de la República, va a haber una respuesta interinstitucional de distintos ámbitos de gobierno para además llevar al terreno, tanto del lado de Florida como de La Valleja, obras y mejoras en la infraestructura y en los servicios de salud, educación, mejora de calles y demás. Por lo que, además de una solución para el agua de casi 2 millones de personas, va a haber, sin lugar a dudas, además de empleo, beneficios para la zona.
17: ¿Cómo se afecta? ¿Cómo afecta la reducción de personal? Más de 30 cargos se eliminan en esta rendición de cuentas en el Ministerio, teniendo en cuenta que la cartera ha adquirido más competencias y ha realizado normativa que es necesario controlar.
16: Bueno, destacamos en esta comparecencia lo que hemos avanzado en materia de gestión ambiental, no solo en normativa, sino también en comunicación. Ustedes han visto campaña de comunicación en los procesos de evaluación, fortalecimiento técnico. Acabamos de celebrar un acuerdo muy importante con la Universidad de la República, justamente para compensar y fortalecer y complementar los servicios técnicos y funcionarios del Ministerio con el aporte de los especialistas en los distintos temas de la universidad. Pero sobre el punto destacamos dos cosas. Podemos pensar y ver las vacantes que se han recortado, que esperamos recuperar en próximas rendiciones de cuenta, pero también destacamos que retuvimos y mantuvimos casi un número similar de vacantes, que serán nuevos ingresos de personal al Ministerio de Ambiente, y además nos comprometemos, y en eso compartimos con el sindicato que ha planteado esto, a trabajar para mejorar y ampliar estos cupos en el futuro.
18: Clasificatorio a la AmeriCup, camino a la AmeriCup, a este torneo de básquetbol de las Américas, y derrota de Uruguay frente a Colombia. A la cancha para ver la segunda presentación después del debut frente a Paraguay, el partido que estuvo parejo hasta el final, y ahora la selección uruguaya de básquet femenino jugaba frente a Colombia. Terminó perdiendo 83-65. Esta segunda presentación, clasificatorio sudamericano, que otorga 4 plazas a la AmeriCup femenino de El Salvador el año que viene, dirigida por Gino Alderete y Florencia Niski. Fue la figura con 13 puntos, 5 rebotes. José Ceballos terminó con 14 puntos. Por ahí Uruguay, que va a jugar ahora contra la defensora del título este jueves, mañana, a las 9 de la noche será el partido. Liga de Ascenso, los de arriba y los de abajo. 2 partidos se jugaron, uno va esta noche, te contamos detalles. 2 partidos pendientes de la Liga de Ascenso se disputaron este martes. El triunfo de Estocolmo frente a Urupán, 85-74, en el marco de la primera etapa de la liguilla. resultado más que le permitió igualar a Verdi Rojo justamente, y por el reclasificatorio a nivel mundial, sorprendió en su visita a Larre Borges 90-76. Hoy van a jugar Montevideo y Marne a las 20:15. Ahí van a jugar en la cancha del equipo rojo del mercado agrícola, cerrando la primera fecha de reclasificatorio. Partidazo mañana jueves en la cancha del Indio. Tabaré recibe a Trubil. Trubil ha sido el mejor hasta ahora. Laura, la Liga de Ascenso. Ascienden dos a primera. Todavía falta. Se está jugando estos partidos a una rueda. Después hay play-in, después hay play-off. Pero todavía falta. Dos veces olímpica con Uruguay. Nicole Frank, que anda por acá atrás nadando todavía. Niki, que ahora, y después de la beca y de la posibilidad y del estudio en Estados Unidos, porque se terminó recibiendo, terminó la profesión de... Se recibió de gestora deportiva, además, para eventos, y ahora está en Uruguay. Ahora necesita una marca para ir a los próximos Juegos Olímpicos, porque lo hizo dos veces por ser la primera en el ranking uruguayo, pero solamente dos oportunidades por ese cupo para ir a los Juegos. Así que ahora... Para clasificar hay que conseguir una marca, sea como sea. Objetivo de Nicole Frank, que va a estar en los Odesur, que se prepara para el Mundial, que tiene en mente los Panamericanos y que estuvo hoy con nosotros en Deporte 5.
19: Siento que con palabras no se puede explicar lo que se siente. O sea, yo muchas veces me pongo a mirar en el celular recuerdos, fotos, videos de cosas que hacíamos, de momentos, y esa sensación vuelve y es como que no sé si hay palabras que puedan expresar el qué se siente estar ahí y lo que sentís después de estar ahí también. Y bueno, ahora es un poco más complicado como lo tenía antes, porque ya no es por el ranking, tengo que hacer marcas. Y bueno, la motivación para intentar y poner el esfuerzo a hacerlo, yo la tengo. No lo veo muy lejos, aparte ahora empezaron todas estas cosas de las marcas de 50 metros en estilos. Entonces ahí abre otra ventana de otro tipo de oportunidades.
18: ¿A qué le vas a apuntar? O sea, ¿qué tenés en la cabeza para ir por la marca de...?
19: Y yo sigo entrenando lo mismo. 200 combi, estoy entrenando un poco más pecho también, 50 y 100 pecho. Así que nada, es evaluar esas oportunidades, ir viendo con lo que queda de tiempo, que queda poco, pero también queda bastante tiempo. Y,
18: porque
19: y
18: bueno, ¿se abre cuándo? ¿Desde cuándo a cuándo puedes hacer la marca?
19: No me acuerdo ahora exactamente cuándo abre, pero siempre cierra, si los juegos empiezan en agosto, como generalmente es, cierra en junio.
12: Vamos a ir una pequeña pausa, ya está Mauricio Rabuffetti preparándose porque está complicado el vecindario.
20: Exactamente, ¿qué está pasando en la relación entre Argentina y Brasil? Será el principal tema que abordará nuestro compañero Mauricio Rabuffetti. Ahora es momento de hacer una breve pausa, ya volvemos.
21: Visita confirmada. El Papa León XIV visitará a Uruguay entre el 6 y el 8 de noviembre, confirmaron hoy las autoridades del gobierno y de la Iglesia Católica. Se reunirá con el presidente Yamandú Orsi y tendrá actividades en Montevideo, Florida y Paysandú. Inflación. Los precios minoristas aumentaron 0,07% en el mes de julio, informó el Instituto Nacional de Estadística. En lo que va del año, el índice de precios del consumo llegó a 3,40%, mientras que en los últimos 12 meses alcanzó 4,27%. Revinculación. Este año se logró revincular a 2.844 alumnos al sistema educativo, lo que supone el 42% de los 6.812 que estaban identificados como fuera del sistema, según anunciaron hoy la ANEP y el Ministerio de Desarrollo Social. Definición. Peñarol y Wanderers jugarán esta noche la final del torneo intermedio del fútbol uruguayo. El partido se disputará en el Estadio Centenario desde la hora 20 con el arbitraje de Matías de Armas. Escalada. La guerra entre Rusia y Ucrania volvió a escalar con un masivo ataque ruso con drones y misiles que dejó al menos 17 muertos en la región de Kiev. El presidente ruso Vladimir Putin anunció además cambios para reforzar la defensa del territorio ruso.

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0: Seguimos con el desarrollo de la información. Ya viene Mauricio Raufetti para explicarnos, dar otra mirada sobre esto que les vamos a informar, de esta crisis sin precedentes que atraviesan Brasil y Argentina. El gobierno de Lula retiró a su embajador en Buenos Aires, expulsó al representante argentino en Brasilia y redujo la relación bilateral a nivel de encargados de negocios.
1: El gobierno de Luis Ignacio Lula da Silva expulsó al embajador argentino en Brasilia, Daniel Raimondi, y resolvió no enviar nuevamente a su embajador a Buenos Aires, Julio Vitelli, mientras el presidente Javier Milei mantenga los ataques personales contra el mandatario brasileño. Desde ahora, el vínculo diplomático quedará reducido al nivel de encargados de negocios. La decisión llega después de que Milei calificara a Lula de presidiario y ladrón durante un acto de campaña en Brasil en apoyo a Flávio Bolsonaro, principal candidato opositor para las elecciones de octubre, en las que el actual mandatario brasileño buscará la reelección. En ese mismo discurso, también llamó basura calva al juez del Supremo Tribunal Federal, Alexandre de Moraes. Desde entonces, el mandatario argentino reiteró sus críticas en entrevistas y redes sociales. La Cancillería argentina lamentó lo que consideró una decisión adoptada unilateralmente por Brasil y acusó al gobierno de Lula de continuar aislándose del resto de la región por cuestiones puramente ideológicas. Además, sostuvo que Buenos Aires nunca respondió con medidas institucionales a diferencias políticas entre dirigentes de ambos países. El gobierno de Milei insistió en que la relación bilateral no debe quedar condicionada por las diferencias entre los presidentes y reafirmó que no tiene intención de romper vínculos con Brasil. La tensión, sin embargo, se produce entre los dos principales socios del Mercosur y en plena campaña para las elecciones presidenciales brasileñas de octubre, donde Milei expresó un abierto respaldo al candidato opositor Flávio Bolsonaro.
2: El canciller Mario Lubetkin consideró que esta crisis diplomática generada entre Argentina y Brasil no ayuda a nadie. Agregó que afecta también a nuestro país y a todo el Mercosur.
3: Lo observamos muy mal, por cierto. Esto no ayuda a nadie, no solamente no ayuda a los brasileros y los argentinos, no ayuda a los uruguayos, no ayuda a los paraguayos. Un Mercosur tensionado es malo para todos, es una mala noticia para todos. Esperemos que se puedan bajar las tensiones rápidamente, que a nivel de Estado, porque finalmente ese es el tema, a nivel de Estado se encuentren los mecanismos de diálogo para bajar las tensiones y poder avanzar, porque como Mercosur tenemos en este semestre que nos toca y que estamos presidiendo un montón de temas importantísimos para con la Unión Europea, en la negociación con India, en la negociación con Canadá, en la negociación con Emiratos, para hacer cosas concretas, y si hay un escenario de choque entre los dos grandes, por las razones que sea y que sabemos cuáles son, es una mala noticia.
4: ¿Uruguay podría interceder en este sentido?
3: Interceder, son dos grandes países, nos conocemos todos, lo que nosotros decimos es, hoy estamos monitoreando, pero se sabe que Uruguay siempre está a disposición de dar una mano de lo que pueda, pero hoy estamos intermediando. Sí, a nosotros se nos pidió que intercediéramos en Colombia por la paz, lo hicimos. Ahora se nos pidió que ayudáramos a interceder en la inestabilidad de Bolivia. Fuimos en la delegación de la OEA hace unos días y hablamos con el gobierno y hablamos con la Fuerza Social de la Oposición. Uruguay tiene esa disponibilidad, pero en este caso los hermanos brasileños y argentinos nos conocen perfectamente. Ahora el momento es, ante la pregunta es una noticia mala, muy mala para los ciudadanos. Ojalá que podamos rectificarla rápidamente.
0: Bueno, le damos la bienvenida entonces a Mauricio Raufetti justamente para hablar de este tema. ¿Cómo andas, Mauricio?
5: ¿Cómo andan? ¿Cómo les va?
0: Muy bien.
5: Con esta mala noticia.
0: Sí, ¿no? Mejor que el barrio. Bueno, necesitamos una explicación de por qué se da esto en este momento. Recordemos que esta crisis se genera a partir de los agravios que hace el presidente de Argentina en territorio brasileño en el marco del lanzamiento de la campaña del opositor Flávio Bolsonaro, ¿no?
5: Sí, agravios que no terminaron, y como no terminaron, lo que pasa es que la crisis se profundiza. La semana pasada hablamos de esto y decíamos, esta es una de las crisis más importantes que han tenido Brasil y Argentina, de las crisis diplomáticas más importantes que han tenido Brasil y Argentina. Yo diría que es la crisis más importante entre dos presidentes de Brasil y de Argentina, de la que tenemos registro en nuestras generaciones, porque aquí lo que hay es un presidente que es Javier Milei, que lanza improperios contra el presidente brasileño, por razones que ya vamos a explicar, desata una crisis diplomática, y vamos a hacer una pequeña precisión. ¿Cómo se produce esta escalada diplomática? ¿Qué es lo que pasa primero? La semana pasada nosotros le dábamos cuenta, mientras vemos imágenes de Lula en plena campaña, Lula ahora sí, candidato, aunque la campaña empieza la semana del 16 de agosto, cuando, les decíamos, cuando pasa lo que pasa en San Pablo con Javier Milei y Flavio Bolsonaro, Brasil llama consultas a su embajador, que es una medida de protesta, y convoca al embajador argentino en Brasilia para que dé explicaciones. Otra medida de reprimenda que en la diplomacia ocurre. Milei, primero el gobierno argentino dice no va a haber disculpas, y Milei insiste en una entrevista en la que vuelve a llamar a este hombre que vemos en pantalla, lo llamó Basura Calva, que es uno de los jueces, Alexandre Moraes, de la Suprema Corte brasileña. Milei vuelve a utilizar el término ladrón y presidiario para referirse a Lula, y entonces, de forma institucional, Brasil toma la decisión de que su embajador no regrese a Argentina, no retira al embajador, simplemente no regresa. También le pide a Argentina que su embajador vaya a Buenos Aires, no es que lo expulsa, que vaya a Buenos Aires, que es una decisión que Brasil, que Argentina tomará o no. Ahí hay que ver cómo procede Argentina, es diferente que una expulsión. ¿Qué es lo que pasa con este hombre que vemos en pantalla? Bueno, ahora vemos a Milei, pero ¿qué es lo que pasa con Lula? Lula está en plena campaña electoral. Entonces, esto que ha pasado con Milei, que no podemos separar de lo que también le ha pasado con Trump, de la ofensiva arancelaria que tiene el gobierno de Trump contra varios países, entre ellos Brasil, y a su vez el ida y vuelta que ha habido muy fuerte entre Trump y Lula a lo largo de los años, no se puede separar estas dos crisis que tiene Brasil, que además se sumó otra, porque tuvo un problema con Paraguay porque cambió el relato de lo que fue la Guerra Grande. No vamos a entrar en eso, pero bueno, la tuvo complicada,
0: sí, que
5: tuvo
0: incluso
5: Lula.
0: Incluso repercusiones acá en nuestro por país supuesto. A nivel político.
5: Por supuesto, no. Se complicó solo en esa Lula, pero lo cierto es que él está aprovechando esta presión que están intentando ejercer tanto Trump como Milei para llevar adelante un discurso soberanista, nacionalista, que le está dando resultado por el momento, ¿no? Ahora, ¿qué pasa con Milei? Porque esto no es gratuito. Acá no es que hay un presidente enojado con otro y que por razones ideológicas vamos a tener un Mercosur que va a ser un foro donde se van a tirar con todo. No, no. Acá hay ganancias de los dos lados. A Lula, esta posibilidad de ser el defensor, lo pongo entre comillas, ¿no?, el defensor de la soberanía brasileña le viene muy bien para la campaña. Obviamente que no le vienen bien los aranceles, pero sí esa posibilidad discursiva. Y Milei, que ya dijo que va a ser candidato a la reelección, también tiene algo que ganar con su base electoral, porque él hoy es, se ha autoproclamado como el defensor de la libertad en el continente, o de los ideales liberales en el continente, y lo hace a través de qué, a través en este caso de atacar al principal líder de izquierda que hay en la región, porque Lula es hoy el principal líder de la izquierda en la región. Es decir que se posiciona entonces como el portavoz de una forma de ver, y por supuesto, eso políticamente tiene una explicación electoral, porque las elecciones en Argentina, recordemos, la campaña empieza dentro de poco y las elecciones son el año que viene. Por lo tanto, acá están ganando los dos. ¿Quién está perdiendo? Y ahí nos vamos a ir con la línea de lo último que les mostrábamos, que era las declaraciones del canciller Mario Lubetkin. ¿Quién está perdiendo? Bueno, el Mercosur está perdiendo. Claramente está perdiendo, porque el Mercosur está negociando en este momento llevando adelante intentos de acuerdos de asociación con Japón, negociando con India, negociando con Canadá, negociando con Corea del Sur. Todavía falta la aprobación del acuerdo por los países de la Unión Europea. Es decir, está en una situación en la cual necesita estar unido el Mercosur para poder seguir adelante. Y lo que vamos a tener es un Mercosur completamente quebrado por razones ideológicas y electorales, porque no solamente una cuestión ideológica, acá hay cuestiones electorales de las dos partes, con los dos principales socios, con sus dirigentes principales, con sus mandatarios, absolutamente peleados. Les vuelvo a recordar, no han tenido una sola reunión bilateral en todas sus presidencias, Lula y Milei. Y eso, que además se tradujo en que muchos faltaron a una cumbre o a otra, a una reunión o a otra del Mercosur, termina dando un mensaje, ¿no? Uruguay tiene una presidencia del Mercosur muy difícil, porque mediar entre los dos países mayores es muy complicado si eso no es algo propuesto por los dos gobiernos.
0: Mauricio, muchas gracias.
5: Lo vamos a seguir esto, a seguir, porque va a ser, sin duda, va a ir increyendo a medida que avance la campaña en Brasil.
2: Vamos ahora a seguir nosotras aquí en Noticias 5 y nos vamos a ir a un móvil.
0: Exactamente, con Sole Legaspi en el Museo de Artes Visuales, porque hay varias inauguraciones por estas horas. Adelante,
2: sí,
0: Sole.
2: Ahí te vimos, Sole, ya con una sonrisa oreja a oreja, estás en tu salsa.
6: Lore, Laura, ¿cómo están? ¿Todo bien? Sí, estamos, como decían ustedes, en el Museo Nacional de Artes Visuales y esto es una fiesta. Yo recién decía que hacía mucho tiempo que no veía tanta gente reunida, el museo tan poblado, más de 700 personas, porque se están inaugurando tres muestras a la vez. En realidad se inauguraron hace un ratito y estamos con Roxana Fabius, que es la directora de este museo, para que ella nos cuente, ¿no?, un poco, primero, por qué esto de tres inauguraciones a la vez y de qué van cada una de ellas. Roxana, ¿cómo estás? ¿Todo bien?
7: Todo bien, gracias por venir. Gracias.
6: Felicitaciones.
7: Muchas gracias. Bueno, hoy inauguramos tres exposiciones, como bien decías. La que estamos ahora paradas se llama Somos Jugando y es una exposición colectiva que tiene el foco en lo lúdico. Sí. En lo lúdico, en el arte nacional.
6: Y después pero vinculado con el arte y el juego.
7: El arte y el juego, desde artistas que hicieron juguetes o representaron juegos, hasta pensar en las reglas del juego del arte.
6: Y eso, artistas que contemporáneos, que están ahora, bueno, se nos... Bueno. Gente, ¿qué pasa? Es lo que estamos llenos,
7: es que
6: está de gente.
7: Está muy lleno, museo.
6: Háblame como rápidamente un poco de los artistas y después pasamos para las otras muestras.
7: Los artistas que están en esta exposición, hay 72 artistas. Desde el siglo XIX hasta la contemporaneidad, hay 32 artistas que nos prestaron obras. Entonces, artistas contemporáneos vivos, pero también tenemos obra de Torres García, de Lacy Duarte, o sea, un montón de ejemplos.
6: Bien.
7: Y pero hasta obras de artistas como la que vemos acá, de Olga Betas, que está viva y
6: ahora
7: vino a montar,
6: claro,
7: su obra. Sí. Y bueno, Barrada, ¿sabes? Un montón de cosas.
6: Sí, la consigna es que tenga que ver con el juego, ¿verdad?
7: Sí, y está dividida en secciones que tienen que ver con cómo estudiosos del juego han pensado que se desarrollan nuestras vidas. Por ejemplo, ahora lo que están viendo los televidentes es sobre la idea de jugar a ser otro, de lo performático, de ponerse en el rol de otro, de ser otra persona, del carnaval.
6: Actuar, claro.
7: Claro, actuar, o también lo que eso nos permite, ¿no? Como expresar dolor, expresar alegría, ser otra persona, disfrazarse.
6: Interesante.
7: Y bueno, y las otras dos exposiciones que tenemos son Pensar el tiempo y las cosas, de Daniel Galo, y Romance entre el todo y la nada, de Cecilia Brunini.
6: Bien, esas últimas dos muestras realmente muy distintas. Una que recorre como toda la trayectoria, sobre todo a textil, que es la de Cecilia Brunini, y la otra que podríamos decir que va por un lado más geométrico, quizás.
7: Totalmente. Daniel Galo, un artista que realmente hace un culto al objeto. Lo que hace él es que elige herramientas que le interesan por su estética, por su uso, por su...
6: Sí, forma,
7: todo. Forma. Sí. Y las transforma, les hace como un altar y hay que venir a verlo porque realmente lo que era antes ya no es. O sea, es un entrar en el universo de Daniel Galo es esta exposición. Pasás por un portal y te transportás a otro lugar.
6: Sí, es muy performática además.
7: Sí, y tiene como una cuestión del cuerpo, de cómo te acercás, del tiempo. Daniel es hijo y nieto de joyeros y relojeros. Entonces, todo su trabajo tiene que ver con esa precisión,
6: esa exactitud,
7: del relojero.
6: Exacto, sí.
7: Claro, y hay una obra ahí que capaz que podemos filmarla. Sí.
6: ¿Cuál es?
7: Esta de los relojes, que tiene esferas de relojes de hace 200 años. Entonces Daniel obviamente las guardó su familia y él armó esta composición con muchísimos, muchísimos relojes.
8: Impresionantes.
7: Y así, bueno, los compases, los
8: acapuntas. Es muy lúdica también.
7: Muy, muy lúdica. Y él trabaja en una paleta muy específica, que es el blanco, el negro y el rojo. Y eso se complementa un poquito con la madera y los tonos muy cálidos de arena de la pared.
8: Sí, sí. Vino. Y bueno, también tiene unos objetos como ese rodillo, una maravilla.
7: Totalmente. Lo que hace Daniel un poco es desarmar nuestra percepción del objeto con agrandándolos o haciendo relojes que funcionan en dos sentidos, pensando en la funcionalidad y desarmando esa funcionalidad.
8: Sí, impresionante. Ocupa todo el piso de arriba, el segundo piso, ¿no?
7: O sea, ocupa una parte del segundo piso, pero entras y salís por un portal. Es como que realmente te transportaste. Y después volvés al mundo de Somos Jugando, que es a donde vamos a pasar con cuidado y la puerta.
8: Cuidado, Manu. Ahí está. Bueno,
7: y
8: acá seguimos con
7: el mundo de la representación de juegos, de artistas que a lo largo de nuestra historia del arte han trabajado con el juego para representarlo.
8: A ver si Manu puede venir para este lado. Manu, vení, a ver si podés mostrar algo de lo que está en el piso de abajo, que es lo de Cecilia Brunini, con esos tejidos increíbles, muy coloridos. Contanos un poco de eso.
7: Bueno, Cecilia Brunini, una artista textil que trabaja con la lana natural y sintética. Ella empezó trabajando con lana natural y después le interesaban mucho los pigmentos, los colores fuertes, por eso se puede ver esa diversidad de materiales. Y en su trayectoria, en la evolución de su obra, lo que se ve es un interés muy grande por la figuración, o sea, los dibujos, lo que se entiende, un árbol, un arca de Noé, un carnaval, un mundo de sillas, que después se va transformando en un arte muy abstracto y muy femenino, que va desde el deseo. Y eso siempre se acompaña por esculturas blandas, de figuras míticas, tipo sirenas, brujas, y todo tipo de cosas. Y bueno, en la exposición tenemos una selección de obras, no es toda la obra que hizo, pero sí una selección que representa las distintas etapas de su práctica.
8: ¿Por qué estas tres exposiciones conviven? ¿Por qué se están inaugurando de alguna manera las tres a la vez? ¿Hay algún tipo de diálogo que se quiera
7: Totalmente.
8: Mostrar?
7: Sí, sí, sí. Bueno, el marco conceptual de estas tres exposiciones tiene que ver con lo lúdico como herramienta para imaginar mundos distintos. Y todos los artistas de la exposición colectiva, pero también Brunini y Galo, a su forma usan esa herramienta de lo lúdico, ¿no? De formas muy distintas, pero estamos ahora tratando de pensar en la imaginación como herramienta.
8: Buenísimo. Muchísimas gracias, Roxana. La verdad que invitar a la gente, este museo está abierto, horario rápido.
7: Martes a domingo de 1 a 8, todos invitados, acceso libre, y tenemos una agenda de actividades muy, muy nutrida en la cual van a poder conocer a los artistas que están trabajando en esta posición y visitarnos y escuchar más de todo esto.
8: Fantástico. Entonces, entrar en la página web o en las redes y ahí buscan toda la información. Muchísimas gracias.
7: Muchas gracias a ustedes por venir.
8: Muy bien, nosotros nos vamos a despedir acá desde el museo, pero presentándoles el último tema, la última canción, el último videoclip de No te va a gustar, que se estrenó ahora a las 7 de la tarde, así que es un estreno, pero de recién, No somos nosotros. Con esto nos despedimos, nos vemos ahora en un ratito en EPA, no se vayan de Canal 5.

0: Bueno, más noticias cerquita de la final ya del intermedio que arranca en 10 minutos en el Centenario entre Wander y Peñarol, y ya el fin de semana vamos a tener clausura con los partidos de la Liga de Ascenso y también camino al Oso de Sur. Muchos deportistas uruguayos, vamos a tener remo, vamos a tener canotaje, más de 300 deportistas uruguayos que van a viajar a Rosario y Santa Fe para los Juegos Oso de Sur. Y ya vamos a contarles y a decirles, bueno, campeonato de España, porque en remo y en canotaje Uruguay hace mucha base en Brasil y sobre todo en España, donde los deportistas tienen la chance de competir para algunos equipos y además con eso poder vivir, alimentarse y entrenar, ser deportistas de alto nivel. Vamos a hablar, por ejemplo, del Olímpico de Matías Otero, que representando al club Kayak Tudense con Santiago Melo y Gorriti fueron protagonistas logrando un título, además una medalla de plata y una de bronce en las competencias más exigentes. También en kayak de 4, en K4 500 metros, en donde también participaba, además de españoles, Matías Otero y Santiago Melo ganando medalla de oro. Matías Otero que además logró la medalla de plata en el K1. Bueno, buenas actuaciones para Uruguay, va a estar presente en remo, en canotaje, en estos Juegos Ode Sur, en la segunda quincena de septiembre que tendremos también en la pantalla de Canal 5. Vamos a seguir en el agua, pero vamos a pasar a la vela. La dupla olímpica de 49ers está estrenando pista en Los Ángeles, en California. ¿Dónde se van a realizar los Juegos Olímpicos de Los Ángeles en 2028? Además, una intención de la FIFA de meterse en el medio y poder organizar, digo la FIFA, pero en realidad es Conmebol, FIFA, una Copa América de 20 equipos, 10 de, por supuesto, los de Sudamérica y también con CACAF, una especie de panamericano de fútbol, y además organizarlo en simultáneo con los Juegos Olímpicos. Raro. Acá está la dupla olímpica de Fernando Diz, de Hernán Umpierre, se habría ayer con ellos. El 49er no está a nivel de vela en los Ode Sur. No los vamos a tener en septiembre. Están compitiendo en California, en esa misma agua, en esa misma pista, la misma cancha, como le dicen ellos, donde se van a realizar los Juegos Olímpicos y de cara también a lo que será la instancia mundial y panamericana del año que viene. En panamericano sí vamos a tener a esta dupla. Hablamos de fútbol, volvemos al fútbol de formación y vamos a hablar de Bueno. Fue presentado como entrenador justamente de la Sub-15. Va a ser parte de este nuevo proceso que va a tener a Diego Forlán como técnico de la selección Sub-20, camino a lo que será el Sudamericano y el Mundial de la categoría, y también dirigiendo algunos partidos de la mayor, como hoy les contamos, frente a Japón y a Corea del Sur en el mes de septiembre.
1: Es la entrada, ¿no?, al fútbol de la selección. Se entra por la categoría más chica, que es la Sub-15. Creo que para ellos también tenemos que ir explicándole todo, porque los más grandes ya lo van viviendo desde los años que van entrando, desde la Sub-15, obviamente. Y bueno, explicarle un poco cómo es esto, cómo es todo, cómo es el llegar a la selección, lo importante que es estar acá, en un complejo de alto rendimiento de primer nivel en el mundo. Y bueno, mirá, acá creo que lo que siempre se intentó fue que los equipos tuvieran buen trato de pelota. Para eso tenés que tener muy buenos jugadores, y bueno, estar en una selección tenés el acceso de llegar a los mejores, y bueno, los jugadores son seleccionados con esa característica importante de buenos fundamentos técnicos para poder salir en un fútbol asociado, en un fútbol bien jugado, pero sin quitarle a lo que siempre tuvimos el fútbol nuestro, que es la actitud, la entrega total que siempre tuvo el futbolista uruguayo. Y bueno, si se le puede agregar un poco de juego, sería lo ideal, ¿no?
2: Seguimos con otros temas. Un grupo de vecinos de Casupá presentó 800 firmas contra el proyecto en Presidencia y solicita una reunión con el presidente Orsi. El colectivo se manifestó en 3 zonas de la capital denunciando que la inundación de campos requerida para la construcción de la represa traerá graves perjuicios ambientales y no resolverá la faltante de agua en el área metropolitana.
3: La movilización del colectivo Vecinos de Casupá, que cuenta con el apoyo de la Federación Rural y de Un Sol Uruguay, entre otras organizaciones, comenzó en el Rosedal del Prado, pasó por Torre Ejecutiva, donde presentaron 800 firmas contra el proyecto, y finalizó con la lectura de una proclama a las afueras del Palacio Legislativo, bajo la consigna «Por la defensa del agua, ambiente, territorio y familias rurales». Entre otros puntos, piden ser recibidos por el presidente Yamandú Orsi para explicarle al mandatario los perjuicios que identifican en el proyecto previsto por OSE.
4: Pedimos algo muy simple, profundamente democrático. Que se escuche a quienes vivimos en este territorio, que se estudien todas las alternativas con total transparencia, que cada costo ambiental, social, económico y patrimonial sea evaluado con el mismo rigor que los beneficios esperados.
5: El agua es un derecho de todos los uruguayos, pero también lo son la protección del ambiente, el respeto al patrimonio nacional y el derecho de las comunidades a participar en las decisiones que transformarán su futuro.
4: Defender Casupán significa oponerse al desarrollo. Significa reclamar un desarrollo inteligente, sostenible y verdaderamente humano.
6: Nos vamos a ir nuevamente al anexo del Palacio Legislativo. Han también estado la delegación allí del Ministerio de Transporte, Ullaga. Ahora justo hablábamos de Casupá, estuviste tocando ese tema con el Ministro de Ambiente. Ahora llega el turno de la Ministra de Transporte.
7: Sí, es así porque Lucía Echeverri ocupó gran parte de la tarde en su comparecencia ante la comisión que estudia la rendición de cuentas. Dio una extensa nota a su retiro de la comisión, donde destacamos algunos titulares importantes de lo que se desprende de sus palabras. Por ejemplo, el acuerdo que existe en todo el sistema político en la necesidad de avanzar con el dragado del canal del puerto de Montevideo a 14 metros a los efectos de ser competitivo con los otros puertos de la región, que paulatinamente empiezan a convencer a las empresas navieras a abandonar el puerto de Montevideo y derivar sus mercaderías a esos otros puertos de la región. Pero también la ministra habló al respecto de la financiación de obras para el resto del periodo. En este sentido decía que hay crédito suficiente para financiar lo que son las obras hasta el final del periodo y especialmente la reforma del transporte metropolitano. Y en materia de rendición de cuentas también Lucía Echeverri hizo referencia a cómo se gastaron los recursos presupuestales en el último año corriente.
8: Estamos hablando de más de 600 millones de dólares solamente en obras viales, 20 mil millones más, son otro tanto de inversión, estamos en el entorno de los 700 millones con todas las demás obras del Ministerio, distribuidas en todos los departamentos del país, porque efectivamente nosotros hicimos la opción, por criterios de eficiencia económica, de disminución de los costos de transporte, de generación de economía local y de empleo en los departamentos del país. No tenemos mega obra, tenemos una red de obras que se distribuye en cada uno de los departamentos. Creo que ha sido un acierto y de hecho hicimos un repaso, como habrán visto ustedes, pormenorizado departamento por departamento de lo que viene haciendo el Ministerio.
9: Ministra, ¿estuvo en la conversación el tema del dragado de los 14 metros para el acceso al puerto de Montevideo?
8: Sí, lo señalábamos también. Yo estuve en el periodo pasado, de este lado, digamos, del Parlamento como oposición, y una cosa que siempre reclamamos es que no venían los servicios descentralizados con la totalidad del directorio. Nosotros invitamos a todos, tanto el de AFE como el de la Administración Nacional de Puerto, con los directores de la oposición, que tienen que controlar, por supuesto, pero también tienen que proponer, así que estuvieron presentes. Uno de los planteos fue eso, y lo que se dijo, sí, hay un compromiso, vamos a trabajar para llegar efectivamente a los menos 14 metros. Hoy por hoy se está trabajando en la estructuración del financiamiento, porque es un monto muy importante, ¿verdad?
9: ¿Pero sería en este periodo?
8: Sí, por supuesto, nosotros aspiramos que en el segundo semestre del 2027 se pueda estar fijando la fecha de inicio ya de los trabajos.
10: Ministra, estuvo el presidente del BID hace unos días acá, y dentro de la estrategia de financiamiento de diferentes proyectos acá, habló también de la posibilidad de colaborar con lo que tiene que ver con el transporte, principalmente de ese proyecto que hay en Montevideo y área metropolitana. ¿Qué expectativa tiene el Ministerio al respecto?
8: Sí, de hecho, por lo menos hay tres organismos multilaterales de crédito muy importantes, el Banco Interamericano de Desarrollo, la Corporación Andina de Fomento, el Banco Mundial, que están trabajando ya con nosotros desde el año pasado, particularmente con la Agencia del Sistema de Transporte Metropolitano, esto es Intendencia San José, Canelones, Montevideo, Ministerio de Economía, Ministerio de Transporte, financiando buena parte de los estudios que se están haciendo en los tres departamentos, y particularmente tenemos dos líneas de crédito aprobadas ya en los directorios. Una es el Banco Interamericano por 500 millones, la CAF por 300, y el Banco Mundial está próximo a procesar en su próximo directorio una línea similar. ¿Esto significa que es el dinero que vamos a utilizar? No. Esto significa que es una línea de crédito. Veremos, en virtud de la definición del proyecto, cuál va a ser el monto que eventualmente se requiera.
6: Los productores lecheros esperaban la llegada de las lluvias y ahora avizoran una buena primavera. Nos amplía Flavio Les en el siguiente informe del agro.
11: Hacía falta el agua para el sector ganadero, pero ahora que pare de llover y salga el sol.
12: Te diría que en la zona nuestra veníamos hasta esas últimas lluvias de ahora, de estos últimos días. Veníamos con una lluvia de 30 milímetros, te diría que dos meses para atrás habíamos tenido muy poca lluvia. Es cierto que hemos tenido muchos días de nubosidad, muchos días nublado y de no de mucha lluvia, pero sí de muchos días de esas garúas que realmente lo que hacen mucho barro. Pero en la zona ahí llovieron en el entorno de 40 milímetros, 45 milímetros, 50. Estamos hablando de San José, en el entorno de la ciudad de San José. En el entorno de... Mirá, te diría, hacia el oeste de San José llovieron como 15 milímetros menos que al este de San José, a 20 kilómetros de distancia. Así que ese es un dato, o sea que la lluvia es importante, no han sido lluvias interesantes, pero no, digo, en demasía. Y bueno, y realmente no faltaba la lluvia. Estaría bueno de repente que parara, los anuncios no son eso, pero digo, pero bueno, eso no lo podemos manejar nosotros.
11: Los productores avizoran una buena primavera, así lo destacó el productor de San José, Néstor Cabrera.
12: Es cierto que tal vez uno recorre los predios, todos sabemos que al inicio del otoño hubo una suba importante de las ureas y los fertilizantes. Hubieron algunos productores que estaban bien posicionados y pudieron hacer las cosas como las hacían todos los años. Otros tuvieron que de repente ser más cautelosos por el tema de los costos de los fertilizantes. Pero en general se ve bien, se ven los cultivos con buen crecimiento. Se pudieron hacer las siembras en tiempo y forma. Así que por lo tanto entramos a un julio, que es donde tenemos esa curva de crecimiento importante con te diría la mayor parte del área, por lo menos lo que se ve en la zona, produciendo pasto y produciendo bien, ¿no?
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